0: economía rural. Más allá de las cifras, lo que está en juego es la seguridad pecuaria y la estabilidad de miles de productores que dependen de esta actividad. El incremento de casos en distintas entidades del país confirma que no se trata de un fenómeno aislado, aunque estados como Oaxaca y Veracruz encabezan actualmente los reportes activos. La tendencia al alza revela que las estrategias de contención aún enfrentan desafíos importantes. La presencia del parásito, que también puede afectar a mascotas e incluso a humanos, eleva el problema a una dimensión de salud pública que exige mayor atención. Las autoridades han implementado medidas como el monitoreo permanente y la reapertura de una planta de moscas estériles en Metapa de Domínguez, una estrategia aprobada para controlar la reproducción del insecto. Sin embargo, estas acciones se requieren continuidad, coordinación, pero sobre todo, cursos suficientes para garantizar buenos resultados. Hasta el siguiente comentario.
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4: Dios mío, mi dulce dueño, mi amante padre y mi amigo, cuatro cosas hoy te pido con mucha necesidad. Paciencia para sufrir, fuerza para trabajar, entendimiento sereno para resolver las cosas con mucha calma y así tener en el alma perfecta tranquilidad. Hermanos y hermanas que me escuchan, una vez más, presentándoles su ya conocido programa Luz y Vida a cargo de tus servidores, el abuelo Fermín y el tío Rogelio. Vivir es un constante enfrentar situaciones inesperadas y por consiguiente búsqueda de soluciones, pero necesita valor, serenidad y plena confianza en Dios. Apresúrate, hermano, abre la puerta de todo tu ser, o así tú nunca podrás salir a gozar de la maravillosa cosa que para ti tiene la vida. No encierres la puerta de tu alma o te convertirás en un ser encerrado en la soledad de tu egoísmo. Permite que la gente entre a ti para que así tú mismo te interese más por ello. No continúes solitario, ve victorioso, enfréntate al reto que te da la vida regalada por Dios. Pero si a usted le marchan mal los negocios, su vida la vive de fracaso en fracaso, no tiene suerte en el amor, te atormentan los problemas, se propone un viaje y no tiene éxito en ese viaje, juega a la lotería y siempre sale pelado, ¿por qué te despiden del trabajo sin causa justa? ¿Siente alguna influencia extraña en tu cuerpo o en tu hogar? ¿Escucha ruido? Ven a una consulta que te vamos a ayudar. También a ti, amigo, que te dedicas a la crianza de animales. Y tú ve que ya no hay negocio en esto porque tus animales van para atrás y para atrás. Y los poquitos que te quedan vivos no se reproducen. Están como moribundos, como que no adelantan. Se te pierden, se te mueren, no se reproducen. También a usted, señor, que se dedica a la agricultura, o señora, que se dedica a la agricultura y usted está preocupado, preocupada, si va a poder sacar bien la cosecha y si va a obtener un buen comprador o si no va a tener ningún problema y si le va a alcanzar o no. Todo esto podemos saberlo a través de las ciencias ocultas de nuestro conocimiento. Nosotros podemos ver a través de la línea de la palma de su mano para su futuro y ayudarle a sacarlo de duda. 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

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Amables oyentes, vamos a entrar a la sesión de mensajes. Vamos a darle lectura y contestación a unos cuantos mensajes que tenemos aquí. Preste usted mucha atención, hermano, hermana, usted que envió su mensaje, porque uno de estos mensajes puede ser el suyo. Este mensaje viene desde Frontera Comalapa. Dice el mensaje: abuelo Fermín, tío Rogelio, lo saludo muy atentamente y después de saludarlo, le comunico que soy un hombre muy trabajador. Un hombre que siempre he caminado por el bien, así sucesivamente, así como creo que trabajo bien, también he tenido mucho sufrimiento. Pero lo que más me preocupa es mi hija, que se fue con un señor que yo nunca creí que se iba a juntar con esa persona. Todo el mundo dice que mi hija no se fue por la buena con ese señor. Dicen que ese señor golpeó a su esposa, que hasta la cárcel fue a parar. Mi hija lo acompañó. Maestro, ¿será que esta persona le hizo algo a mi hija para que ella se fijara en él? Pues bien, mi querido amigo, mi querido hermano, le retorno el saludo y le comunicamos lo siguiente. Tu hija está siendo manipulada por un acto de perversidad, acto maligno. Esta persona que se llevó a tu hija practica la magia negra, y él juró y juró que con ella se iba a juntar y lo logró. Y todos los problemas que han habido han sido por su hija, pero tú nunca te has enterado, porque tú nunca has creído de las cosas sobrenaturales, de las cosas sobreespirituales. Tu hija está siendo manipulada como una máquina, que la ponen y la quitan donde quiera. Y si tú quieres que tu hija abandone a ese bandido, a ese sinvergüenza, ven con nosotros. Al venir, tú vas a traer una fotografía de tu hija, y aquí nosotros, por medio de unos rituales sagrados, vamos a hacer un trabajo espiritual para devolverle la conciencia y la tranquilidad a tu hija, que no está actuando conscientemente de lo que está haciendo. De esto que yo te hablo a ti, te hablo con tanta seguridad, mi querido hermano. ¿Cómo saber que usted tenía unos lentes que son para leer? Porque usted está un poco corto de vista y se le rompieron, se le quebraron. Se lo digo así, para que usted conozca de nuestro conocimiento y no se quede ahí sentado de brazos cruzados, sino venga con nosotros para poderle ayudar con su hija. Si era todo lo que usted quería saber, espero que haya sido complacido. Gracias por su mensaje. Que Dios le bendiga, hermano mío. Atención, mucha atención. Ha llegado algo especial para usted. Usted, hermano, que me escucha en este momento. Usted, hermano, que padece de diabetes, boca amarga, vista empañada, problemas en los riñones, manchas en la piel, dolores musculares, úlcera gástrica, psoriasis, caída del cabello, retención de líquido, alcoholismo, tuberculosis, impotencia sexual, insomnio, zumbido de oído, colesterol y triglicérido. Y para esas mujeres que no pueden embarazarse y que sufren de dolores en el vientre y de flujo blanco y amarillento, venga a buscar el compuesto vegetal de la señora Müller. 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
años no se ha podido curar, ni nadie le ha podido curar. Únicamente usted le va a dar medio vaso del compuesto vegetal de la señora Müller en la mañana y medio vaso en la tarde, y verá usted que ese familiar se va a curar, se va a levantar de esa cama de una vez y para siempre. 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

0: 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El siguiente mensaje viene desde La Margarita. Dice el mensaje: abuelo Fermín, tío Rogelio, lo escucho todos los días, en la mañana y en la tarde, y he escuchado que tienen un bonito programa. Después de esto, quiero que ustedes me digan por qué padezco de tanta dolencia en mi rodilla y en mi tobillo. Estoy viendo que me están enflacando en una forma horrorosa. Siento mucha dolencia en todo mi cuerpo y me encuentro muy desesperado porque últimamente no he podido ir a trabajar. Al escuchar su programa, creo que ustedes son la persona que me van a poder curar de este daño, de esta dolencia. Quiero que ustedes me digan quién es la persona que me ha hecho tal maldad y por qué me lo ha hecho. Yo vivía con una señora y duré 11 años viviendo con ella, pero luego no nos comprendimos y nos separamos. Luego me junté con otra señora. La señora un día se fue y después volvió y yo no la acepté. Ahora vivo con una mujer hace 2 años y medio y quisiera saber quién es la responsable, si mi primera esposa o mi segunda o es algún vecino. Por favor, no me oculten nada, díganme la verdad. Pues bien, mi querido amigo, le retorno el saludo y le comunicamos lo siguiente. Nosotros le hicimos un profundo estudio a su mensaje y nos dimos cuenta que su padecimiento, quien le hizo el daño, pudimos darnos cuenta que eso no es enfermedad natural, no es de Dios, es un embrujo, es un encantamiento, es una maldad. Pero no le puedo decir a usted quién es la persona, porque usted es una persona muy violenta. Sí, usted es muy violento. Cuando viene a ver, usted fracasa y no le da tiempo ni siquiera de curarse. Querido amigo, querido hermano, trate de dispensarnos una visita, que aquí nosotros vamos a poner en sus manos antídotos secretos que van a romper la maldad que tiene en su cuerpo. Cuando usted se sienta normal, que se sienta bien, y primeramente cuando usted esté curado y le dé gracias a Dios y después a estos sus servidores, nosotros le vamos a decir paso por paso, punto por punto, quién le hizo esto. Y le quiero decir otra cosa, pero a través de la radio no se lo puedo vociferar, es decir, que usted tiene que venir personalmente para que hablemos cara a cara y frente a frente. Si era todo lo que usted quería saber, espero que haya sido complacido. Gracias por su mensaje. Que Dios le bendiga, hermano mío. 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
1: 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Pues bien, mis queridos amigos, hemos llegado a la parte final de este programa.
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3: No, no, no, no, no, no. No necesitas explicarme nada más. Déjalo así.

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20: Seis de la tarde con 34 minutos.

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1: Llega la banda MS de Sergio Lizárraga. Se llama La Casita. Únicamente 18 minutos para puntualizar las 7 de la noche. En Extremo 99.1.

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2: Ya la selección mexicana, bueno, sabemos que está de cajón ya en Guadalajara, pero los comentarios que salen directamente de varios comentaristas profesionales de las diferentes canales de deporte, ya hubo reconciliación, así lo manejan, reconciliación entre la afición y la selección, que lo recibieron hasta con serenatas. En otros andares, el señor André Jardine ya tiene equipo, doctor, para dirigir.
3: ¡No manches!
2: Ya tiene equipo para dirigir, el exdirector técnico de la América. Como dio su palabra, no se queda con ningún equipo de México. Se fue directamente a los Emiratos Árabes, doctor. Humildemente. Humildemente, doctor.
3: ¿Cuánto dinero, perro?
2: Emiratos Árabes, ya es oficial, ya lo anunciaron como nuevo director técnico. Este hombre que le sabe muy bien al ajedrez deportivo, ya está André Jardine,
4: el director técnico de la América. Hubieran puesto al Wiki mejor.
2: No, ya está en los Emiratos Árabes. Lo que sí es un hecho es de que el equipo que tiene ya en sus manos es un equipo que no es de los populares. Ajá. Es un equipo que está como en la posición 14, que ya está pues a nada de ir al descenso. Entonces, él llega a rescatar ese equipo y tratar de hacerlo popular y, ¿por qué no?, decir que cuenta con mucho apoyo de la banda de México. Así es que
4: vamos
2: a ver cómo le va al señor André Jardine. Y lo que cerramos en ese comentario, ya el exdirector técnico del señor Venado con la Tunca de los Pumas.
3: Sí.
2: El exdirector técnico de Efraín, el mismísimo Efraín Juárez, ya está en Hungría.
3: Sí, en
2: ya
3: Hungría.
2: Ya lo anunciaron en Hungría, ya tiene equipo. Ya tiene, sí, no entiendo por qué, creo que no se va con la directiva, ¿no, doctor?
3: No, lo que pasa es que no lo culparon, pero le dijeron para renovar el contrato a la siguiente campaña, es que pues le bajara un poquito a su ego y a sus comentarios al señor le indignó.
4: Ah, o sea, que le bajara de ego.
3: Y se fue, prefirió irse. Entonces, allá en Hungría le dieron la oportunidad de dirigir al Győri Eto, así se llama, que es uno de los equipos, déjame decirte, no tan populares, no tan conocidos, pero que jugará Champions League.
2: Ay, güey.
3: El señor Efraín Juárez
2: va a estar en la Champions, el perro.
3: Va a dirigir partidos en la Champions League. Ahí te pasa el costo.
2: Permíteme tantito, vamos a ver. Ah, ¿tanto así, doctor?
3: Sí, güey.
2: Mírale, come croquetas ese perro. Vamos a ver.
3: Sí, güey.
2: O sea, estará en la Champions.
3: Estará en la Champions League.
4: Por Dios.
5: La Champions.
4: The Champions.
2: Oye, no manches, doctor.
3: Sí, güey.
2: O sea, ¿sería el primer director técnico mexicano?
3: No, ya estuvo Javier Aguirre dirigiendo.
2: En la Champions.
3: En la Champions.
2: Okay.
3: Sí, y en la Europa League también.
2: Bueno, entonces, vamos a ver cómo le va, y bien por él, me da mucho gusto, sinceramente.
4: A mí también. Como
3: que fue una buena decisión, no digo que no, fue una muy buena decisión. Lo que está mal es la forma en cómo salió de Pumas, cómo se fue sin despedirse, sin dar ninguna declaración, y lo peor, sin agradecer a la afición el apoyo que le brindaron en el momento que apoyaron, ¿no? Porque recordar que la primera temporada que dirigió el señor Efraín Juárez no le fue nada bien. Y aún así, la afición lo apoyó, lo respaldó.
2: Sí, o sea, él en el segundo semestre fue que
4: se fue como el Sancho.
2: Que demostró que sí traía. De hecho, te lo dije, dale chance el primer semestre.
3: Y le dieron champú, güey.
2: Y le dieron champú, exacto.
3: Y le dieron champú. Pero bueno, así es el fútbol. Ya se fue a Hungría. Va a dirigir Champions League.
4: Sí, que se largue.
3: En fase de grupos. A ver cómo le va el señor Efraín Juárez. Que la verdad, espero y aprenda muchísimo. Lo que sí es que ojalá y aprenda también a ser más profesional.
2: Se va a seguir afinando, doctor.
3: Sí.
2: Yo considero que es falta de madurez en la banca.
3: Sí, es falta de madurez.
2: Entonces, es bueno, ya lo ha demostrado, pero sí falta la madurez ahí en la banca.
4: La que se trae el japonesito, hasta con su lista, pues, man, y todo.
2: Pero estamos hablando de un güey ya experto en la banca. Pero bueno, va bien.
6: Ah, no, experto bien. En la banca.
3: Mi ex también es experto en la banca. No, no, siempre espera mi depósito.
2: No creo.
3: El que no es para nada experto es el Puma, pues no te han mandado tus 100 pesos.
2: Ay, Dios.
4: Sí, lo voy a mandar.
2: Maldita filtrafa de la comunicación.
4: Lo siento.
2: Vámonos a compromiso.
3: Y volvemos.
7: Sí, el Venado es Banca Central.
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12: El señor Pancho Marraza nos canta Que me maten las penas.
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2: Esta historia que le traemos la día de hoy se suscitó en San Cristóbal de las Casas. Esta historia fue...

0: Adam, directamente a mi correo de ahí de la Notiperusi.
1: ¿Por qué fue?
0: Donde gracias a la gente que hace favor de escucharnos, nos envían sus historias, su relato.
2: No,
0: y una cosa mala fue también.
2: No,
0: esta historia no tiene mucho tiempo. Esta historia es de tiempos modernos, por así decirlo. Pero la pregunta de esta noche,

0: ¿Uno?
1: Sí, sí, May, lo he visto.
0: Ah, no. A ver, platícanos tu historia, pues, rápidamente.
1: Así nada más, lo vi y ya.
0: ¿Ahí cómo se ve el gran golpe?
1: Porque ahí va vestida.
2: Ah, no, ese es Transformer, güey.
1: Sí, ah, no es lo mismo.
2: No, no es lo mismo.
0: ¿Usted cree lo es Nahual?
2: Sí, May, ¿cómo no?
0: ¿Los ha visto alguna vez?
2: No lo he visto, pero me han contado que dicen pues que un viejito allá por un ranchillo de antes, cuando antes era matorral aquí, dice que transformaba pues en Nahual. Se podía transformar hasta incluso en racimos de... Dice,
1: ay, cierta, mucho
2: yo no lo vi, pero tío, la banda lo cuenta muy seguido, ¿eh?
0: ¿Cómo se llamaba el señor? ¿Sabe?
2: No, nunca supe su nombre, carnal, pero hablaba mucho de viejito. Ya no vive ya, bueno. Ya chirapela cuando.
0: La historia que les traemos de día de hoy, no sabemos si es Nahual.
2: Verifica.
0: Un ser demoníaco. Un ser del más allá. O del más acá. O simplemente estamos hablando de la visita ya, como lo vienen diciendo ya por todos lados, con la apertura de los expedientes secretos ya, donde en Estados Unidos ya están sacando más video y no triple X, sino de esos videos relacionados con los objetos que me son identificados. La historia de hoy dice y trata así, se los voy a leer textualmente. En 1911, pam, pam, pam,
1: cuan, cuan,
0: cuando el puma nació,
1: cuan, cuan, cuan, cuan,
2: pam, pam, pam, pam, pam.
0: No, no es cierto, ya. Ahora sí, vamos a ver. Dice, pero ese...
2: Oh, pues ya me iba a entonar, güey.
0: Es que no sé qué sigue, güey. Sí, pues ya me iba a entonar, güey. Dice, pero ese dice, mira... Te he escuchado los miércoles también. Y te quiero contar una historia particular que se dio acá en el San Cristóbal.
1: Ah,
0: pero te platico cómo están los hechos. Aquí en San Cristóbal hubo un acaso que lo llamó mucho la atención. Porque no se puede llamar que fuera Nahual o algún otro ser extraño. Sino también por la cantidad de personas que lo vieron. Y lo extraño de ese ser, dice. Esto sucedió hace algunos años en la colonia La Isla. Acá cerca a la norte de la ciudad de San Cristóbal. Para los que no conocen, está pegadita a San Ramón. Dice, y la verdad que sí fue presenciado por los niños, las criaturas, los adultos, los vecinos de aquí de la colonia. Doña Esperanza, vecina de la colonia, también nos narró esta experiencia, dice. Fíjate, mira, en época de la pandemia, o sea, no estamos hablando de hace muchos años, estamos hablando de aquí hace, que será 5 años, aproximadamente. En época de la pandemia, sucedió algo que nunca imaginamos. Vimos en el patio del casa, no sabemos si era Nahual, extraterrestre o un demonio que se estaba acercando. Era febrero del 2021. En esos tiempos, todas las ciudades, municipios, colonias, barrios, estaba tranquilo. Sobre todo por la emergencia sanitaria. Doña Esperanza dice, no trabajaba de enfermera en un hospital. Así que por lo que estaba pasando, siempre llegaba muy tarde a su casa y se le iba muy temprano por el mañana. Una noche, después de llegar tarde de la champa, dice que se reunió a cenar con su familia, platicando de lo que había acontecido dentro del hospital, de todo lo que estaba aconteciendo derivado de esta enfermedad maldita que estaba suscitante en ese entonces. Ya era casi medianoche. Algo nos llamó la atención. Cuando los perros, así, pero todos los perros de la colonia, y sobre todo los de nuestra calle, pues, y los vecinos,

0: empezaban a ponerse nerviosos. Al amalagrar de manera descontrolada, como que algo estuviera ahí, dice. Y ladraban y ladraban y ladraban y por... Y seguían ladrando, dice. Y por buen ratón, que no te estoy hablando, que era así nada más 5 minutos y ya se iba. Dice la señito, la verdad pensamos que alguien estaba tratando de entrar a robar la casa, dice. Como era un tiempo difícil, quizás alguien quería venir a llevarse algo, dice. Así que mi esposo, como tenía cuidadosamente al ver lo que sucedía. Sin embargo, al salir no notaron nada extraño. No vieron a alguien que se quisiera brincar el barda, o alguien que estaba trepado en la casa o en la ventana. Nada, todo tranquilo. Los perros volvieron a la calma, dice. Se nos hizo muy raro, dice. Pero al notar que no había nada, nos metimos para adentro otra vez. Pero no fue la única ocasión. Esto pasó al siguiente día. Igual salíamos a mirar, no encontrábamos nada, ni rastro de que alguien se estuviera trepando por la ventana, ni el vecino que detuviera aventándose a la casa de la vecina porque el marido estaba chambeando, no, nada. De repente sí escuchaba los costalazos, pues, del vecino, pues, que donde el sonso no pisaba bien la tela y caía, pues, y le aventaba nada más su pantalón porque el marido estaba entrando. Pero volvió a acontecer una segunda, una tercera noche. Al tercer día le preguntamos a los vecinos si habían notado algo fuera de lo común ahí en sus casas o cerca de la de nosotros, o si habían visto algo, alguien que quisiera meterse, o el de Dulce también, no sé, porque era algo fuera de lo común, sobre todo por las noches anteriores. Y nos comentaron los vecinos, dice, que también habían escuchado algo que pasaba por las telas de las casas, pensando que probablemente se trataba de algún gato, o un gato grandote, o simplemente algún animalito que pasaba por las telas de noche, los techos, dice. ¿Qué es lo que los perros hacía que se alteraran tanto? Y los perros se quedaron todos inquietos, ladrando, brincando, pero así, esquizofrénicamente. Luego de unos días, se calmó la actividad. Todo volvió a la tranquilidad, lo que nosotros asumimos que, pues algún animalito, un mapache, un tlacuache, algún animalito silvestre de monte, pues estaba merodeando por las casas, por lo cual los perritos, pues estaban pues ahí queriéndolo pepenar, pues, pero nada, pues, se calmó. Pasaron los días, todo tranquilo, sin novedad. Doña Esperanza dice que volvía igual, se iba temprano, regresaba tarde, su marido se andaba rascando en su casa. No se podía salir, pues algunas empresas cerraron. Es normal, pues, lo que la pandemia nos mantuvo. Sin embargo, después de una semana, como a la 1 de la mañana, se empezó a escuchar lo mismo. Se empezó a escuchar que los perros ladraban esquizofrénicamente, brincaban de un lado para acá. Pero esta vez, no salimos por la frente. Sí, por la frente de la casa, pues dando la calle, sino que nos fuimos a la parte de atrás del casa, al patio, como dice, pues. Al ver que los perros estaban tan alterados, y el momento de que empezamos a ver ahí fuera de la casa, notamos que un bulto oscuro se escondía detrás de un árbol del mismo que teníamos al fondo del patio. Pensamos que se trataba ahora sí de una persona que evitaba que lo descubriéramos. Persona, pensamos que era que se escondía con tal que no lo bajáramos a garrotazo. Así que agarramos algunos objetos para defendernos. Agarramos unas lámparas para nombrar y ver quién hijo de su madrecita era el que estaba enfrente. Comenzamos a gritarle que ya lo habíamos mirado para que este sonso se brincara para aterrizar y fuera a chiflar al monte. Pero esa cosa no se movía. Los perros estaban aún más alterados porque también nosotros lo estábamos viendo. Los perros le ladraban, pero nada menso, no se acercaban. Así que con mucho valor, el marido de Doña Esperanza dice, se acercó al árbol. Y en ese momento, este ser se dejó ver. Este ser que nosotros no imaginábamos que estuviera atrás del árbol, nos dejó petrificado. Nos dejó todos asonzados con cara de perplejo. Porque era un ser encorvado, con facción humanoide. Medía como aproximadamente 1 metro de altura. Y tenía alas. Así, alas como de murciélago. Estaba con el torso completamente desnudo. Y solo vestía con un pantalón de mezclilla bastante rasgado. Al verse descubierto. Y ante nuestro asombro, los gritos que nosotros emitimos al ver este ser que no sabemos que si es ser del demonio, nahual, objeto cabezón. ¿O qué es lo que estábamos observando en ese momento? Ante los gritos y la alteración, él se abrió las alas y de un brinco salió volando. Sí, salió volando hacia el terreno vecino. ¿Cómo pudimos? ¡Ay, Dios Padre! Salimos corriendo. Entramos al casa y empezamos a rezar. Bueno, así que perdónanos, Chusito. No sabíamos lo que estábamos haciendo. Esa noche no volvimos a salir. Por más que los perros ladraron, por más que, ay, Dios Padre Santo, nos dio miedo, se nos abrió el cutis y qué pedro, dice. Por el miedo, ni siquiera pudimos conciliar el sueño. Al amanecer del siguiente día, le contamos lo sucedido a los vecinos. Los vecinos, algunos sorprendidos, tal vez llamándonos ingenios, otro tal vez trastornos de sueño, nos decían que estábamos alucinando. Hasta cuando algunos de ellos nos dijeron que los niños habían visto en noches anteriores a un ser de esas características parado en la punta de un árbol que colinda aquí con el hemeroteca municipal aquí en la isla. No sabemos de qué se trate o de cuánto vuelva a aparecer este animal, este ser endiablado, este ser de ultratumba o este ser de otro planeta. Pero hemos escuchado las historias de Nahual y quizá este sea uno de ellos. Así concluyó la relato de Doña Esperanza. Y ahí no sabemos si usted cree en los Nahual, pero esta es sin duda una historia que nos mandó este nuestro compadre ahí del barrio y que cuentan los vecinos de la colonia La Isla. Que vale tener en cuenta, ya que son muchos los que lo han visto a este ser. Hasta aquí la historia de miedo de esta noche, desde la bola de gaznates, 7:20. Vamos a corte.
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12: Ya son las 7 de la noche con 25 minutos en la ciudad de Domínguez. La participación musical de Banda Los Sebastianes. Esto se llama Su Ex.

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12: Pero sí, eso, tú muy bien, así estuvieras de vivo para tu corte, compañero, digo.
13: ¡Hora, perro!
12: 17 grados más San Cristóbal de las Casas.
13: La tuya, que no me ladre.
12: Sensación térmico de 17. Abrazo fuerte para mi Puma hasta Covachula. La mínima se espera que no caiga hasta los 13 grados. Y se espera que caiga satinización acá en San Cristóbal de las Balas. La recomendación tanto de la Protección Civil es que se espera precipitaciones intensas acá en esta región de los Altos de Chiapas. Así que, si no ha llovido, esperemos que al rato no nos caiga el ver.
13: Gaso.
12: De agua hasta acá en la capital cultural del estado de Chiapas, donde sí, sí fuimos la capital del estado. Hasta acá el reporte. Vámonos hasta la central de Basto, ahí en Tuxtla Gutiérrez.
14: Ahí sí fuimos capital y de la...
15: Déjalo, pues, déjalo.
14: Muy bien, mientras tanto, directamente hasta donde se encuentra el hombre de acero. El único hombre reconocido por las mujeres, el más cotizado.
13: Porque no te pague no quiere decir que soy de cero pesos, güey.
14: Bueno, también, el que no paga, el señor Puma en Telerida. Adelante, Piltrafa.
13: Una volada con los amigos de Cacahuayor. Tiene 24 grados centígrados, sensación térmica de 23. Allá ya cayó el porrazo de agua. Sin embargo, se mantienen más frescos que nunca. ¡Qué envidia! Sin embargo, Tapachula, ahorita tenemos 25 grados centígrados y la sensación térmica se mantiene igual, las ranas, 25. Aquí no ha llovido hasta el momento, tiene que llover según el sistema meteorológico, pero veremos si no en la madrugada se inunda Tapachula, así que hay que estar pendientes. En Huixla, 26 grados centígrados, allá la sensación térmica es de 29, allá sí no los está perdonando Jesus Christ, así que, ¿qué le podemos hacer? Hasta aquí mi reporte, Joaquín, vámonos contigo hasta la capirucha del estado.
14: Mientras tanto, chamacos del mal, vámonos directamente con el ombligo de Francia, Arriaga, Chiapas y Tonalá, la tierra de las mujeres más hermosas y de los hombres que se dan...
16: ¡Ay!
14: Que se dan en el mundo del béisbol y del fútbol. ¡Adelante! Ah. ¡Vamos contigo!
12: ¡Qué bueno que lo aclaró usted!
14: ¡Hey!
16: gran ombligo de semana desde Arriaga, Tonalá. Les mando el reporte del clima. Tenemos temperaturas de 27 grados centígrados con sensación térmica de 29 grados. Hoy se mantuvo bastante despejado. Tuvimos temperaturas que alcanzó los 35 grados centígrados. Hoy sí sufrimos bastante de calor. La lluvia no ha hecho acto de presencia por esos rumbos. Les mando un abrazo. Reporto para ustedes, Yasmín Trinidad La Zebra.
14: Muchísimas gracias, Zebra. Mientras tanto, chamacos del mal, aquellos que el día de hoy andan al pendiente de lo que es bola de gaznates, en Tuxtla Gutiérrez, ciudad de los conejos
17: y no conejos.
14: La temperatura está en 26 grados centígrados en este instante. Habrá sanitización celestial. Supuestamente se dice, según el satélite radionúcleo, que el día de hoy no hay sanitización celestial. El día de mañana, jueves, tampoco. El viernes caerá un pijazo de agua, doctores. El día viernes sonarán las láminas. Sonarán las láminas con todo. Se dice que habrá también una guerra de relámpagos. Así es que, chamacos del mal, aquellos pecadores, prepárense porque viernes, sábado, domingo y lunes, lluvia al por mayor.
16: Bye.
14: Y nomás les pasa el dato mientras tanto en Berrio York.
18: Ya nos íbamos a corte, perro, pero mi Berriozábal, chulo, bonito, de precioso. ¿Qué creen, banda? Estamos a 26 grados, parcialmente nublado. Sensación térmica de 27 grados. No se pronostican lluvias para el resto de la noche. Así es que va a estar todo tranquilo y sin novedad. Nos damos un corte y enseguida regresamos. No le vayas a cambiar. Continuamos con más en Bola de Gaznates. Y Chin Chin, el que le cambie.
19: Ah,
18: oh, ya. Donde próximamente sí seremos capital del estado de Chiapas.
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16: El avance del gusano barrenador en Chiapas se ha convertido en una señal de alerta que no puede minimizarse. Con más de 5.800 casos, la entidad encabeza los registros históricos en el país, evidenciando la magnitud de un problema sanitario que impacta directamente en la economía rural. Más allá de las cifras, lo que está en juego es la seguridad pecuaria y la estabilidad de miles de productores que dependen de esta actividad. El incremento de casos en distintas entidades del país confirma que no se trata de un fenómeno aislado, aunque estados como Oaxaca y Veracruz encabezan actualmente los reportes activos. La tendencia al alza revela que las estrategias de contención aún enfrentan desafíos importantes. La presencia del parásito, que también puede afectar a mascotas e incluso a humanos, eleva el problema a una dimensión de salud pública que exige mayor atención. Las autoridades han implementado medidas como el monitoreo permanente y la reapertura de una planta de moscas estériles en Metapa de Domínguez, una estrategia aprobada para controlar la reproducción del insecto. Sin embargo, estas acciones se requieren continuidad, coordinación, pero sobre todo, cursos suficientes para garantizar buenos resultados. Hasta el siguiente comentario.
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2: Algo para seguir disfrutando en esta noche. Grupo Frontera. Esto se llama Cuéntame 17 y las 8. 99.1. ¿A poco?

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2: Giremos hacia San Cristóbal. Hacia San Cristóbal. Hacia el Parque de la Marimba. En caravana tapachuela, ve.
3: Una cosa. No, si quieres caravana te mando, doctor.
2: No, en caravana hacia el Parque de la Marimba y de ahí de regreso y nos estacionaremos en Boston, donde mucha banda, la banda que asista, va a poder disfrutar en la pantalla gigante que van a poner ahí, acompañados obviamente de Radio Núcleo, el partido de mañana entre México contra Corea.
4: Humildemente, doctor.
2: Ahí nada más, para que pase el
4: mañana a las 4 de la tarde, lo esperamos.
3: No prende el auditorio, pues.
2: Ah, bueno.
4: Llegue, ¿no?
2: Para la banda que quiera venir a ver aquí a Radio Núcleo, puede venir a ver en el auditorio super pantalla también.
4: Bueno, así es que...
2: Y hablando del auditorio, el sábado también la invitación para todos aquellos que están coleccionando las estampitas Panini, que tienen su álbum. También los invitamos al intercambio de estampitas el próximo sábado a las 12 del mediodía, donde van a poder venir niños, no tan niños, todos los que quieran venir a convivir un rato en el intercambio de... Sí, vengan al intercambio de estampitas Panini. A partir de las 12 del mediodía se ponen buenas las retas de
4: sabroso, ¿no?
2: Las retas de futbolito, estuvo chido, güey.
4: Sí, la neta, es lo que me alcancé a percibir el día de sábado a las 12 del día. En efecto, tiene rascazón el señor Venado con la Tunca. A las 12 del día, si ustedes tienen a sus chavos, su esposo, su novio, ese bueno para nada, que radique querido aquí en Tuxtla, en Tuxtla o a sus alrededores, y tenga por ahí algunas estampitas repetidísimas. Platícale del chavillo ese que trajo como cuántas estampas.
2: Trajo repetidas. Casi una caja, güey, de las que están venido ya de repetidas. Y estuvo chido, güey. La neta estuvo chido el intercambio. Hubieron dos chavitos que trajeron bastantes estampitas. Y además hubo un patrocinador por ahí que estuvo regalando los sobrecitos Panini. Hubo como dos, tres personas que le sacaron las estampas más difíciles, que es la de Cristiano Ronaldo, la de Messi, y la doble cero, la donde sale este es el inicio o la estampita inicial, ¿no? Para el álbum Panini. Y que la neta está chido, la neta está chido para la banda que quiera coleccionar y para todos aquellos que no le han comprado su álbum a sus hijos, háganlo, banda. Recuerden que nosotros también fuimos niños y no hay que matar la ilusión de los niños. Porque la neta, a mí me pasó que cuando yo era niño hacía yo los álbumes de Dragon Ball Z y yo sí llenaba mis álbumes de Dragon Ball Z, papá.
5: Está viendo que el Puma no quiere pagarle al Pigua y vos querés
2: ese güey no es niño ni tiene niños reconocidos que yo sepa.
4: Sí, pero es niño.
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4: Salen a la calle así como que si fuera esa su vestimenta.
2: No, che, ¿cómo no hacen aquí una?
4: Te voy a mostrar una, doctor, que me enviaron de Croacia.
2: ¡Pa! Mira, muy bien.
4: Mira quién está en la mera luna, papá. Cristiano Ronaldo.
2: Ahí veo también una que está siendo muy difícil. ¿Cómo? Una estampita muy difícil, ahí la veo. En el pezón derecho.
4: Sí,
2: ahí veo la estampita de Perú.
4: Del Perú.
2: Del Perú, sí, güey.
4: Mira esta otra. Mira también. De hecho, se lo voy a mandar ahorita acá al grupo, a la banda, para que sepa de que en algún momento, bueno, pues ellas se encuentran alguna amiga así. Y que se estén pegando las estampitas.
2: No, de que hay bastantes cuerpo. Acá que lo van a... Que estén así, no creo.
4: ¿Será? No creo que... Que acá en Chiapas salían... Ahí lo mandé al grupo, muchachos. No creo que aquí haya... No creo que...
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19: Tres minutos tan solo nos separan para puntualizar las 8 de la noche. Edén Muñoz, a través de Extremo 99.1. Chale.

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0: llegado la hora, el momento de saludarlo aquí en Extremo 99.1 XHUI. Radio de Comitán, el saludo para usted y hasta donde llegue nuestra señal en el campo, en la ciudad, de lado a lado y de extremo a extremo. Ya estamos, sí, porque ha llegado la hora de poner a disposición el 159-88-88-963-63-201-85.
1: Con alegría.
0: ¿Qué andan haciendo? ¿Qué andan haciendo? Los saludamos con muchísimo gusto. Así que, pues, vamos a empezar con lo mejor de la música. O podemos poner género regional mexicano, que sí, la bandita, que sí, por ahí, algo norteño, cumbia tejana, algo romántico, lo que usted tenga ganas de escuchar en esta noche de miércoles. Miércoles 17, saludos a todas las personas, muy buenas noches que están en sintonía y que de alguna manera están pues atentos, trabajando, y pero con la radio encendida. 24/7, sus amigos de Extremo 99.1. Miércoles, ya a mitad de la semana, qué rápido avanzan los días, los meses. Y ya estamos a mitad, pasadito de la mitad del mes de junio. Ya, por ahí nos están llegando los mensajitos. Muchas gracias. Sí, al 159-88-88, nuestros amigos de La Pileta, les mandamos un saludo. Muy buenas noches, te estamos escuchando aquí en La Pileta. Nos puedes poner algo de efecto norteño. Ah, ustedes se quieren poner a bailar con la gallina. La gallina de efecto norteño. Está muy buena, está muy agradable como para disfrutar. A ver, ahí está. Para disfrutar de esta noche de miércoles. Con una temperatura en la ciudad de Domínguez de 19 grados, siendo las 8 de la noche con 6 minutos. Nos dicen por acá, buenas noches. Ya dijimos ahí de la gallina. Ah, miren, quieren escuchar algo en... Bueno, ahorita vamos a checar qué rollo, qué tranza, qué finanza. En serio que tratamos la manera de complacer. Sí, Marimba no tenemos autorizado, pero sí, nos encanta también. La marimbona, ¿qué nos dicen por acá? ¿Cuál? ¡Ay, gracias! Hermoso, precioso, nos dice. ¡De los Jonix! ¡Gracias! Sí, bueno, claro, sí, también. No sé, todavía.

0: Saludos, saludos, mis amigos que se están comunicando con nosotros. Saludos, mis amigos del volante en el colectivo Microbús. A los operadores les mandamos un saludo muy especial también a nuestros amigos en los taxis. Vamos, a ver si trabajó Miguelito. Miguelito Fernández. Ayer lo gritan 299 y nos lleva todo volumen. Ya creen. Ahí está, saludos para Don Miguel. Al ratito nos vicenteamos. Al ratito nos saludamos ahí. Como siempre, es un gusto. Porque placer no creo.
1: Y esto va para todas.
0: Se llama La Party.
1: En todo el mundo entero.
0: Grupo Frontera. 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

0: Acabamos de escuchar Que me maten las penas de Pancho Barraza en Extremo FM.
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0: Llegan con su buen sabor y música. Son de vainilla. Esto que se llama amor. 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

0: ¡Échale, primo! Ahí le mandamos saludos también. Creo que está también al volante el buen primazo.
1: Vamos a bailar, se ha dicho. Todo mundo alegre.
0: Saludos ahí para el flaco LM. El primito.
1: Siente el ritmo y el estrés se acabe. Vamos todos, vamos.
0: Sí, porque... ¿Mande? Oh, a veces descansa nada más. Ah, saludos, anda ahí chambeando en el volante por las calles y avenidas de esta ciudad de Comitán.
1: Todos, vamos, muevan la cadera, muestren sus encantos, hagan lo que quieran. Vamos.
0: Al 963-159-8888, por ahí están llegando los mensajes. Algo de los Jonix, nos pidieron, ya los tenemos por acá en cuenta. También saludamos a nuestros amigos a la terminación 09. También, desde luego, le mandamos un saludo muy especial a Maricielo allá en Buenavista. Le enviamos este saludo de parte de nuestro amigo Raulito, nuestro amigo don Raúl.
1: Mami, como anoche, vamos todos, vamos.
0: Ya tenemos por ahí la rolita. Bueno, esta es dedicada. Y aquí está para ustedes, en la voz de mi padrino don Chayo, el cardenal mayor. Esto se llama Si ella supiera. 99.1 Extremo FM.

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1: 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Y así continuamos con la música en Extremo 99.1. Complacencias musicales en esta noche. Esto se llama Ni tu amigo, ni tu amante.
2: El reloj marca las 6.
1: Son los Yonix.

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0: horas, 8:32. Gracias. En el 159-88-88 nos están cayendo los mensajes. Sí, es el WhatsApp extremo. El saludo para nuestros amigos de Frontera Comalapa. Muy activos el día de hoy, nuestros amigos de Frontera Comalapa. ¿Qué tal, mis amigos de Chico Musero? Saludos para el buen Fer.
1: A moverlo suave.
0: Allí en Comalapa nos están diciendo, gracias, muy amable, la terminación 78, gracias por el comentario, que no se pierde ni un detalle, siempre en sintonía de la frecuencia 99.1. Desde Comitán, pasaje Morales, número 12, para todo el resto del sureste, chiapaneco y Guatemala, Centroamérica.
1: Vamos a mover el bote, como licuadora, moliendo camote, vamos todos.
0: Saludos a la Fati, que se está comunicando con nosotros. También ya tenemos algo llegador, prisión de amor. Qué bueno. Mis amigos de Frontera Comalapa nos solicitan algo de Sin Bandera, Kilómetros. Atentos, porque en un ratito más, echamos a volar la rolita. Llega la explosión.

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1: ¡Échale, primo! Y a mover el bote, mi gente.
2: Supongo que sí, va a seguir el chipichipi. No olviden el paraguas. Como dijera mi abuelo, en el mero sobaco.
3: Vamos a mover el bote.
2: Fíjese que encontrándonos por acá en las redes sociales, nos encontramos con algo bastante interesante. Se los queremos compartir porque sí vale la pena.
3: Vamos todos, vamos a moverlo suave. Que se siente el ritmo.
2: Un compa de esta ciudad de Comitán, pues quién sabe cómo le haría el muchachón, pero juntó muchas mochilas. Vi por ahí que son de 2,000 a 3,000 mochilas. Y esto, sí, sin logos, sin colores, sin nombres, solamente con el gusto de devolver algo de lo que le ha dado la vida. Saludos al buen David Morales, qué buena labor. Y él dijo, no, pues voy a regalar mochilas. Los niños no votan, así que se merecen una buena mochila para que vayan a estudiar. Así es, el buen David Morales pensó en los niños de esta ciudad de Comitán. Y por supuesto, le aplaudimos ese gesto. No son tantas como yo quisiera, dijo David, pero las entregaré con todo el corazón. Ojalá que sirva de inspiración para más ciudadanos, señores que se dedican a la política, que hagan lo mismo, ayudar sin poner logotipos. Y además con los niños, efectivamente, me parece una chulada. Así que, hablando de chuladas, de una vez le damos la bienvenida. Así como va. ¿Qué estás haciendo, Blanquita?
4: Es que no podía faltar el día de hoy.
2: Ya la gente está diciendo, Blanquita, ¿dónde
4: está? Ya estoy aquí, ya llegué.
2: Ya no estén con el pendiente, ya llegó Blanquita. Ya llegó el de... ¡Ah!
4: casi.
2: Eso. Muy buenas noches, Blanquita. Estábamos con el pendiente, no te fueras a mojar. Qué bueno que ya estás con nosotros. Aquí andamos en el chisme y en lo que te instalas, te pones cómoda. Voy a invitar a nuestros amigos del auditorio de Extremo para que nos compartan y nos digan cuál es la historia más bonita, el momento, acontecimiento, algo chusco, divertido, algo de aventura puede ser. Hasta luego. Alguna aventura puede ser también de algo que te haya marcado en tu... bueno, no solamente de niños, sino también ya de grandes, ¿no? Alguna acción de papá. Ayer nos estaban mandando niñas que el papá no le agradan, yo creo, los gatos al señor, pero le hizo una travesura la gatita que se llama, bueno, no sé si la tengan todavía, pero la gatita se llamaba Pelusa. Pelusa por aquí, pelusa por allá, pelusa por allá. Y bueno, y que se voltea el señor porque se iba a servir un vaso con agua y aprovechó la pelusa para lanzarse ahí con el papá de las niñas. Pero el señor, creo que no estaba muy bueno su elástico, el elástico de su short. Entonces con el pesor de la gatita llamada Pelusa, le bajó el short.
4: ¿Cómo
2: crees? Y dicen las niñas que se le vio el atractivo, el uyuyuy al señor. Así que pues bueno, también hay otra, pero más adelante les estaré comentando. Fíjense que sí, lo estamos recepcionando en el 159-88-88. Y porque papá también merece ser homenajeado, recordado. Esa historia que pasaste con papá merece también ser contada.
4: Yo también tengo por ahí una experiencia con un gato, fíjate.
2: Con un gato.
4: Y que fue también una travesura para mi papá. Ahí, aprovechando las historias, así en breve te voy a contar. Fíjate que en
2: corría el año
4: del 2020 y tantos, porque no me acuerdo cuántos años tiene, pero hace poco, ¿no? Hace poco. Unos 3 años más o menos. Teníamos un gato que, pues ya ves que los gatos se salen a la calle, están en busca de su pareja. Y
2: estaba cusqueando.
4: Estaba de Cusco mi gato. Ajá. Y en una de esas, pues mi papá tenía la camioneta afuera. Pero sí, sí. Haz de cuenta que hay un balcón en donde pues mi mamá ha sido de plantas, de macetas y demás. Y el gato agarra, se sube a la camioneta y al intentar subirse al balcón, ¿qué crees?
2: Se resbala el bendito gato y cae.
4: Y cae la maceta en el cristal de la camioneta.
2: Híjole, es que le pueden hacer al cuerpo de papá lo que sea. Pero aguas con el carro.
4: Y hasta hoy en día es un recuerdo que tenemos ahí del gato.
2: De familia.
4: Del gato que se llamaba Manchas, porque se perdió desafortunadamente, es que pero dejó su recuerdo el gato.
2: Ay, che gato, ¿cuánto le salía a tu papi?
4: Ahí está mi anécdota.
2: Así que tío Manchas se fue, y es que como estaba de Cusco.
4: Sí.
2: Sí, o qué se me hace, tu papá lo llevó a perder, saber hasta dónde, y ya no
4: regresó. De travesura, mira sí, qué le vino a hacer.
2: Imagínese que le. Sí, con que. ¡Ey! Se cierra más despacio la puerta. Que azoten tantito la puerta, ya papá ya queda viendo así como que levantar la ceja tipo señor Armendáriz hasta arriba como para decirte, hey, más despacio,
4: sí.
2: Más respeto para el pasaje. Así que pues, qué bueno que nos acompañas, Blanquita.
1: ¡Échale, primo!
2: Y pues nosotros, como siempre, complaciendo con rolitas. Así que no vamos a hacerlos esperar. Llegan los señores. Oh.
4: Los Tigres del Norte.
2: Y eso que se llama
4: Prisión de Amor.
2: A través de Extremo 99.1.
4: ¿A poco no?

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0: Únicamente 5 minutos nos separan para puntualizar ya a las 9 de la noche. Así que, pues, qué rápido avanza el tiempo. Gracias también a quienes están comunicando con nosotros. Hay dinámicas, lo comentaba hace ratito, se está yendo Alex Guillén y Miguel Ruiz. Ahí a las calles, a las avenidas, acá en el centro histórico. Te fuiste también hace ratito. Coméntanos sí. Qué, cómo está el asunto, cómo está la dinámica.
1: Pues aquí la dinámica es que si nos encuentran, si ven ahí que vamos de la radio, estamos haciéndoles por ahí una pequeña entrevista en la que, pues sabemos que el próximo domingo es la fecha para festejar a papá.
0: Sí, por
1: favor. Y por ahí les estamos ahí preguntando, ¿qué mensaje le darían a papá? ¿Qué le van a regalar a papá?
0: Sí, queremos regalo.
1: Sí, por eso estamos ya investigando, para que nos den ideas también. Y pues invitarlos a esta dinámica. Y por ahí, si algún papá nos está escuchando, hace rato se nos ocurrió también preguntarles qué sintieron cuando supieron que iban a ser papás.
0: Esa es otra cosa. Bueno, si los hijos por ahí se tardan, pues papás, ahorita en esta noche nos pueden enviar un audio al 159-88-88 y que nos comenten qué sintieron.
1: Que nos platiquen.
0: Sí, es una emoción muy bonita. Es una emoción hermosa, hermosa. Y yo, como soy bien llorón, les comento rápidamente que cuando supe, lloré, cuando lo vi, también lloré. Soy un lloroncillo, lo sé.
1: Pero es bonito, es el sentimiento.
0: Sí, ve esa cosita chiquitita, bonita, ahí queriendo abrir sus ojitos. No, hombre, verla tan frágil y ya después decir, no eres mi papá, coye. Ah, no, ¿verdad? No, esa es otra historia. Esa historia, no. Pero, por ejemplo, ya podemos hacer la invitación, ¿verdad?
1: Sí, que también es
0: para que los papás
1: de
0: nos digan.
1: Sí, este tipo de experiencias, o por ejemplo también, ¿no? ¿Cuál es el castigo que han aplicado con sus hijos? Porque hay quienes podrán ser papás muy severos, quizá, que aplican castigos estrictos.
0: Más acá.
1: O cuál es la frase favorita que le dicen a sus hijos cuando los van a regañar o cuando alguna situación que hay.
0: Pásenme, ¿no?, el cincho. Ah, ahorita voy a ver dónde. Aquí está el cincho. ¡Uy, el venado! Esos son también otros dos puntos
1: que podemos, pueden compartirnos a través de la dinámica que estamos haciendo, ¿no? De papá.
0: Y, por favor, envíelo
1: al número WhatsApp, que es el 963-159-8888. O incluso, si quiere ahorita llamarnos y contarnos la experiencia, también estamos en las llamadas, perdón, ahí.
0: Ajá.
1: Ahorita andaba.
0: En la mejor disposición.
1: Sí. Es el 963-63-201-85. Es válido también este tipo de experiencias, ¿no?
0: Claro, y también tengan en cuenta las redes sociales, porque ahí vamos a estar informando quién fue el ganador de la anécdota más bonita, más de aventura, más
1: nostálgica,
0: emotiva, más emotiva, más chusca. Y así que, pues, ahí está, en las redes sociales también estamos.
1: Que en el caso de Facebook nos van a encontrar como Extremo Comitán 99.1, así como en TikTok, en Instagram, y a través de la página www.radionucleo.com.
0: Así que ya lo saben, papás también entran a esta dinámica para que nos digan el sentimiento que ustedes han vivido en el trayecto de que estos años de que son papás.
1: Sí, es bonito, así que los invitamos a que participen en la dinámica, nos compartan a través de un mensajito cualquiera de estas opciones que ya les dimos para compartir.
0: Así que, señoras y señores, estamos ahí para escucharlos, para verlos. Con gusto les daremos a conocer quién va a ser el afortunado ganador. Y es que dice don Raúl que quiere escuchar Cielo Azul, Cielo Nublado. Ellos son la agrupación que pesa lo que vale. La voz del señor Beto Zapata, Cielo Azul, Cielo Nublado en Comitán.

0: muchas gracias.
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8: Ya son las 9:05, 9:05, de esta manera regresamos. Gracias por estar en frecuencia de Extremo 99.1. Ya estamos de regreso por ahí con las llamadas, por ahí también con el mensajito. Vamos a saludar a quienes en este momento se está comunicando con nosotros y dice: yo quiero saber la anécdota del gato. Y ahí ven a Blanquita volviendo a contar la anécdota de su gato travieso llamado Manchas. ¿Cómo se llama el amigo?
9: Javier Morales, y nos está escuchando desde el Cedro. Y fíjate que sí, ahí anda emocionado, dice que también nos escucha y sintoniza el programa. Y nos pide una canción de Pepe Aguilar.
8: Pepe Aguilar, ¿cómo se llama la canción?
9: Después de tanto.
8: Después de tanto. Ah, no, esa es otra. Pero bueno, ahí está, gracias a nuestros amigos que se están comunicando aquí con nosotros. Por ahí también nos está llegando otro mensajito más antes de ir a Rolita. A Rolita Buena Onda, a Rolita Chipocluda. Gracias por estar activos, por estar activos en el 159-88-88. Nos da muchísimo gusto saber de ustedes, de dónde nos sintonizan, de dónde nos están escuchando, hablando, enviando el audio o mensaje en el WhatsApp de Extremo.
9: Pues es una historia bastante larga, creo que ahorita pegó esto del gato. No sé si nos da tiempo de leerla completa o nos vamos al corte y regresamos, la comentamos. Y en el siguiente corte la...
8: Ajá, ¿cómo ves? Uh-huh. Yo creo que sí, gracias.

0: Papá, hay una historia diferente y hay una historia también que merece ser compartida, que merece que Comitán se entere.
1: Que los escuchemos, que también sea esa parte de dejarle ese mensaje a papá.
0: Así señores, vamos con música. Ese grito lo conozco. Super Lamas en esta noche.

0: ¡Vamos, México!
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0: hacer el bote.
1: Hay una pequeña historia de una travesura que hicieron como papás a su hijo. Y vamos a escucharla en voz de Blanquita en esta noche para que se enteren también la travesura que hicieron como papás a continuación. Que nos llega al
2: vamos
1: WhatsApp.
2: No hay un fondo por ahí de mujer casos de la vida real, casi, ¿no? Bueno, dice, quisiera platicarles mi experiencia y que mira, esto de mis manchas creo que dio paso a que contaran sus anécdotas. Son una familia de Tapachula, nos escuchan hasta allá en la costa. Dice que hace años habían ido a misa. Al término de la misa, ya ves que hay jóvenes que andan haciendo kermés, que están haciendo ventas y demás para para apoyos para la iglesia, ¿no? Entonces, resulta que tenían un hijo en ese entonces que tenía 6 años, muy chiquillo, y empezaron a jugar a la lotería. Ganó en la lotería, fíjate, y había como regalo conejos, pollitos, juguetes.
1: Y adivino,
2: ¿qué crees?
1: Gatos.
2: Y también gatos. ¿Y qué crees que eligió el niño?
1: un chulo gato.
2: Así es. Eligieron el gatito, bueno, el niño eligió el gatito y le pusieron Rayitas.
1: Ajá.
2: Después, resulta que la gatita así creció.
1: Hueso.
2: Pero resulta que en vez de ser gato, resultó gatita. Empezó a hacer travesuras a tal grado que en algún momento pensaron en regalarla. Pero pues el niño se encariñó y se puso a llorar y ya no quisieron regalarla. Por el sentimiento, ¿no? Que ves a tus hijos llorar y lo quieres desprender de sus mascotas y demás, entonces les ganó el sentimiento. Ahí está el fondo. Pero resulta que pues las gatitas empiezan también en la temporada de entrar en celo. ¿Y qué
1: sí,
2: crees?
1: Sí, tenía sus mariditos.
2: Así es.
1: Parejita.
2: Entonces nos comenta aquí que regresaba de trabajar y resulta que cuando abre la puerta, ¿qué crees?
1: ¿Qué pasó?
2: Que ahí estaba ya el novio de las Rayitas.
1: Ah, maldecido, se metió.
2: Ahí estaba arriba de un librero y según la persona que nos cuenta la historia, pensando que era solo un noviecillo y resulta que pues se quiso aventar, se quiso escapar, lo esquivó, logró esquivarlo, pero...
1: O sea que se abalanzó.
2: Sí, pues al susto, ¿no? De cuando abrió la puerta... Pues lo cacharon en
1: ya
2: la movida, pues,
1: iba
2: con
1: a quedar
2: las rayitas.
1: La cara del señor.
2: Logró esquivarlo. Pero ¿sabes qué fue la cuestión que les dio más coraje?
1: ¿Qué pasó, Dios?
2: Imagínate. No solo era un gato, eran varios que tenía la condenada Rayita. Mira, para que veas.
1: Gatita usada.
2: Así es. Correlón. Yo creo que era gatita de los árabes que venía con esa mentalidad de no sí, solo uno, sino
1: un
2: varios.
1: Gaterío, entonces tenía.
2: Así es. Y pues al tratar de escapar se tiraron trastes, tiraron cosas, se subían arriba de los muebles y bueno. La cuestión es que tramaron un plan con su esposa. Y adivina qué hicieron.
1: Lo vendieron.
2: No, ahí viene el desarrollo de la historia. Pues en un día, pues como ya estaban molestos, pues le dice, ¿sabes qué? Al rato que el niño se vaya a la escuela, me llevas Rayitas a la oficina para que ahí se quede con su travesura que está haciendo. Entonces, pues cuando el niño llegó, preguntó por la gatita y pues le dijeron que sus novios se habían llevado a las Rayitas, pues porque era parte de la naturaleza de los gatitos, ¿no? Y que pues iba a estar embarazada y cuando tuviera su camada de gatitos, pues iba a regresar con los gatitos.
1: ¡Con más gatitos!
2: Y pues bueno, así pasó un año, dos años, 3 años. Y aquí la conclusión de la historia. Actualmente su hijo, ¿cuántos años crees que tiene?
1: No, hombre, no sé, no tengo idea.
2: 26 años.
1: Y todavía yo creo sigue preguntando, ¿qué le hicieron a mi gata?
2: Y hasta hoy dice que no sabe que ellos fueron los que se llevaron a la gatita a otro lado.
1: No lo sabía.
2: Es la familia Cruz. Ya... Es la familia Cruz Buon que nos saludan desde Tapachula y nos comparten esta experiencia.
1: ¡Saludos! Muy buenas noches, gracias.
0: Al demostrar que...
1: ¡Qué buena onda! Sí. La travesura que hicieron como papás.
2: En
1: gracias.
2: Complicidad. Creo que también eso es bonito, ¿no? La complicidad que tienen como papás. Y pues, muchísimas gracias por compartirnos esta historia.
1: No, y es que también ya estaba haciendo mucha travesura, ya se estaba
2: pues
1: haciendo.
2: Pues imagínate.
1: Ahí en la cama, ¿no? Imagínese. Vámonos entonces con Rolita para complacer a nuestro amigo que, no voy a decir que ahorita volvamos a, no se vaya a repetir otra vez, ¿verdad? ¿Me pueden volver a repetir la historia de los amigos sí. de Tabachula? Ahí está. Entonces nos vamos con...
2: Pepe Aguilar, Después de Tanto. Para complacer a nuestro amigo Javier.
1: Ahí desde el Cedro, de la ciudad de Domínguez. Muy buenas noches.

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Son ya las 9:26 y seguimos invitándolos a través de los números telefónicos para que nos sigan contando las experiencias. Ya recibimos por ahí la de los gatos, estamos también en espera de alguna para papá, esa anécdota que sea divertida, si hay algún consejo o incluso algún momento especial. Estamos recepcionando a través del 963-159-8888, que es nuestro número de WhatsApp, o si quieren también a través de una llamada en el 963-63-201-85.

0: Recordarles también que nos encuentran en redes sociales como Extremo Comitán 99.1 a través de la página de Radio Núcleo, www.radionucleo.com, y que nos pueden escuchar a través de la aplicación. Incluso si tienen por ahí Alexa en casa, pueden pedirle que sintonice la estación y así podemos estar en sintonía. Si quieren alguna canción, si quieren alguna anécdota que nos quieran compartir, están ya los teléfonos para que nos puedan por ahí compartir el día de hoy.
1: O si quieren saludar a papá, al abuelito,
0: también,
1: ¿verdad?
0: A un tío.
1: Claro, algo bueno, no tengo papá, pero me crecí con mi abuelo. Y allá, pues, me enseñó tantas cosas. No, son experiencias e historias muy bonitas también con los abuelos, con algún padrino, algún tío. En verdad, queremos escucharlos, queremos saber. Andamos de chismochos, sus amigos de Extremo. Y también, no se me asombren que por ahí el día de mañana lo intercepten en las calles, por allá en el mercado, puede ser, acá en el centro, en cualquier parte, porque se van a estar moviendo nuestros compañeros el día de mañana, así como hoy, para pues decir, bueno, ¿qué sientes por tu papá? O los papás, ¿qué sintieron cuando vieron por primera vez sus hijos? Eso puede ser también bastante interesante. Es que todos tenemos una historia que contar, ¿verdad? Por lo regular son buenas, son así como que chuscas. Puede ser también una persona como nos escribieron el día de ayer. Bueno, la verdad yo no conocía a mi papá. Como la chava que se llama Alejandra de Tijuana, que está buscando su papá.
0: Sí,
1: imagínate un regalo que le hiciéramos. Por acá tengo el dato, que le hiciéramos a Alejandra, que encuentre su papá en Las Margaritas. Y que sí, viene Alejandra para acá y se quede en la feria.
0: Imagínate, sería totalmente algo que pues espera con ilusión, ¿no? Y ojalá que por ahí, hoy en día, el poder de las redes sociales ayude también con esta causa.
1: Por ejemplo, que alguien nos diga, bueno, recuerdo mucho que pues son tiempos difíciles, a veces pasamos por una etapa media macabronicona, y el clásico papá, tengan hijos, comida, bueno, así, papi, tú no vas a comer, no tengo hambre.
0: Ay, sí.
1: ¿Verdad?
0: Sí,
1: son situaciones así también muy, muy marcadas, de sacrificio, de trabajo, de aventuras, de responsabilidades. También, por ejemplo, cuando te fuiste, yo recuerdo también cuando anteriormente, aquí por Las Flores, no era, o sea, era así como tipo bosquecito, nada más era así camino o terracería. Y mucha gente los días domingos llevaba su comida y en el campito se ponían a convivir como de picnic, ¿no? Así sí, como sí, que el nailo por acá o en una piedra y debajo de los robles, porque había muchos robles por ahí, pues nos poníamos a echar la botana, a convivir, a platicar, después jugar fútbol o antes jugar fútbol, porque después ya no nos dejaban jugar y la pasábamos muy bien. Ahorita, pues ya está completamente poblado todo por ahí, pero bueno, es una anécdota y lo recuerdo mucho porque ahí íbamos, llevábamos nuestra gran ollona de pollo de rancho. ¡Chulada! ¡Chabochito!
0: Sí, finalmente son historias, recuerdos, anécdotas que quedan guardadas y pues qué bonito es volver a escucharlas y poder compartirlas, ¿no?
1: Comparte la historia de papá con papá, que nunca has olvidado. Nos vamos con música blanquita y es algo bastante movido, así chavochito, locochón, y corre a cargo de Efecto Norteño, se llama La Gallina. Aprovechando ahorita del caldito y todo eso. Bueno, vámonos, porque si no, ya nos va a dar hambre. 9:32.

0: Vale, mandamos un saludo también para... Los saludazos siguen saliendo, compadre.
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0: Son ya las 9:39, ya estamos en la recta final. ¿Y qué crees? Nos acabamos de enterar de algo con la historia de Rayitas.
1: Sí, qué bueno que siguen en comunicación con nosotros. Ahí los papás de ese entonces, que era un niño, ahorita, como lo dijimos hace unos instantes, se acaba de enterar. Ya le dijeron la verdad y gracias.
0: Sí, fíjate que nos volvieron a compartir un mensajito, muchísimas gracias. Nos grabaron la historia, lo subieron al grupo donde están los tres, y pues bueno, hasta hoy se están enterando que son 20 años después. Se entera, ya nos mandó aquí los
1: son buenos
0: nombres.
1: Guardando secretos.
0: Javier es el niño, que ajá, hoy es un joven.
1: Ya es un muchachón.
0: Es un chef, nos comenta por acá, que hasta hoy se enteró de lo que le pasó a sus Rayitas a los 6 años. Dice también, el papá se llama Javier, mira, Javier, que pues espera que no esté en juego el regalo del Día del Padre con la confesión de la historia, pero que el mejor regalo sin duda es su hijo.
1: Sí, qué bueno.
0: Sí, pues manda saludos para su esposa, Ana Gloria Puon Cruz, su hijo, que es chef, ellos son contadores, mira, su hijo es Javier Cruz Puon, y él es Javier Cruz. Así que un saludo muy afectuoso. Gracias por compartir esta historia.
1: Hasta el Soconusco.
0: Hasta
1: les enviamos
0: ya
1: este saludo muy especial. Muy buenas noches. Qué bueno que están en sintonía a través de www.radionucleo.com. Tenemos más mensajes.
0: Sí, también el amigo Eric ya está en sintonía con nosotros. Llegó tarde.
1: Retardo para Eric.
0: Pero ya está en sintonía.
1: Bueno,
0: ya se reportó.
1: Perdonamos.
0: Entonces, ahí perdonamos ese retardo del día de hoy. Un saludo muy afectuoso también, Eric, por allá que nos estás ya sintonizando. Nos piden algo también aquí, la terminación 51, el taca taca. Como que empezamos a dar ese motivo, ¿no? Encendimos la chispa del ambiente y pues el auditorio está respondiendo con más ambiente. En el
1: así
0: barrio
1: es que
0: del Cerrito Nitro.
1: Ándele pues. Muy buenas noches, muy activo, siempre en sintonía de Extremo 99.1. Nuestros amigos del barrio del Cerrito Nitre. Se comunicó también nuestro amigo hace un ratito de El Cedro. Sí. Así que, de Tapachula,
0: de por ahí. De Estados Unidos. Se están comunicando, nos piden la del coco rallado.
1: Con alameños de la sierra, la terminación 15, desde la Unión Americana, gracias.
0: Y mira, por desde Boquerón.
1: Sintonizarnos. Nuestros amigos de Boquerón, una chulada, siempre también activando su radio en la frecuencia Extremo 99.1. Vámonos complaciendo, mi Blanquita, porque si no, el tiempo apremia, agobia.
0: Sí, vamos a empezar ya a desahogar un poco tanta complacencia, tanto mensaje que tenemos, ¿verdad? Ya no damos abasto con tanto.
1: Vámonos entonces a escuchar más y mejor música a través de Extremo. Únicamente 18 minutos para puntualizar las 10 de la noche.
0: Los dejamos con el Taca Taca.

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0: Últimos saludos, últimas rolas, porque estos muñecos se cambian de aparador. Por hoy ha sido todo. Gracias. ¿Algún otro mensajito? Gracias a nuestros amigos que están en contacto con nosotros en la página de internet, todo el globo terráqueo. Estamos extremo 99.1, www.radionucleo.com. En las redes sociales, ¿cómo estamos? En Facebook nos preguntan, estamos como Extremo Comitán 99.1 FM. Ahí nos van a conocer, ahí van a ver nuestras máscaras.
1: Y próximamente también por ahí esos videos y esas pequeñas entrevistas que estamos haciendo para que nos cuenten de sus experiencias o anécdotas, recuerdos con papá.
0: Sí, porque el Día del Papá es existe y es este próximo domingo, 21 de junio. Así que qué mejor regalo que papá pueda ver un video donde le expresas todo el cariño, todo el amor. Sería un buen detalle.
1: O que incluso cuando recuerdas alguna experiencia chistosa, ¿no?
0: Capaz ya ni se acordaba y volver a vivir esos momentos sería padrísimo.
1: Sí. O de aquellas travesuras con los gatos, como nos comentaban en el día de hoy. Es padre también porque como papás creo que también han hecho complicidad y ha de haber por ahí una que otra experiencia que como papá has hecho en algún momento de la vida.
0: Sí, yo en algún momento también he echado gato. Me he escabullido en la oscuridad y he llegado a las puertas. Bueno, lo dejemos ahí, a los aposentos de una bella dama. No, ya en serio, vámonos. Mañana nos esperamos en punto de las 8. De 8 a 10 para que sigamos compartiendo música, experiencias, mensajes, audios y
1: llamadas.
0: Claro, las llamadas y pasarla como siempre súper bien. Esa es la intención de llevarle siempre ambiente, entretenimiento y que se la pase al menos un ratito agradable.
1: Y sobre todo en esta hora de la noche que ya es cuando uno pretende descansar, que ya estamos agotados de todo el trabajo del día, pero que también sea con la mejor música a través de Extremo FM.
0: Así es, bueno, 6 minutos y las 10 de esta manera. Le decimos gracias, con permiso, hasta mañana. Blanqui, como siempre, un gusto.
1: Un gusto haber estado. Claro que sí, nos escuchamos contigo el día de mañana.
0: Claro que sí, los dejamos con música de Alambeños de la Sierra. Y algo que nos solicitaron se llama El Coco Rallado. Que sí, que no, que sí, que no. Vámonos entonces, Extremo 99.1. ¿A poco no?

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7: 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Polvo, lluvia, tráfico. Nuestro coche aguanta de todo, pero mantenerlo limpio no tiene por qué ser un lujo. Hoy te enseñamos cómo preparar un shampoo para lavar el auto. Anota la receta y dale a tu auto el brillo que se merece.
8: Y en otros temas.

0: Además, la fiebre mundialista está aquí, pero ojo, haz que ruede el balón y no tus gastos.
1: Si quieres saber cómo evitar que la pasión mundialista te deje fuera del juego, quédate en la Revista del Consumidor Radio.
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1: En la actualidad, crear nuestras propias tecnologías domésticas es la opción ideal para elaborar productos básicos con ingredientes de calidad y muy accesibles.
0: Lo mejor, no tenemos que buscar por horas lo que necesitamos, ya que lo encontramos en tiendas de materias primas y droguerías. Por eso vamos a preparar nuestro propio shampoo para lavar el auto. ¡Manos a la obra!
1: Recuerda que cada receta está aprobada por el Laboratorio Nacional de Protección al Consumidor. Los ingredientes que vamos a utilizar para hacer 750 mililitros son: una taza de agua purificada, una pizca de colorante vegetal azul, una cucharada sopera de cera de carnaúba, dos tazas de lauril éter sulfato de sodio y cuatro cucharadas soperas de polisorbato 20.
0: También vamos a necesitar los siguientes utensilios: una taza medidora, una cacerola con capacidad de 2.5 litros, un embudo, una cuchara sopera y una botella de plástico de 750 mililitros con tapa. Su preparación nos va a tomar nada más y nada menos que 25 minutos. Sin duda, una gran ventaja.
1: Para poder elaborar nuestro champú para auto, comenzamos vertiendo el agua en la cacerola y la calentamos. Una vez caliente, agregamos polisorbato 20 y revolvemos. Cuando el agua esté a punto de hervir, agregamos una cucharada sopera de cera de carnaúba. Agitamos hasta que se incorpore por completo y dejamos hervir durante 3 minutos. Retiramos del fuego, agregamos el lauril éter sulfato de sodio y removemos suavemente. Después incorporamos el colorante y mezclamos hasta que el color sea uniforme.
0: Por último, con ayuda del embudo, envasamos nuestra mezcla en la botella de plástico y colocamos una etiqueta con el nombre del producto, la fecha de elaboración y de caducidad. En este caso, considera que su tiempo de caducidad es de 6 meses. Finalmente, pero no menos importante, hay que guardarlo en un lugar fresco y seco, fuera del alcance de niñas y niños. ¡Y listo! Tenemos nuestro propio shampoo para auto. Para usarlo, toma en cuenta que para 10 litros de agua se deben disolver aproximadamente 15 mililitros de shampoo. Al final del día, apostar por las tecnologías domésticas no es solo una forma de ahorrar, es tomar el control de lo que consumimos.
1: Si quieres aprender a preparar otras tecnologías como crema de cacahuate, gel para el cabello o jabón líquido corporal, puedes visitar nuestro canal de YouTube, Profeco TV.
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1: La fiebre por la Copa Mundial de Fútbol 2026 ya está aquí, y con ella la emoción llega a su punto máximo. Seas aficionado o no, el ambiente festivo invita a participar en celebraciones que, sin planificación, pueden desbordar tu presupuesto.
0: Entre las suscripciones para ver los partidos, la playera oficial o las salidas con amigas y amigos, los gastos se pueden elevar. Por eso, consumir de manera inteligente te permitirá disfrutar la intensidad del torneo sin poner en riesgo tu estabilidad económica.
1: No se trata de no gastar, sino de hacerlo con conciencia. Si vas a comprar productos alusivos con responsabilidad, evita hacer gastos con cargo a tu tarjeta de crédito. Además, para que tus finanzas no reciban una tarjeta roja, considera las siguientes reglas del juego.
0: Establece un presupuesto y define cuánto gastar en artículos y celebraciones sin descuidar tus gastos fijos. Compara precios antes de comprar y elige siempre establecimientos formales.
1: Guarda tus comprobantes, ya que son tu única defensa para cambios, devoluciones o aclaraciones. No olvides que la propina es opcional, ya que es una gratificación voluntaria por el servicio, no un cargo obligatorio.
0: Reflexiona antes de gastar y pregúntate si realmente necesitas el producto o si el lugar donde verás el partido justifica el gasto. Disfruta sin la camiseta oficial. Puedes vivir la emoción del fútbol sin necesidad de gastar de más.
1: Y hablando de camisetas, puedes consultar los costos de los productos oficiales en diferentes establecimientos en el programa ¿Quién es quién en los precios? Pero el precio no es lo único que debes vigilar. En plena fiebre mundialista, las imitaciones y los productos de baja calidad están a la orden del día. Por eso, si vas a comprar algún producto, revisa la calidad de los materiales. Examina las costuras, acabados y resistencia para detectar productos de baja calidad.
0: También verifica el empaque.

0: programas y etiquetas de licenciamiento oficial de las marcas deportivas. Fíjate bien en la nitidez, la calidad de impresión y ortografía de las etiquetas. Las imitaciones suelen tener errores o empaques deficientes.
1: Recuerda comprar en tiendas o distribuidores oficiales. Es la forma más segura de garantizar la autenticidad del producto y hacer valer tu garantía. No te confíes. Aunque la compra sea digital, no debes de bajar la guardia.
0: Para evitar fraudes en tus compras en línea, toma en cuenta las siguientes recomendaciones. Compra en sitios seguros y verifica que la dirección comience con https://:// Tenga certificado de seguridad vigente y ofrezca métodos de pago confiables.
1: Comprueba la identidad del proveedor. Asegúrate que el comercio tenga domicilio físico, teléfono, correo electrónico u otros medios de contacto. Consulta la reputación de la tienda y busca opiniones o referencias de otros compradores antes de pagar.
0: Lee los términos y condiciones. Hazlo para evitar sorpresas y conocer las políticas de envío, cambios y devoluciones. Analiza la descripción del producto y revisa materiales, talla, colores y dimensiones. Compara las imágenes con el original y verifica que el número de modelo coincida. Desconfía de las gangas, ya que si el precio está muy por debajo del valor de mercado, es una señal de alerta.
1: Para compras en línea más seguras, consulta el monitoreo de tiendas virtuales ingresando a www.profeco.gob.mx/tiendas-virtuales. Ahí te decimos si el comercio es transparente con sus medios de contacto físicos, métodos de envío, precios claros en moneda nacional y políticas de cancelación.
0: Ya para cerrar, recuerda que la Ley Federal de Protección al Consumidor, en su artículo 12, establece que el proveedor tiene la obligación de entregar factura, recibo o ticket de compra. ¡No te vayas sin él! ¡Es tu respaldo! Recuerda que no necesitas gastar en exceso para disfrutar del Mundial. ¡Vive la emoción del fútbol con un consumo responsable!
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1: Son las 10 con 14 minutos.
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3: Son las 10 con 24 minutos.
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10: Son las 10:35.
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1: Son las 10:41.
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1: Son las 10:55 minutos.
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1: Son las 11 con 16 minutos.
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1: Son las 11 con 20 minutos.
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1: Son las 11:43.
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1: Son las 11:53 minutos.
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2: Son las 12 en punto.
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0: bendición que estén aquí. Dios los bendiga.
1: Muchas gracias.
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2: Son las 12:13.
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2: Son las 12 con 22 minutos.
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0: Son las 12:38 minutos.
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1: Son las 12:42 minutos.
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2: Son las 12:54 minutos.
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2: Es la una con 3 minutos.
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1: Es la 1:13.
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1: Es la una con 24 minutos.
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3: Es la 1:32.
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1: Es la
2: 1:43
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1: Es la 1:53.
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2: Son las 2:01.
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0: Son las 2 con 12 minutos.
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1: Son las 2 con 21 minutos.
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4: Son las 2:34.
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1: Son las 2:41.
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1: Son las 2:52.
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1: Son las 3
2: en punto.
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1: Son las 3 con 13 minutos.
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2: Son las 3 con 22 minutos.
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4: Son las 3:34.
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1: Son las 3:41.
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1: Son las 3:55.
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1: Son las 4 en punto.
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1: Son las 4 con 13 minutos.
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1: Son las 4 con 21 minutos.
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0: Son las 4:36.
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1: Son las 4:43 minutos.
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1: Son las 4:51 minutos.
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0: ¿qué tal? Muy buenos días, muy pero muy buenos días ya en este jueves ya 18 de junio. ¿Cómo están? Espero que muy bien, ya listos para disfrutar de esta nueva oportunidad de vida, con un amanecer con ese tono rojizo. Qué bonito se ve al oriente de la ciudad este amanecer, esa luz de un nuevo día que ya viene para invitarnos a iniciar nuestras actividades, a levantarnos con todo ese buen humor y por supuesto darnos ese tiempo y ver el cielo como nos obsequia esa imagen. Así que bienvenidos a los Palomazos Rancheros a través de la UI, la radio de Comitán, lo mejor de nuestra música vernácula. Y sin más preámbulo, iniciamos, no sin antes invitarlos a que nos llamen. Siempre recibimos llamadas de varios puntos de la geografía chiapaneca y más allá de nuestras fronteras. 963-6320185 es el teléfono aquí en cabina, y si gustan enviarnos un mensaje a través del WhatsApp 963-159-8888, aquí en Los Palomazos Rancheros. Bienvenidos.
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3: Bueno, pues como todas las mañanas, vamos a conocer cuál es el pronóstico del tiempo para el día de hoy y tomar precauciones para los que viajan a distintos puntos de la geografía chiapaneca. En Comitán, tierra de Dios y María Santísima, estamos recibiendo este jueves con una temperatura de 16 grados centígrados. Se espera que la máxima sea de 27 grados. La máxima de 27. Hay un 69% de probabilidad de tormentas esta tarde. Por lo pronto tendremos un amanecer medio nublado, el sol estará saliendo por algunos lapsos. Se tiene previsto que llueva entre las 3 y 6 de la tarde o por la noche entre las 20 y 22 horas 10 de la noche. La máxima temperatura de 27 se espera que sea alrededor de las 14 horas 2 de la tarde. El porcentaje más alto de lluvia se espera que sea alrededor de las 5 de la tarde. Por su parte, vamos ahora a la cálida frontera con Malapa. En esta mañana se tiene contemplado que la máxima temperatura sea de 33 grados. Sí, 33 grados para Comalapa la máxima, y están amaneciendo ya con 21 grados centígrados. 21 grados, un amanecer medio nublado, 93% de probabilidad de que llueva por la tarde allá en Comalapa entre la 1 y 6 de la tarde, y por la noche a partir de las 20 horas, entre las 20 horas y 23 horas 11 de la noche. Ahí está el porcentaje más alto de precipitaciones para Comalapa. Se tiene pronosticado que sea alrededor de las 3 de la tarde. Así que no olviden el impermeable ahí, el paraguas. Margaritas, muy buenos días. ¿Qué tal? Margaritas está amaneciendo con 16 grados centígrados. 16 grados para Margaritas. La máxima se espera que sea de 28 grados ya en esta mañana. En un amanecer medio nublado y se esperan lluvias entre las 3 y 6 de la tarde y por la noche entre las 19 y 21 horas. Hay un 73%

0: mentas para el día de hoy por la tarde en Margarita, siendo el porcentaje más alto, la probabilidad más fuerte es alrededor de las 4 de la tarde. Es el pronóstico de las condiciones meteorológicas para estos tres puntos de nuestro estado de Chiapas. Más adelante, en el reporte de las 6:20, ya sabremos cómo estarán las condiciones meteorológicas para San Cristóbal y Tuxtla Gutiérrez.
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0: Conocido como el Charro Cantor, recordando la voz de don Jorge Negrete. Y eso sí, a mucha honra y a mucho orgullo, yo soy mexicano.

0: quién tengo el gusto? Cómo no, claro, mi buen amigo Jorge, en una empresa refresquera Labora. Tuvimos la oportunidad de saludarnos personalmente allá en el Boulevard Suela, ahí adelantito de la central de Abasto, hace algunos meses.
1: Así, don Juanito.
0: Me da mucho gusto saludarlo, don Jorgito, a sus órdenes, buenos días.
1: Buenos días, los rayos del bendito sol que está saliendo muy, muy bonito.
0: ¿Verdad que sí? Un panorama muy hermoso.
1: Así es, Juanito, un gusto saludarte y realmente se me gustara que me pusieras una canción de mi querido viejo. Hace muchos años que no lo veo porque Dios se lo llevó desde que era yo niño.
0: Claro que sí, vamos a recordar, vamos a tener esa nostalgia, por supuesto, de esa figura paterna que de alguna manera pues sigue en nuestra mente y en nuestro corazón.
1: Así es, Juanito, te deseo un excelente día y que Dios te bendiga.
0: Muchas gracias, un abrazo y ya estamos a la orden.
1: Gracias, igualmente.
0: Hasta luego. Bueno, pues ahí están las llamadas. Ahí estamos, muchas gracias. Bueno, recibiendo ya las llamadas en esta mañana, muchas gracias al buen George, que ya está reportándose, como ustedes ya escucharon. Y bueno, y les adelanto que este sábado, pasado mañana, tendremos un especial del Día del Padre, música alusiva a papá, y por supuesto también reflexiones, frases, para recordar a ese ser también que nos dio la vida.
2: Un buen tipo, mi viejo, que anda.
0: Ahí está, complaciendo, por supuesto, en esta mañana al buen George, ahí está Vicente Fernández.

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días. También tenemos a disposición de todos y cada uno de ustedes el WhatsApp 963-159-8888. 963-159-8888. Ahí pueden ustedes enviar el mensaje para que lo demos a conocer, saludemos a quienes ustedes deseen y programar la rola que nos soliciten. También, como ya lo hizo el buen amigo George, pueden llamarnos directamente a cabina al 963-6320185, ya jueves 18 de junio. Si tienen algún cumpleañero, alguien que esté celebrando su santo, pues pueden llamarnos ya para tomar nota y a las 6:30 pasar las tradicionales mañanitas. Hoy es día de Santa Paula, así que a todas las que lleven el nombre de Paula, felicidades.

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5: Vamos con la música de Son de Vainilla, que interpretan esto que se llama Amor.

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1: El avance del gusano barrenador en Chiapas se ha convertido en una señal de alerta que no puede minimizarse. Con más de 5.800 casos, la entidad encabeza los registros históricos en el país, evidenciando la magnitud de un problema sanitario que impacta directamente en la economía rural. Más allá de las cifras, lo que está en juego es la seguridad pecuaria y la estabilidad de miles de productores que dependen de esta actividad. El incremento de casos en distintas entidades del país confirma que no se trata de un fenómeno aislado, aunque estados como Oaxaca y Veracruz encabezan actualmente los reportes activos. La tendencia al alza revela que las estrategias de contención aún enfrentan desafíos importantes. La presencia del parásito, que también puede afectar a mascotas e incluso a humanos, eleva el problema a una dimensión de salud pública que exige mayor atención. Las autoridades han implementado medidas como el monitoreo permanente y la reapertura de una planta de moscas estériles en Metapa de Domínguez, una estrategia aprobada para controlar la reproducción del insecto. Sin embargo, estas acciones se requieren continuidad, coordinación, pero sobre todo, cursos suficientes para garantizar buenos resultados. Hasta el siguiente comentario.
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1: La hora exacta para que no se les vaya a hacer tarde, ya 24 minutos, solamente 24 minutos para llegar a las 6. Y bueno, se han preguntado ustedes, ahora que tenemos esta luz eléctrica, nada más oprimimos el botón para encender la luz e iluminarnos para realizar nuestras actividades en la noche, en la madrugada, para ver en las calles las lámparas. Pero se han preguntado, ¿cuándo fue la primera vez que se encendió una bombilla? Pues se los voy a compartir, porque es importante que tengamos ese dato, que es parte de los archivos de nuestra historia, sí señor.

Y bueno, pues abriendo estos archivos de nuestra historia, la primera vez que se encendió una bombilla. Nos remontamos al año 1879. 1879, en un pequeño taller de Menlo Park, en Nueva Jersey, ocurrió uno de los momentos más importantes de la historia moderna. Tras cientos de intentos fallidos, Thomas Edison y su equipo logró que una bombilla eléctrica permaneciera encendida durante horas sin quemarse. Hasta ese momento, el mundo dependía de velas, lámparas de aceite y de gas, fuentes de luz que eran peligrosas, muy costosas y poco eficientes. Aquella noche, cuando el filamento comenzó a brillar, no solo se iluminó una habitación, se encendió, por supuesto, la esperanza de tener una iluminación más eficiente para la humanidad. Por primera vez, la luz podía producirse de forma segura, constante y controlada. Esto cambió por completo la forma en que las personas vivían, trabajaban y se organizaban. Las ciudades pudieron extender sus actividades más allá del atardecer. Las fábricas aumentaron su productividad y los hogares se transformaron para siempre. Aunque Edison no inventó la electricidad, sí consiguió algo crucial: hacerla práctica para el uso cotidiano. Su bombilla marcó el inicio de la electrificación del mundo y sentó las bases de la vida moderna tal como la conocemos hoy. Una pequeña luz con un impacto gigantesco en la historia de la humanidad. Los huracanes del norte, esto se llama Ya Dile. Sí, Ya Dile, la verdad.

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1: 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Al igual, quienes nos sintonizan a través de la bocina inteligente llamada Alexa, muchísimas gracias. 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Sí, señor, vámonos. Más música, por supuesto, ahí para toda la banderola. La señora Yolanda del Río. ¡Ja, ja, ja! La hija de nadie.

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2: Está Isidro Chávez Espinosa, viene en esta mañana para interpretar esto de su propia inspiración. Calles, calles de tierra, Espinosa.

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Bueno, ya faltan 3 minutos, solamente 3 minutos, y estaremos llegando a las 6. Así es, en este 18 de junio, en las efemérides de hoy. Hoy, jueves 18 de junio, es Día Mundial del Orgullo Autista. Así también el Día de la Gastronomía Sostenible y el Día Internacional para Contrarrestar el Discurso de Odio. Son acontecimientos importantes del día de hoy, hechos pues históricos mundiales, natalicios y conmemoraciones que no deben dejar pasar por alto. Así que ahí está. Ya vamos a abundar más en lo que es el Día Mundial del Orgullo Autista, Día de la Gastronomía Sostenible y Día Internacional para Contrarrestar el Discurso de Odio. ¿De qué se trata cada uno de ellos? Más adelante lo estaré dando a conocer de manera detallada. Mientras, nos vamos, gracias. Regreso en 15 minutos. En 15 minutos regreso con más música en Los Palomazos Rancheros. Me voy a tomar un cafecito, me voy a un break.

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5: Que el Padre Unimúltiple del Universo brille en cada uno de sus hogares, hoy, mañana y siempre. Hermanos y hermanas que me escuchan, reciban un profundo y fraternal saludo de parte de estos sus servidores, el abuelo Fermín y el tío Rogelio. Esperamos que este programa sea un manantial que cuya agua que emana de él calme la sed de la paz espiritual y de tu felicidad. Si te sientes abatido por la pobreza, por las angustias, la desesperación, estos sus servidores, el abuelo Fermín y el tío Rogelio, te decimos que en nuestra lucha por la vida solo hay una decisión entre dos alternativas: o aceptamos el fracaso o continuamos la lucha hasta lograr el triunfo. No hemos sabido nunca de nadie que haya llegado a la cúspide del triunfo sin haber vencido algún obstáculo. Tras de los grandes éxitos y los grandes triunfos, recuerden que se oculta una larga serie de caídas y fracasos. Solamente las piedras del camino están libres de preocupaciones. Nada la molesta, nada la conmueve, pero tú eres un ser distinto a la piedra. Tú eres un organismo sensitivo, capaz de coordinar las más perfectas ideas y elevar lo más sublime pensamiento. Tú puedes elegir vivir en un agujero aquí en la tierra o construirte un adorado castillo al sol. Únicamente tienes que despertar ese enorme potencial que lleva dentro, en espera que le dé las órdenes para sacudir el polvo que te mantiene dormido en la mediocridad. ¿Qué tal, hermanos y hermanas que me escuchan? Una vez más, presentándole su ya conocido programa Luz y Vida, a cargo de tus servidores, el abuelo Fermín y el tío Rogelio. Pero si a usted le marchan mal los negocios, la mala suerte te acompaña, no tiene suerte en el amor, te atormentan los problemas, se propone un viaje y no tiene éxito en ese viaje, te lamenta del ser que ama porque no te corresponde, tu vida la vive de fracaso en fracaso, te despiden del trabajo sin causa justa, la señorita que desea saber la fecha de su matrimonio, y si la persona con la que lleva la relación de noviazgo será la persona idónea o adecuada que le ofrecerá comprensión y felicidad. Como también a ti, amigo agricultor, que todos los días de tu vida te ha levantado en la mañana a laborar, a trabajar la tierra en el campo, y por más que hoy te fuerza y te sacrifica, no levanta buena cosecha, y lo poquito que levanta no lo puede vender bien. Cuando logra ahorrar unos centavitos, al rato tiene que gastarlo. El caso es que te sientes cansado y tú no encuentras la salida a tus problemas. también a ti, amigo, que te dedica a la crianza de animales, y tú ves que ya es pura pérdida lo tuyo. Ya tú estás pensando dejar ese negocio, porque ahorita ya no te luce, ya no te da para nada, solamente te está endeudando y endeudando. Ya tú no ves la ganancia, solamente mucho trabajo, porque tus animales se te mueren, se te pierden, no adelantan, están ahí como cabibajo, pensativo. Entonces, hermano, estas son señas de inequívoca de que tu suerte está completamente cambiada. Salga de duda, salga usted de una preocupación, déle un alivio a su mente. Hermano, levántese de esa silla y venga con nosotros a nuestro centro espiritual. Y cuando usted venga, dígame, maestro, yo quiero que ustedes me ayuden en esto, pero léanme la palma de la mano. Vean cuál es mi problema. Y nosotros le vamos a decir a usted que usted es una persona que se dedica a la crianza de animales y a la siembra.

Lo que nosotros vemos es que la siembra y la cosecha no le rinden, no le progresan, ya no le quieren dar fruto. Y sus animales se le enferman, se le mueren, se le pierden, no se reproducen. 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Amables oyentes, vamos a entrar a la sesión de mensaje. Vamos a darle lectura y contestación a unos cuantos mensajes que tenemos aquí. Preste usted mucha atención, hermano, hermana, usted que escribió su mensaje, porque uno de estos mensajes puede ser el suyo. Este mensaje viene desde la Trinitaria, dice el mensaje. Abuelo Fermín, tío Rogelio, le escribo este mensaje porque desde el año pasado me apareció una llaga en mi brazo. Yo pensé que era algo transitorio, pero no le di importancia. Pero ya ha pasado mucho tiempo y mi llaga, en vez de desaparecer, crecen de tamaño y profundidad. También he observado unos animalitos que me recorren dentro de mi herida y quisiera saber si este mal es bueno, porque ya hay mucho tiempo el que llevo enfermo y no puedo aliviarme. ¿Qué me pueden decir, abuelo Fermín, tío Rogelio? Yo confío en ustedes, acataré lo que ustedes me digan. Pues bien, mi querido amigo que me escribe con el seudónimo de Tauro, después de haberle hecho un minucioso estudio a la línea de la letra de su mensaje, pudimos comprobar que esa enfermedad en forma de llaga que usted tiene en su brazo derecho no es una enfermedad buena, sino es la manifestación de un maleficio que recibió por parte de Rosendo, el hombre que le hace el pan en su panadería. Escúcheme bien, detrás de los hornos hay un aceite preparado con la esencia del jaquirí. Esto es lo que te está perjudicando, porque el propósito de Rosendo es despojarte de tu negocio para él quedarse con él. Tenga mucho cuidado y venga a curarse, que nosotros somos los únicos que estamos curando en toda la región. Si era todo lo que usted quería saber, espero que haya sido complacido. Gracias por su mensaje. Que Dios le bendiga, hermano mío. Atención, mucha atención. Ha llegado algo especial para usted. Usted, hermano, que me escucha en este momento. Usted, hermano, que padece de diabetes, boca amarga, vista empañada, problemas en los riñones, manchas en la piel, dolores musculares, úlcera gástrica, psoriasis, caída del cabello, retención de líquido, alcoholismo, tuberculosis, impotencia sexual, insomnio, zumbido de oído, colesterol y triglicérido. Y para esas mujeres que no pueden embarazarse y que sufren de dolores en el vientre y de flujo blanco y amarillento, venga a buscar el compuesto vegetal de la señora Müller. El compuesto vegetal de la señora Müller lo vamos a estar regalando a todas aquellas personas que vengan a consulta con estos sus servidores. Hermano, si usted tiene algún familiar con una enfermedad
que a través del tiempo, a través de los años, no se ha podido curar, ni nadie le ha podido curar. Únicamente usted le va a dar medio vaso del compuesto vegetal de la señora Müller en la mañana y medio vaso en la tarde, y verá usted que ese familiar se va a curar, se va a levantar de esa cama de una vez y para siempre. El compuesto vegetal está preparado para arrancar de raíz cualquier enfermedad que venga usted padeciendo. No importa la enfermedad que usted tenga, no importa cuántos años usted tenga padeciendo, el compuesto vegetal de la señora Müller le cura esa enfermedad, por más difícil que sea. Hermano,

0: y viva una vida de salud.
1: El siguiente mensaje viene desde Altamirano. Dice el mensaje: abuelo Fermín, tío Rogelio, me da mucho gusto escribirle este mensaje para llevarle un saludo y deseando que al llegar mi mensaje se encuentren bien. Maestro, le pido una ayuda en mi problema. Mi padre está enfermo, ya lo hemos llevado con varios curanderos y siempre sigue igual. Los médicos dicen que él no tiene nada. Se despide de ustedes con el seudónimo Hijo que Sufre por su Padre. Pues bien, mi querido amigo que me escribe con el seudónimo de Hijo que Sufre por su Padre, debo decirte que en el estudio que le realizamos a tu mensaje, tu padre está padeciendo de un problema de carácter nervioso que lo ha llevado a enfermarse y a encontrarse en ese estado. El problema que tiene tu padre es que tiene un mes y 18 días que no duerme. Y ese problema que tiene tu padre se debe a que tu hermano mayor le pidió a tu padre un dinero para él independizarse y hacer su vida. Como tu padre no le dio carácter a lo que tu hermano mayor solicitó, tu hermano, indignado, agarró las escrituras de unos terrenos de tu padre y unos testamentos. Y ese es el problema que tiene tu padre sin poder dormir. Si era todo lo que usted quería saber, espero que haya sido complacido. Gracias por su mensaje. Que Dios le bendiga, hermano mío.
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1: Nosotros somos el conocimiento, somos la sabiduría espiritual, somos la persona que podemos transformar tu vida de la noche a la mañana y podemos hacer que le vaya mejor en el trabajo, que le vaya bien en la suerte, que le vaya mejor en cualquier negocio que vaya a emprender. Usted se puede comunicar con nosotros de manera personal. Si usted tiene una duda, si usted tiene una pregunta, venga para nosotros a hacerle una consulta espiritual y le vamos a explicar con exactitud qué se debe de hacer para que todo le cambie, para que todo le salga bien a usted y a lo suyo, hermano. Y si usted es esa persona que ha sido desahuciado por la ciencia médica y le han dicho que ese problema de salud que ya no tiene solución, que se resigne y que se vaya a casita, ya que usted va a morir y usted está llorando toneladas de lágrimas porque usted se está despidiendo de este mundo y usted no quiere despedirse todavía de esta vida. Es el momento de usted comunicarse con nosotros o venir de manera personal, que tenemos el conocimiento de la medicina homeópata y somos la persona que tenemos el conocimiento de las 3,000 plantas medicinales. 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No deje camino viejo por vereda y venga con nosotros, que en nosotros usted va a encontrar la salud y va a encontrar la solución a los problemas. 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Pues bien, mis queridos amigos, hemos llegado a la parte final de este programa.
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Bueno, pues seguimos con los palomazos rancheros a través de la UI, la radio de Comitán, en esta mañana del jueves 18 de junio. Ya la luz de un nuevo día se hace presente, ya el trinar de los pajarillos ya anuncian que ya amaneció, los gallos igual desde temprano, ya ahorita pues ya andan comiendo ya los gallos, las gallinas, ¿verdad? Ya el tec que le están dando ahí su alimento. Buenos días a la gente del campo que ya está pues iniciando sus actividades, ya fueron a darle de comer a sus animalitos, ya preparándose también para iniciar las labores cotidianas. Bueno, para Comitán, ¿qué cambios han habido desde las 5 de la mañana? Es que esto constantemente hay algunos cambios, a veces no tantos, pero el pronóstico nos dice que la máxima temperatura para Comitán será de 27 grados. Ya en este momento estamos a 16 grados centígrados. Hay un 61%. Un 61% de probabilidad de que llueva. Se tiene contemplado que sea entre las 3 y 6 de la tarde, el porcentaje más alto a las 5 de la tarde, y por la noche entre las 20 y 22 horas, siendo el porcentaje más alto a las 20 horas 8 de la noche. Ahí está la información para la gélida San Cristóbal de las Casas. Están recibiendo este jueves con 13 grados centígrados y la máxima se espera que sea de 22 grados. Hay un 82% de probabilidad de que llueva allá en San Cristóbal entre las 14 horas 2 de la tarde y 18 horas, y por la noche entre las 19 y 21 horas, siendo el porcentaje más alto de precipitaciones a las 6 de la tarde. Un 82% de que llueva allá en el Valle de Jobel. Mientras tanto, en la capital del estado, Tuxtla Gutiérrez, para el día de hoy se espera que la máxima sea de 35 grados, y ya en este momento están a una temperatura, a una sensación térmica de 23 grados. Hay un 23% de probabilidad de que llueva allá en Tuxtla Gutiérrez, es un porcentaje mínimo, no se tiene contemplado una hora específica en que haya precipitaciones. Ahí está la información para este día, aquí en Los Palomazos Rancheros.

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4: Exactamente las 6:31, las 6:31, la música de los dos carnales con esto que lleva por nombre Me Derrito.

0: Son ya las 6:34.
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Las mañanitas, como siempre, a esta hora de la mañana, todos los días de lunes a sábado, aquí en Los Palomazos Rancheros, para enviárselas a quienes están cumpliendo años, celebrando su santo o algún otro acontecimiento. Felicidades, hoy el santoral es para Paula, para quienes llevan el nombre de Paula, una y mil felicidades, y quienes nacieron un día como hoy, al igual que la pasen bien chévere, algún aniversario, algún logro. Les deseamos lo mejor de lo mejor.

Saludando en esta mañana a nuestra gente que nos sintoniza en los diversos barrios de Comitán, claro que sí. Muy buenos días, La Cruz Grande, San Miguel, El Cedro, San Antonio, La Pilita Seca, Cerrito Concepción, Los Desamparados también, buenos días, Los Laureles, saludos a quienes nos escuchan allá por Yalchibol, La Mariano N. Ruiz, Tinajas, Fraccionamiento Lagos, El Arenal, Calzada del Panteón, La Pileta, San Sebastián, San Agustín, Barrio de San José, El Calvario, Guadalupe, La Cruz Grande, Mirador, cómo no, saludos también, el Barrio de Candelaria, Infonavit, Santa Ana, Bosques, Maya, saludos también al Fraccionamiento Primero de Mayo, Luis Donaldo, El Campanario, allá por lo que es la Miguel Alemán, Los Chichimá, saludos a Los Sabinos, muy pero muy buenos días. Estos son algunos barrios que nos sintonizan día con día, agradeciéndole que nos sintonicen y que juntos recibamos una nueva oportunidad de vida, al igual en diversos municipios. No se me duerman, ya amaneció, vámonos. La música de Los Fugitivos, con este corazón, corazoncito, vámonos. 20 minutos y ya las 7.

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6: Muchas gracias a quienes nos escriben al 963-159-8888, saludando en esta mañana, gracias ahí activando el WhatsApp, allá para mi buen amigo don Javier Pacheco y familia, toda la familia Pacheco Paniagua, en especial a Teresita, que el pasado sábado estuvo cumpliendo 15 años, fue presentada a la sociedad, por supuesto, pues en un ambiente muy agradable, donde familiares y amigos estuvieron presentes para brindar por los primeros 15 años de Teresita Pacheco Paniagua. Enhorabuena, felicidades, mi buen amigo don Javier Pacheco, ya en el local, en el negocio, ya en el establecimiento, allá en la central de Abasto. Muy buenos días, ahí dice por acá los Palomazos Rancheros, saludos para Eugenio, que ya lo está escuchando aquí en la central de Abasto. Saludos a todos los amigos locatarios de la central de Abasto, y para Eugenio, para don Javier Pacheco, y a todos en general, también en las diferentes rancherías. Por ahí nos piden algo de Lino Luján, que dice, allá nos juntamos, órale, claro que sí, ya está lista la rola que me están pidiendo. Muy buenos días, ¿qué tal? ¿Cómo están allá mis amigos? ¡Los tesoros! ¡Qué milanesas! Me da mucho gusto saber de ustedes, los tesoros ahí de la iglesia de Jesucito, una cuadra hacia abajo. Ahí están ofreciendo pues sus tamalitos, el café caliente, el atolito. Muy buenos días. Ahí sobre lo que es la segunda avenida Oriente Sur. Ahí están, de la iglesia de Jesucito, una cuadra hacia abajo, rumbo a San Sebastián. Ahí están los tesoros con esos tamalitos. ¿De qué? Hay de momón, de verdura, de chipilín, de bola, de mole, de chile, de manteca. Buenos días, tesoros, saludos. Por ahí nos piden algo de El Novillo Despuntado. Claro que sí, vamos a complacerles en esta mañana. Primeramente, la voz de don Lino Luján. Allá nos juntamos. Buenos días, don Javier Pacheco y compañía.

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5: Bueno, ya es momento de despedirnos, no sin antes, por supuesto, tenemos por ahí el segmento de Archivos de Nuestra Historia. Volvemos a abrir Archivos de Nuestra Historia. A las 5 de la mañana hablamos de la primera vez que se encendió un foco, una bombilla, y así inició la iluminación moderna. Pero es momento de conocer ese descubrimiento que maldijo a sus exploradores, y me refiero a la tumba de Tutankamón. Y es que, de acuerdo a la historia, en noviembre del año de 1922, en el Valle de los Reyes, Egipto, el arqueólogo británico Howard Carter realizó uno de los descubrimientos más importantes de la historia. Tras años de búsqueda y con el financiamiento de Lord Carnarvon, Carter encontró una tumba que había permanecido sellada durante más de 3.000 años, la del faraón Tutankamón. Cuando Carter hizo un pequeño agujero en la puerta y miró al interior con una vela, vio algo que nunca antes había sido observado por la arqueología moderna. Vio tesoros dorados, estatuas, carros y objetos intactos desde el antiguo Egipto. Ante la famosa pregunta de Carnarvon, que le dijo, ¿puede ver algo? Carter respondió, sí, cosas maravillosas. El hallazgo revolucionó sin duda el conocimiento sobre la cultura egipcia y desató pues una auténtica fiebre mundial por el antiguo Egipto. Sin embargo, poco después comenzaron a circular historias inquietantes. Varias personas relacionadas con la excavación murieron en los años siguientes, lo que dio origen a la leyenda de la maldición del faraón. Aunque los historiadores atribuyen estas muertes a causas naturales, la combinación de la ciencia, el misterio y muerte, pues ha convertido este descubrimiento en uno de los más famosos de todos los tiempos, con esa leyenda de la tumba de Tutankamón. Una tumba olvidada, que al descubrirla, cambió la historia.
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5: ¿Qué tal? Buenos días, mi buen amigo Kennedy Morales se reporta al WhatsApp, muchas gracias, Montes Azules, ¿verdad? Un abrazo para don Kennedy Morales y familia allá en el fraccionamiento de la colonia Monte Azules, Monte Azul. Muchas gracias, buenos días, complaciendo a los tesoros, oiga, nada más tesoros, ahí va, para que le echen más salsa a los tamalitos. Más queso a las quesadillas, órale. El novillo despuntado, gracias. Si Dios permite, mañana en punto de las 5 más palomazos rancheros. Mañana viernes de adoloridos, sí señor.

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1: 7 en punto.
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1: Bueno, ya son las 7:06, 7:06. 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

0: Exactamente 7:14, 7:14 en el sureste de México y Centroamérica. Vamos a programar la rola que está promocionando el señor Pancho Barraza, que viene incluido en su material discográfico más reciente titulado 35 aniversario volumen 1, donde participan varios artistas con el señor Francisco Javier Barraza Rodríguez. Y el tema que está promocionando y que ya está en los primeros lugares de popularidad, esto que se llama Que me maten las penas. Una canción que trae un gran mensaje de amor, que a pesar de las situaciones difíciles, siempre el amor debe triunfar. Aquí está pues Pancho Barraza, escuche nada más. Aquí en la UI, la radio de Comitán.
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13: El avance del gusano barrenador en Chiapas se ha convertido en una señal de alerta que no puede minimizarse. Con más de 5.800 casos, la entidad encabeza los registros históricos en el país, evidenciando la magnitud de un problema sanitario que impacta directamente en la economía rural. Más allá de las cifras, lo que está en juego es la seguridad pecuaria y la estabilidad de miles de productores que dependen de esta actividad. El incremento de casos en distintas entidades del país confirma que no se trata de un fenómeno aislado, aunque estados como Oaxaca y Veracruz encabezan actualmente los reportes activos. La tendencia al alza revela que las estrategias de contención aún enfrentan desafíos importantes. La presencia del parásito, que también puede afectar a mascotas e incluso a humanos, eleva el problema a una dimensión de salud pública que exige mayor atención. Las autoridades han implementado medidas como el monitoreo permanente y la reapertura de una planta de moscas estériles en Metapa de Domínguez, una estrategia aprobada para controlar la reproducción del insecto. Sin embargo, estas acciones se requieren continuidad, coordinación, pero sobre todo, cursos suficientes para garantizar buenos resultados. Hasta el siguiente comentario.
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0: está mi buen Alejandro Alfaro, buenos días. Desde San Cristóbal se reporta, como todas las mañanas nos escucha, el buen Alex Alfaro. Saludos para él y para su familia, para sus papás, que desde siempre nos siguen a través de la frecuencia 99.1 y ahora a través de nuestras plataformas digitales. Saludos hasta el Valle de Jobel en esta mañana.
1: Estoy contento, me siento muy feliz.
0: Muchas gracias por ahí el video que nos envía la terminación de teléfono 0838. Ahí una anécdota que tiene de papá. Ya lo estaremos dando a conocer. Gracias, ya lo estamos ingresando a la base de datos para que en el área de redes sociales por ahí lo chequen. Y así como esta persona con terminación de teléfono 0838 participa, pues también ustedes pueden hacer lo mismo, enviar una anécdota de papá. Vámonos con la música. Enrique Iglesias y Marco Antonio Solís con esta bachata que lleva por nombre El Perdedor.

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0: ¿Qué tal? Muy buenos días, me da mucho gusto saludarlos en esta emisión correspondiente al jueves 18 de junio de 2026. Mañana fresca en la capital Tuxtla Gutiérrez, 24 grados, es lo que marca el termómetro en esta mañana, 169 días transcurridos, 196 por transcurrir. Domingo de Asís, en los controles técnicos, Daniel Torres a cargo de las plataformas digitales, en la jefatura de información, Elena Zúñiga, Daniela Grajales en la redacción y en la dirección de noticias, licenciado José Ovilla. Soy Alexander Pérez, y si me permite, le estaré acompañando a partir de estos momentos y hasta las 8:30 de la mañana, con lo mejor de la información local, estatal, nacional e internacional. Como saben, estamos transmitiendo para todo el mundo a través de nuestras plataformas digitales. Ahí nos encuentran en vivo en Facebook, X, Instagram y YouTube como Notinúcleo. Nuestras páginas, si así lo prefieren, www.notinucleo.com y a su vez www.radionucleo.com. Vamos de lleno con las noticias. Vamos con este pues reporte especial que preparó mi compañero Víctor Pérez. Y es que pues los basureros a cielo abierto representan uno de los mayores riesgos para la salud en Chiapas. Así lo advierten especialistas. 7:35.
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2: El manejo inadecuado de los residuos sólidos se ha convertido en uno de los principales desafíos ambientales de Chiapas. De acuerdo con el especialista Alberto Medina, el crecimiento de la población, el aumento del consumo y las actividades económicas han provocado que cada vez se genere más basura, mientras que muchos municipios continúan enfrentando dificultades para recolectarla y disponerla correctamente.
3: Uno de los principales problemas que enfrenta Chiapas es el manejo de la basura. Cada vez generamos más debido al crecimiento de la población, el consumo y las actividades económicas, pero en muchos municipios todavía existen retos para recolectarla y disponerla adecuadamente. La mayor parte de la basura que generamos está compuesta por residuos orgánicos como restos de comida, frutas y verduras. Muchas veces se piensa que el plástico es el principal problema, pero la basura orgánica, cuando no se maneja adecuadamente, genera lixiviados que contaminan el suelo y el agua.
2: Aunque comúnmente se piensa que los plásticos son el principal problema, el especialista explica que gran parte de la basura está compuesta por residuos orgánicos como restos de comida, frutas y verduras. Cuando estos desechos no reciben un tratamiento adecuado, generan lixiviados líquidos contaminantes que se infiltran en el suelo y alcanzan cuerpos de agua, además de producir metano, uno de los gases que contribuye al cambio climático. A esto se suma la presencia de plásticos que pueden permanecer durante décadas en el ambiente.
3: Las zonas urbanas suelen ser las más afectadas porque concentran una mayor cantidad de habitantes y actividades económicas. Sin embargo, también existen afectaciones en ríos, arroyos, áreas naturales y destinos turísticos. Cuando la basura llega a estos espacios, puede afectar la biodiversidad, deteriorar los paisajes y reducir la calidad ambiental de los sitios.
2: Las consecuencias son visibles en distintas regiones del estado. Las zonas urbanas concentran gran parte de la problemática, pero también existen afectaciones en ríos, arroyos, áreas naturales y destinos turísticos, donde la acumulación de residuos deteriora los ecosistemas, afecta la biodiversidad y reduce la calidad ambiental de los espacios.
3: Las personas que viven cerca de los basureros pueden presentar problemas respiratorios, enfermedades gastrointestinales y afectaciones en la piel. También existe un mayor riesgo por la presencia de moscas, mosquitos y roedores. Cuando ocurre la quema de basura o incendios, la exposición al humo puede agravar enfermedades respiratorias, especialmente en niños y adultos mayores.
2: Los basureros a cielo abierto representan uno de los mayores riesgos. Además de contaminar suelo, agua y aire, generan malos olores, atraen fauna nociva y favorecen la proliferación de moscas, mosquitos y roedores. Las personas que viven cerca de estos sitios pueden presentar problemas respiratorios.
3: La ciudadanía tiene un papel fundamental: separar la basura desde el hogar, reducir el uso de productos desechables, reutilizar materiales y participar en programas de reciclaje pueden disminuir significativamente la cantidad de basura que llega a los sitios de disposición final. También es importante comprender que el problema de la basura no termina cuando sale de nuestras casas. Todos somos parte de la solución.
2: La problemática no es menor. En México se generan más de 139 mil toneladas de residuos diariamente y gran parte termina en sitios que no cuentan con las condiciones adecuadas para su manejo. Expertos advierten que, sin acciones preventivas, los impactos ambientales y sanitarios continuarán creciendo.
3: La basura no es solamente un problema de imagen urbana, tiene impactos en la salud, en la calidad del aire, en el agua, en los ecosistemas y también en actividades económicas como el turismo. Si autoridades y ciudadanía trabajamos de manera conjunta, podemos reducir estos impactos y avanzar hacia un Chiapas más limpio y sostenible.
2: Para Notinucleo, Víctor Pérez.
0: Pues ahí tiene ese trabajo de mi compañero Víctor Pérez, y sí, en esta temporada de lluvia se ha visto mucha basura en las alcantarillas de distintos municipios de Chiapas, y como bien hace mención el experto, hay que empezar por la conciencia ciudadana. Con esta información vamos a una pausa, las 7:40 en la capital.
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0: Ya estamos de regreso a las 7:44 en esta primera emisión de Notinúcleo en cadena estatal. Oiga, le recuerdo que estamos en vivo en redes sociales. Ahí nos encuentra en Facebook y YouTube como Notinúcleo. Y como cada jueves, me da mucho gusto saludar al periodista y analista Gustavo Rentería desde la Ciudad de México. Gustavo, muy buenos días.
11: ¿Qué tal, Alexander? Buenos días a ti, a tu muy amplio público. Un saludo para todos. Alexander, ayer por fin publicó el Movimiento de Regeneración Nacional su convocatoria, donde establece las bases y las condiciones para convertirte en defensor de la 4T en las 17 entidades. ¿Por qué le llaman así? Bueno, pues porque no le pueden llamar candidatos, porque violaría la ley electoral y podrían ser acusados de actos anticipados de campaña. Entonces, defensores de la 4T más no candidatos, pero son al fin y al cabo candidatos. Ahora, punto número dos. Tienen que inscribirse de acuerdo a unos requisitos, ya sea en línea o ya sea en el World Trade Center, este edificio icónico de la Ciudad de México, que antes fue el Hotel de México, hoy World Trade Center. Y son requisitos muy sencillos. Tu CURP, tu INE, tu acta de nacimiento, si no naciste en el estado por el cual quieres competir, comprobar que vives 5 años en ese lugar, etcétera. Pero lo más interesante es que es un modelo inventado por López Obrador, donde a través de una encuesta, es decir, preguntándole al pueblo, van a decidir quién es el bueno o quién es la buena. Y pues tú firmas un papelito de disciplina. La realidad es que sí usan las encuestas, pero la última decisión la tiene en este caso una sola mujer, que se llama Claudia Sheinbaum. ¿Cómo era en el pasado, Alexander? Bueno, cuando tú naciste, inclusive antes, el presidente de la República tenía esa facultad metaconstitucional de poner a los gobernadores a su antojo. Y ahora es más o menos lo mismo, pero con un disfraz muy bien hecho de selección, de convocatoria, de llamamiento. Y lo vimos en la elección del 24. Por ejemplo, ganó la encuesta Omar García Harfuch en la Ciudad de México, pero el presidente dijo, no, es Clara Brugada. ¿Por qué? Porque sí. Y la argumentación sencilla fue, a la 1:30, 2 de la mañana, el tema de género. Pero, ¿es una herramienta muy poderosa la encuesta? Sí. Pero le permite también a quien realmente decide, en este caso la presidenta, mover sus fichas también. Es decir, es una combinación muy buena. Y mientras todo esto pasa, Alexander, la oposición está en la baba, porque les están ganando los tiempos. Estos personajes que les van a llamar defensores de la transformación o de la 4T en Campeche, en Nayarit, en Las Bajas, en Chihuahua, en Tlaxcala, etcétera, mientras ya están en campaña, los de la oposición no saben qué hacer. Hay un dato sobre la oposición. Todo indica que van a ir separados, es decir, PRI por un lado, PAN por otro lado, MC por otro lado. Y en algunos casos les cuesta trabajo tener candidatos competitivos. Si hubiera una alianza opositora, bueno, sería un estate quieto para Morena, PT Verde, pero la realidad es que no se va a dar este acuerdo. Otro punto a destacar, Alexander, es que en 3 entidades se estaba dando el famoso nepotismo electoral que no quiere la presidenta. Los Monreal en Zacatecas, que parece que ya lo tranquilizaron. Félix Salgado Macedonio, y papá de la gobernadora en Guerrero, que parece ya lo tranquilizaron. Y donde sí hay, digamos, un acuerdo, rompimiento muy bien organizado, es en San Luis Potosí. Esta entidad ya le pertenece, políticamente hablando, a el Verde Ecologista. Y la presidenta dice no al nepotismo, yo no puedo apoyar la candidatura de la senadora esposa del gobernador. Entonces yo creo que va a ir solo el Partido Verde Ecologista, va solo, no lo apoya Morena, en otras palabras, y la candidata sería la señora senadora esposa del gobernador, únicamente por el Partido Verde Ecologista de México. Así, una primera impresión, querido Alexander, de lo que hoy, lo que ayer publicó Morena, su convocatoria en las 17 entidades, donde ya, pues, en las próximas semanas tendremos a los candidatos a las 17 gubernaturas que estarán en juego en 2027, querido colega.
0: 9 senadores, Gustavo, y 2 diputados son los que solicitaron la licencia a sus cargos, y pues bueno, vamos a estar atentos de cómo se comportan en el transcurso de las semanas. Oye, y antes de despedirnos de tu oportuna participación, ayer en la noche la Secretaría de Educación Pública y la Secretaría de Gobernación traen arrastrando este tema de la Coordinadora Nacional de los Maestros, dieron a conocer su punto de vista en cómo quedaron la mesa de negociación. ¿Cuál es tu comentario al respecto, Gustavo?
11: Bueno, déjame dividirlo en 2 partes. Primero, decir que es un asunto muy focalizado. Los que vivimos en la Ciudad de México lo hemos padecido fuertemente desde hace muchos años, porque al no haber acuerdo en Chiapas, en Oaxaca, vienen a la Ciudad de México a manifestarse, Michoacán, ¿no? Ese es un primer punto. Pero es un asunto focalizado. O sea, en muchas entidades no está la bronca de los maestros. Ahora, punto número 2. Yo soy un respetuoso educando, un estudiante que siempre alabaré a los profesores que nos cambiaron la vida. Imagínate, nos enseñaron a leer, a escribir, nos enseñaron a pensar, nos enseñaron a estudiar para la vida. Entonces, yo creo que nuestro homenaje, nuestro cariño, nuestro reconocimiento constante a los buenos profesores. Pero hay que decirlo, y muchas veces nos quedamos con las ambigüedades en las expresiones. Hay unos verdaderos líderes del chantaje y la extorsión, y son varios líderes de la CENTE. O sea, no dan clases en todo el año, tienen la famosa licencia para andar haciendo asuntos sindicales, y aquí subrayo, viva el sindicato organizado, viva el derecho de huelga, viva la organización de los trabajadores, pero otra cosa es el vulgar chantaje. Pero creo que llegaron a estirar la liga de tal manera que no le salió. O sea, ¿cuál era su máxima para poner en jaque a la presidenta? Pues paralizar el mundial, que no rodara el balón. Pero la presidenta le salió más valiente a los señores de la CENTE que todos los expresidentes varones de México. Y dijo, ahí muere, yo ya no negocio con ellos, yo me voy a ir a las escuelas, con los padres de familia, con los maestros que sí están dando clases, con los mismos estudiantes, y si necesitamos una reforma educativa la hacemos, pero ya no con estos señores que un día quiere negociar conmigo y al otro día me paralizan el mundial o las calles o las casetas de peaje. Entonces, ayer hubo todavía un intento y ellos están atorados porque quieren la derogación de una ley del ISSSTE de hace muchos años, pero ya se les dijo que no hay manera de quitarla. Ya les dieron el dinero que querían, los aumentos, las plazas, etcétera. Pero no hay manera con este tema de la derogación. Entonces, yo creo que están colmando la paciencia de la presidenta. Y número 2, están pues acabándole sus recursos. Porque aquí entre el sol, la lluvia, el gasto, porque tener aquí a gente cuesta dinero. O sea, aunque sean casas de campaña modestas, pues hay comidas, hay baños que se tienen que rentar, transporte en autobuses, o sea, esto cuesta dinero. Y se sigue estirando la liga. Yo creo que la presidenta no va a dejarse chantajear. Creo que al no poderles cerrar el mundial, permítanme el término, al no poderles paralizar el Estado nacional, va perdiendo la gente, permítame, en este juego de vencidas. Y la gente también sabe que si se regresa derrotada a sus estados con las manos vacías, sería una derrota y un antecedente terrible. Diálogo sí, chantaje no, y hay cosas que sí se pueden y hay otras que no se pueden. La verdad es que han logrado mucho. Si se regresaran sin la derogación de lo del ISSSTE, habrían ganado los de la CENTE. Pero ayer en la última negociación no hubo acuerdo. Inclusive tu gobernador subió un video a las redes sociales comentando el asunto, pero pues qué más desearíamos los mexicanos, que hubiera educación de mayor calidad, profesores más comprometidos, y hay que decirlo, más dinero y infraestructura educativa para los mentores. Pero hay límites, es como el niño berrinchudo que tiene diabetes, que va al supermercado, le monta un pollo en el suelo a la mamá, el niño, ¿no?, y llora y llora y llora, y la única manera de callarlo después de 35 minutos es dándole un pastelito, unas papitas y un refresco de cola, cuando el doctor le dijo, no puede tomar eso el niño, ¿verdad? No puede comer eso el niño. La mamá tiene que ser fuerte, tiene que ser valiente y se tiene que imponer, porque no cada vez que le monte un pollo, una escena el niño, la mamá va a ceder. Creo que la presidenta ha dejado escucharse, ha dejado que se escuchen los maestros, pero también creo que el chantaje y la extorsión no es algo que deba de permear para las negociaciones políticas en nuestro país, querido y respetado Alejandro.
0: Gustavo Rentería, te agradezco enormemente el comentario, y pues estamos atentos de la próxima semana con más temas. Muy buenos días.
11: Buenos días, Alejandro.
0: Ahí está Gustavo Rentería, periodista y analista desde la Ciudad de México, con distintos temas sobre la mesa. Con esta información vamos a una pausa, y a las 7:56 en la capital.
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0: gusto saludarlos en esta mañana, en este espacio de Notinúcleo Regional, primera emisión. Vamos con la información en esta mañana. Las últimas horas, una persona se accidentó a bordo de una camioneta propiedad de una empresa cervecera, donde el chofer se fue a impactar contra un árbol y volcó. Esto fue en el libramiento sur, en esta ciudad de Comitán, muy cerca del rastro municipal, donde el conductor de esta camioneta Nissan color blanco perdió el control de la unidad y se fue a impactar contra un árbol y posteriormente volcó en un desnivel, donde los automovilistas y personas que transitaban por el lugar y que son vecinos del punto donde ocurrió este incidente trataron de darle el apoyo al accidentado y otros daban aviso a los números de emergencia, llegando paramédicos de Protección Civil, trasladando de inmediato y de manera urgente al Hospital General, mientras que agentes de la Guardia Estatal Vial llegaron al lugar para trasladar a través del servicio de grúas al corralón en turno la unidad siniestrada y continuar con las investigaciones para deslindar responsabilidades. En más información, tres personas fueron detenidas en esta ciudad de Comitán después de haber protagonizado un incidente con elementos policíacos tras intentar evadir una revisión preventiva mientras circulaban en un vehículo presuntamente de manera irregular. De acuerdo con la información, José N., Carla N. y Nancy N. presuntamente se opusieron a la inspección y comenzaron a agredir verbal y físicamente a los uniformados. Por esto ya están tras las rejas. Hasta aquí la información de Notinúcleo Regional, primera emisión. Buenos días.
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1: Se ven afectadas por este factor. El especialista añadió que este año en ciertas regiones se retrasó la siembra por el calor. Además, se prevé que el café se vea afectado por la modificación de temperaturas, pegando en diferentes áreas, como el Soconusco.
2: Estas olas de calor, pues tal vez sean inevitables, pero tener en consideración que impactan tanto en la parte ambiental, la parte social, de salud, la parte agrícola, o sea, todo está relacionado.
1: Para Notinúcleo, Alejandro Los Guardines.
3: Gracias, Ale. Con esta información vamos a una pausa a las 8:04 en la capital.
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2: Pensamientos e interpretaciones, ¿no? Y esto es lo que precisamente explica el ABC de las emociones. Pues bueno, el ABC, fíjate que es un modelo que fue desarrollado por un psicólogo llamado Albert Ellis, ¿no? Y él nos ayuda a entender cómo se generan nuestras emociones, ¿sale? ¿Por qué A? Porque A significa este acontecimiento, ¿no? Lo que activa, es decir, algo que ocurre en nuestra vida. Por ejemplo, cuando tu amigo, tu pareja tarda horas en responder un mensaje, o cuando tu jefe te llama para hablar algo contigo, o tu hijo llega más tarde de lo habitual. Son situaciones cotidianas que podría pasarla a cualquiera. La B significa belief o creencia, ¿no? Aquí aparece algo muy importante: lo que pensamos acerca de lo que ocurrió. Porque la realidad es que no todos interpretamos las situaciones de la misma manera. Por ejemplo, imaginen que envían un mensaje a una persona muy, muy importante para ustedes y que pasa varias horas sin respuesta. Pues una persona podría pensar, seguro es ocupado, me va a responder más tarde, ¿no? Y en otra situación exactamente la misma, otras personas podrían pensar que ya no le importo o está molesto conmigo, jamás me va a contestar, ¿no? Aquí, si vemos, la situación es la misma, pero ¿qué cambia? Pues esta cuestión del pensamiento. Y la C, pues bueno, significa consecuencia, ¿no? Son las emociones y conductas que aparecen después, ¿no? Si pienso, ya no le importo, probablemente sentirás ansiedad, tristeza o incluso inseguridad, ¿no? Quizás empieces a revisar constantemente el teléfono o incluso enviar varios mensajes seguidos, ¿no? Pero si pienso, debe de estar ocupada esa persona y por este momento no me contesta, pues probablemente te vas a sentir más tranquilo, tranquila, y continúas con tus actividades, ¿no? Aquí lo importante del ABC de las emociones, pues no siempre vamos a reaccionar a los hechos. Muchas veces reaccionamos a la interpretación que hacemos de ellas, ¿no? Un ejemplo que seguramente muchos hemos vivido, pues imagínate que estás en el parque, estás en una reunión y alguien te saluda, ¿no? Es un acontecimiento simple, ¿no? Incluso podemos pensar, una persona no me saludó. Pero después aparece este pensamiento que incluso te puede llevar el de le caigo mal, está enojado conmigo, hice algo incorrecto. Entonces aparece esta consecuencia, tu emoción, la tristeza, la incomodidad. Y al final, pues descubrimos que esa persona simplemente estaba distraída, preocupada por un problema personal o tiene problemas de la vista y no te pudo ver, ¿no? Entonces, es precisamente esta emoción que te hace sentir también tu pensamiento. ¿Y por qué estas emociones son importantes, no? Como siempre lo he dicho, todas las emociones cumplen una función. Y quiero hacer énfasis en esto porque vivimos en una cultura que muchas veces nos enseña a evitar ciertas emociones. Pero recuerden, las emociones no son enemigas, ¿no? La tristeza pues nos ayuda a procesar pérdidas. El miedo nos protege de peligros, ¿no? Incluso el enojo nos indica que algo importante para nosotros necesita atención. Y la alegría, pues, fortalece nuestros vínculos y nuestro bienestar, ¿no? Sobre todo, Alex, me gustaría cerrar con una idea para las personas que nos están escuchando el día de hoy. La próxima vez que experimenten una emoción intensa, hagan una pequeña pausa y pregúntate, ¿qué ocurrió? Y eso es la A, ¿no? Que estoy pensando acerca de lo que ocurrió, pues eso es lo B. ¿Y qué emoción estoy sintiendo y cómo lo estoy reaccionando? Eso es la C, ¿no? a veces vas a descubrir que el problema no es únicamente la situación, sino la historia que nuestra mente empieza a construir alrededor de ella. Y cuando aprendemos a identificar esta diferencia, comenzamos a relacionarnos de una manera más amable con nosotros mismos, porque pues sentir emociones no nos hace débiles. Recordemos, somos personas humanas y es de suma importancia pues sentir esa emoción y dejarla fluir.
1: Psicóloga, pues le agradezco este tema interesante, el ABC de las emociones.

0: gestionar y cuidar lo que sentimos. Te agradezco el comentario y pues estamos atentos de la próxima semana con más temas. Muy buenos días.
1: Excelente jueves.
0: La psicóloga Margarita Rosas Rodas con este tema, pues ella tiene las emociones en aplicada en un modelo psicológico, el ABC de las emociones. Avanzamos con más información, las 8:15, la Secretaría de Gobernación, la Secretaría de Educación Pública y representantes de la Coordinadora Nacional de Trabajadores de la Educación sostuvieron una nueva mesa de diálogo en la que ambas partes coincidieron en mantener abiertas las vías de comunicación para avanzar en la atención de las demandas del Magisterio Nacional. De acuerdo con el mensaje del secretario de Educación, Mario Delgado, el gobierno de México reiteró su disposición de continuar las negociaciones mediante mesas de trabajo permanentes con el propósito de construir acuerdos que beneficien tanto a las y los docentes como al sistema educativo nacional.
2: El gobierno ha actuado con apertura, respeto y voluntad de diálogo, convencido de que las mesas de trabajo son el espacio adecuado para construir acuerdos y avanzar en la atención de las legítimas demandas de las maestras y maestros. Vivimos en un país de libertades, donde se respeta el derecho a la protesta social y a la libertad de tránsito. La sociedad mexicana espera de todos, de todas, los actores, responsabilidad y sensibilidad para privilegiar las soluciones por encima de cualquier diferencia. Estamos a tiempo, a día de hoy, de garantizar un cierre del ciclo escolar satisfactorio y sin contratiempos para todas las niñas, niños y adolescentes de nuestro país.
0: Por su parte, a través de un mensaje dirigido a la ciudadanía, el gobernador Eduardo Ramírez destacó que ahora corresponde continuar los trabajos y fortalecer el diálogo para garantizar que la niñez chiapaneca concluya de manera satisfactoria el ciclo escolar 2025-2026, el cual se encuentra en su etapa final.
3: Existen ya minutas firmadas por parte del gobierno de la República, donde hemos avanzado y que debemos de cuidar aquello que han sido conquistas del magisterio chiapaneco, de la sección 7. Estaré atento al llamado para darle continuidad a los trabajos de la bilateralidad, la mesa tripartita que en algún momento pueda establecerse. He suspendido mi agenda en el estado de Chiapas, porque para mí lo fundamental son los maestros y las maestras de Chiapas. Me duele ver que las inclemencias del tiempo, tanto en la Ciudad de México como en Tuxtla Gutiérrez, la temporada de lluvias, pues hay muchos adultos y tenemos que actuar con responsabilidad para que juntos construyamos un acuerdo que nos permita transitar en armonía y sobre todo en estabilidad social.
0: Pues ahí tiene el tema que dio a conocer el gobernador y también el secretario de Educación. Vamos a ir a la pausa. Al regresar le tengo noticias de las actividades del magisterio para este jueves en la entidad. 8:18 en la capital.
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0: También le doy a conocer, la Universidad Autónoma de Chiapas impulsa el turismo comunitario en la Selva Lacandona. 4 habitantes de la comunidad de La Canja, en Ocosingo, obtuvieron la certificación nacional en atención al visitante durante recorridos turísticos. Esta alianza estratégica busca profesionalizar el turismo local, beneficiar la economía de las familias indígenas y preservar la enorme riqueza biocultural de Chiapas. Vamos con más información, vamos con temas culturales. Tapachula se prepara para una nueva jornada del ciclo de cine de documental Mirador, Historias sin Fronteras. Daniel Torres en la sección cultural.
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2: ¿Qué tal? Un gusto poder saludarlos. Vámonos con información cultural. Para celebrar el Día del Padre, este jueves 18 de junio, se llevará a cabo un evento artístico especial en el Auditorio Roberto Cordero Citalán, ubicado en Comitán de Domínguez. La velada, que dará inicio a las 7 de la tarde, promete una experiencia cultural enriquecedora diseñada para el disfrute de las familias. El programa artístico incluirá una destacada presentación de la marimba infantil Cafabal Heck, originaria de Altamirano, además de una muestra de danza folclórica. La ciudad de Tapachula se prepara para una nueva jornada del ciclo de cine documental Mirador, Historias sin Fronteras, que ofrecerá una propuesta cinematográfica de gran impacto social. El próximo viernes 19 de junio a las 5 de la tarde se llevará a cabo la proyección de la obra titulada Me Llamaban King Tiger, un largometraje con una duración de 90 minutos que invita a los asistentes a profundizar en narrativas documentales de gran relevancia histórica y humana. La función tendrá lugar en el Museo de Tapachula, ubicada en la octava avenida norte número 22, en el centro de Tapachula. La Casa de la Cultura Luis Salaminos Guerrero será el espacio donde se llevará a cabo un taller de gastronomía zoque centrado en la elaboración del tradicional dulce regional conocido como caballito. La cita es el próximo lunes 22 de junio en un horario de 9 de la mañana a 1 de la tarde. Para quienes deseen formar parte de esta experiencia formativa, pueden acudir directamente al recinto ubicado en la primera poniente, esquina con Segunda Norte. Informó para Notinúcleo, Daniel Torres.
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0: Las 8:24, vamos a los deportes en esta justa mundialista, ya todo listo para el duelo de esta noche, México contra Corea del Sur. Gerardo Gómez, muy buenos días.
3: ¿Cómo estás, Alexander Pérez? Qué gusto saludarte a ti y a toda la gente que nos escucha en Notinúcleo, primera emisión. Así es, la gran noticia del día es este partido entre México y Corea del Sur en Guadalajara. Se está jugando prácticamente todo el grupo A, el liderato del grupo A entre estas dos naciones, que iniciaron con el pie derecho, con una victoria. En cuanto a la victoria del Tri, bueno, lo dejaría muy cerca de asegurar su pase a la siguiente ronda y del liderato del grupo. Ayer concedieron en conferencia de prensa ambos técnicos. Vamos a escuchar a Javier Aguirre en conferencia, quien dejó varios mensajes importantes. Alexander afirmó que México tiene la obligación de salir a ganar y de presionar alto desde el inicio. Y como decías al inicio del noticiero, bueno, esos nervios, ese temblor de piernitas, no se tiene que esperar ni ver en este partido. Vamos a escuchar en conferencia de prensa a Javier El Vasco Aguirre.
4: Primero los felicité por ello, llamé a los 10, los felicité, y luego les dije que les concedía el beneficio de la duda, si es que alguno de los 10 había tenido pues ese nerviosismo propio de un debut. Ya te gustaron en primera edición, ya el escenario se te juntan muchas emociones. Imagínate un mundial y en tu casa. Entonces era normal, jóvenes de 20, 22, 23 años, pues que estuvieran un pelín apretados, ¿no? Entonces los felicité desde luego. ¿Y qué ha pasado por mi cabeza? Yo creo que una vez que rompen ya con esto, ya se enfrentan, la realidad, ya juegan, pita el árbitro, yo creo que ya el jugador está preparado para todo.
3: Javier Aguirre explicó que trabajaron en especial en neutralizar la velocidad de los coreanos, la ofensiva de los coreanos en ofensiva. Destacó también la calidad de sus jugadores y recordó que en este mundial ha habido mucha paridad. Brasil empató y otros favoritos también han sufrido, Alexander. El Real Madrid, en otra información, pues hizo oficial la incorporación del francés Ibrahima Konate en plena justa mundialista. En más horarios del día de hoy, Alexander, Suiza, Bosnia-Herzegovina a la 1 de la tarde, Chequia contra Sudáfrica a las 10 de la mañana, Canadá contra Qatar a las 4 y, como ya decíamos, México, Corea del Sur a las 7 de la noche. Esto es la información deportiva, Alexander. Buenos días.
0: Gerardo, muy buenos días. También antes de que despedirnos, le exhorto a la audiencia para que escuchen el partido hoy en la tarde.
3: Así es, tenemos mucha actividad en Corporativo Radio Núcleo, Alexander. A las 4 la caravana que tenemos pactada para que todos se unan con nosotros para apoyar a la selección mexicana. A las 4 partimos desde nuestras instalaciones de Radio Núcleo hasta el Parque de la Marimba y de regreso a Plaza Pactún. Y como ya lo dijiste, a las 6 de la tarde, en punto de las 6 de la tarde, arranca la transmisión para que sintonicemos este partido México contra Corea del Sur a través de nuestra estación hermana La Qué Buena.
0: Perfecto, Gerardo, muy buenos días, estamos atentos.
3: Mucha suerte y bueno, que gane México. Buenos días, Alexander.
0: Pues ahí está Gerardo Gómez con el tema del Mundial, ya están las apuestas listas. ¿Usted a quién le va? ¿México cuánto? ¿Corea cuánto? Aquí hay pronósticos, ¿cuánto ven? ¿0-0? ¿1-1? 1-1 dicen aquí el buen Domingo y buen Dani, 1-1. ¿Usted cuánto prevé que vaya en este encuentro de leyendas, Corea del Sur contra México, hoy a las 7 de la noche? Y también, como bien daba el exhorto Gerardo Gómez, van a haber partidos en el transcurso del día. Por ejemplo, hoy a las 10 de la mañana, Chequia contra Sudáfrica, a la 1 Suiza contra Bosnia, y a las 4 Canadá, Qatar, y pues para cerrar con broche de oro el día, México contra Corea del Sur a las 7 de la noche. Y antes de despedirnos, vamos con la cápsula del Mundial 2026 para conocer más detalles de esta justa mundialista.
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6: Dos títulos y 15 goles marcan la historia dentro de los mundiales para Ronaldo Nazario, quien para muchos es el mejor delantero centro que ha existido.
7: Un jugador con velocidad, talento y gol,
6: quien fue operado de la rodilla en dos ocasiones y aún así se levantó para ganarlo todo. Tras caer en la final de Francia 98, regresó en 2002 con una misión clara: conquistar el mundo en Corea-Japón. 8 goles y una final inolvidable demostraron que el mundial también significa redención. En clubes, Ronaldo triunfó en el Inter de Milán, Real Madrid y Barcelona. En su palmarés presume principalmente 2 balones de oro, una bota de oro, 2 Copas América.
7: Cerró su carrera con 330 goles en 500 partidos, demostrando ser un hombre con olfato de gol.
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0: Con esta información nos pasamos a retirar de esta primera emisión de Notinúcleo en cadena estatal. Muchas gracias a usted por el favor de su sintonía a lo largo de estos 60 minutos con lo mejor de la información local, estatal, nacional e internacional. Domingo de Asís en los controles técnicos, Daniel Torres a cargo de las plataformas digitales, en la jefatura de información Elena Zúñiga, Daniela Grajales en la redacción y dirección de noticias, licenciado José Ovilla. Soy Alexander Pérez y si me permite, mañana viernes tenemos una cita a partir de las 7:30 de la mañana en la primera emisión, hoy a las 2:30 la segunda y a las 8 de la noche la tercera emisión de Notinúcleo. Que tenga usted un excelente jueves.
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19: Buenos días, 8:38. ¿Cómo amanecieron? ¿Qué dice su corazón? ¿Cómo están? Ya están preparando todo, todo para esperar el partido del día de hoy. Buenos días a todos, ¿cómo estamos? No estoy solo, soy bien acompañado, pero bien, bien acompañado. Y ¡ay, nanita! Estoy nada más y nada menos que con el maestro, el máster. Juan, no vino, nomás que no vino. Juan Méndez, ¿cómo estamos, don Juanito? Buenos días.
20: ¿Qué tal, mi estimado Alejandro Guillén, el chiquitín, verdad? Ya estamos listos en este jueves, ya 18 de junio, una mañana soleada, bonita, sabrosa. Ahí la llevamos, ahí la llevamos.
19: Rica, rica. Alejandro Guillén, que el que no tiene ni un pelo de tonto.
20: Así es, efectivamente.
19: ¿Cómo estamos, don Juanito? Todo perfecto.
20: Bien peinado a veces,
19: con bien peinado. Yo también igual vengo.
20: Ayer viniste con el almohadazo.
19: Vine con hoy, es que como vengo con la moto, se me venía alborotando, no traía cascos y alborotó todo mi pelo.
20: ¿Sabes a quién me recuerdas?
19: ¿A quién?
20: A un actor, bueno, a un personaje de una película que cuando se quitaba el casco, toda
19: mi planta.
20: Sí, toda tu planta.
19: ¿No será ese de...? ¿No será el de Rápido Furioso? No.
20: Robocop.
19: Se sí. quitaba así, ¿sí?
20: Se quitaba el casco que trae y se miraba ahí.
19: Guapo como yo.
20: No, imagínate. Se miraba la percha, se miraba cómo era en realidad.
19: ¿Ah, sí? Sí.
20: Ah, sí. Así ahorita sí. te lo voy a mostrar. ¿Lo quieres ver?
19: Sí.
20: Ahorita te lo voy a enseñar.
19: Buenos días, bandita, repórtense quién está con nosotros ya en sintonía. Tenemos un programa muy, muy, muy chido el día de hoy con don Juanito.
20: Pueden comunicarse al 963-6320185 y el WhatsApp
19: 963-159-8888.
20: ¿A poco?
19: ¡No!
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20: Saludos a toda la banda, malandra.
19: Toda la bandera.
20: Sí, a toda la bandera. A todos los amigos conductores, como siempre, súbale a lugares a través de la UI, la radio de Comitán. Y ya echándole la recia ahí nuestros amigos colectiveros, microbuseros, taxistas, ahí echándole la recia para que caigan los docecitos y como siempre a todos los transportistas que tratan bien a los usuarios.
19: Ah, bueno, sabes que hablar en clave de transporte.
20: Oye, yo te sé hablar en clave Morse.
19: Clave Morse. 10, 12 es pasaje, ¿verdad?
20: Todos los 12.
19: Sí, y las 31.
20: Ah, no, son las meras, meras.
19: No, esas son las 80.
20: Sí. Ah, sí,
19: exacto. 80, 31 es.
20: 31 es el segundo frente.
19: Eso, ve.
20: ¿Cuántos llevas ya?
19: Ay, Dios mío. Con compromiso, como 5 o 6.
20: No digo cuántos. Es que no me.
19: No me captaste.
20: No, no. Ya te estás quemando.
19: Don Juanito, don Juanito, si nos quedamos aquí en este horario, nos vamos a descontrolar este programa porque
20: yo
19: pensé que era un poco más serio.
20: Pero el color.
19: Lo miraba, yo pues dije, Don Juan, es serio, es. No. Pero, pues,
20: imagínate, yo creo que la vida es alegría, hay que disfrutarla cada instante.
19: Me has de salir con cada fregadera. No. Sos te muy arburero, muy.
20: No, eso sí, no.
19: ¿Será que no? No,
20: lo que pasa es que.
19: Me estás diciendo que me parezco al ese Terminator.
20: Ve, ahora ya Terminator.
19: Robocop.
20: Sí, pues ahorita te lo voy a enseñar, es que.
19: Me lo vas a sacar, me lo vas a enseñar.
20: Pero del pelo.
19: Don Juanito, ¿le gusta el fútbol? ¿Qué puede ser?
20: Esto el día ¿cuál? De hoy en esta justa deportiva, pues. Todo mundo va a estar al pendiente de este encuentro entre México y Corea del Sur.
19: ¿Verdad? ¿Quién?
20: Ya los memes por ahí, ¿verdad?
19: Sí.
20: Ya se hacen presentes, ¿verdad?
19: ¿Cuál es su pronóstico en ese partido, Don Juan?
20: 2-1 favor México.
19: Pues Dios lo oiga, vamos, porque sí está duro, juegan muy bien esos coreanos.
20: Sí, pero esperemos que sí vayamos.
19: Que llegue afinado Julián y que llegue con todo sí. Raulito Jiménez para que sigamos cosechando goles, ¿verdad?
20: Efectivamente.
19: Vamos todos a apoyar a nuestra selección. Sí,
20: efectivamente.
19: 6:00 p.m. creo que es el partido. 6 o 7.
20: A las 7 empieza.
19: 7, perfectísimo. 7. Preparen ya la botana, vayan a comprar ya. Preparen el tzicim, vayan a comprar su caldera de tzicim. Pero.
20: Y desde luego esas agüitas dulces y amargas.
19: ¿Con qué se irá a ver mejor? Porque ya va a ser tarde el partido.
20: Pero es cuestión de gustos. Es que hay gente que aunque esté lloviendo le baja galán.
19: Pero qué tal un vinito, un whiskito.
20: ¿Sabes qué? Mejor vamos a un.
19: Sí. No te estás antojando nada.
20: Estás aquí.
19: Vamos a.
20: No estés echando a perder este temprano. No ha salido ni la cuenta, dicen
19: los microbuseros.
20: Sí, no.
19: Vamos a buena música, ¿verdad? Claro, repórtense sí. Quién está con nosotros.
20: Vámonos con los rojos. Aquí está No Bailes de Caballito y el Mambo Lupita para empezar a entrar ya en acción.
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0: Gracias, Lupita. Por ahí se reporta y al escuchar la canción El Mambo Lupita, por ahí nos escribe y dice presente. Gracias, ya sintonizando. Terminación 00-04. 8:09.
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0: 3 minutos ya, 3 minutos y las 9, mi estimado Alex.
9: Ahí están los mensajes, están mandando saluditos, están solicitando sus melodías, pero vamos a complacerlos, claro que sí, también vamos a, mándenos mensajitos, si hay alguien, algún cumpleañero, platíquenos, cumpleaños mañana, cumpleaños el día de hoy, no sé, díganos para que les pongamos hoy, mañana, hoy sí. Mañana no va, mañana es no, otro
0: mañana
9: día.
0: Mañana ya, otra vez los mañanitas,
9: o si alguien se olvidó de que era cumpleaños de algún su pariente el día de ayer, está tiempo de todavía de felicitarlo, ¿no?
10: Don Juanito,
0: vámonos con esto, mi estimado Alex.
11: ¿Con qué no? 350 gramos.
12: Don Juan, chiquitín, buenos días. ¿Será que me pueden pasar una canción? La solterona de Chicapalá. Ya los estamos escuchando como todos los días. Desde aquí de San José, Yomunajab.
10: Vámonos. Hasta San José, Yomunajab.
0: Ayer, buen José, gracias. Se llama José y está en San José, Yomunajab. Buenos días. Ánimo.

0: 9 en punto.
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9: Son las 9 de la mañana.
10: 9 de la mañana.
11: 9 de la mañana.
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0: Bueno, ya 9.5, saludando a nuestra gente que se reporta al WhatsApp a través de un mensaje de voz, un mensaje de texto en esta mañana. Muchísimas gracias. Por ahí nos piden el saludo para... Dice, muy buenos días, don Juanito, así dice.
10: Sí, sí,
0: está leyendo textual. Un saludo para el otro, su compañero. Ahí está para Alejandro Guillén, el buen Alex.
10: Muchas gracias.
0: Ahí está. Y saludos para la 5002, que de parte de su mami, que lo quiere mucho. Ahí ven la ruta 5002. Y también para Juan Carlitos, hijo de Julio, en la 5001. Ahí van echándole la recia a los muchachos.
10: Uno y dos.
0: Así es, 5002 y 01. Y bueno, saludos, dice aquí en Paistón, ahí por la cadena, dice. Es la ruta de Paistón, la combi.
10: Sí, siempre están en frecuencia están con nosotros. Saluditos, saluditos también a las tesoros que están desde bueno, muy temprano.
0: Bueno. Ya que estamos ahí por la ruta de Paistón, también a la ruta 17, que ahí también van hasta Bosques, Paistón, los amigos de la ruta 17. 01, 02, 03, 04 y demás.
10: Banda, hasta llegar al, como yo tenía 10 perritas. Saludos a todos los de las rutas que nos van sintonizando. Súbale volumen para que su pasaje vaya bien contento. Y ahí pues estamos. También ahí está el saludo para las tesoros que desde muy temprano se están reportando.
0: Permitime, pues. Venís muy malcriadora.
10: Vengo muy acelerado.
11: Aquí en los tesoros presentes.
0: Ahí está la voz de la tesoro mayor.
10: Es la mera mera.
0: Es la que guarda pues, toda la...
10: La marmaja, ¿cómo decimos? La marmaja.
0: Toda la marmaja, el chuchito, el...
10: ¿Cómo se le dice
0: el yuyo?
10: ¿Cómo se le dice el dinero? Como buen chiapaneco, ¿cómo le decimos aquí?
0: Pues como buen mexicano, ¿no? El...
10: Pisto.
0: La paga.
10: La paga. Sí.
0: El sencillo.
10: El billuyo, como dijo. El
0: billuyo, la pizcacha.
10: La pizcacha.
0: El chuchito.
10: Sí,
0: la marmaja.
10: La marmaja.
0: Sí.
10: La pisto.
0: Sí, claro. La lana.
10: La lana, sí.
0: ¿Cómo no? Saludos.
10: ¿Cuál otra sería de dinero?
0: Mientras le piensas, vámonos recordando la voz de la señora Celia Cruz. De Cuba para el mundo, sí señor, que trae un gran mensaje esta canción a ritmo de salsa. Ríe, llora, ¿sí?
10: Ríe.
0: A disfrutar de la vida.
10: Ríe, ¿por qué no? Llora, a disfrutar de la vida.
0: Dice que ¿de qué querés tu tamal?
10: De tesoros. De verdura.
0: Bueno, sos chento.
10: Pero con bastante salsa.
0: Sabía que te lo van a dar si...
10: Ah, si me voy a con bastante salsa, no voy a irse a pichicatear. Bueno.
0: Lo que caiga, no te esté preguntando, es lo que caiga, ya, no, todavía ya limonero y con garrote.
10: Y café bien calientito.
0: No, traes agua de la fuente. Con Molotov.

0: 9:12 exactamente, 9:12 en la UI, la radio de Comitán. Regresamos aquí en Súbale, hay lugares.
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9: Bueno, pues tenemos saludos en esta mañana para... Nos escriben desde Yajalón, mi estimado Alex.
10: Yajalón.
9: Así es. Terminación 9012 con Lada de allá, de aquellos rumbos de Chiapas. Y nos dice, me puede pasar el saludo, por acá nos dice, para mis papás José Romeo y la señora Esperanza, que viven allá en Comitán, en Chichimá, para ser precisos, de parte de sus hijos, que estamos en Yajalón, allá están sus hijos.
10: Pues ahí está el saludo a Chichimá, de parte de sus hijos. Sí. hasta allá en Yajalón.
9: Así es, efectivamente. Entonces, para Chichimá, para doña Esperanza y don José Romeo.
10: Aprovechando que están mandando ese saludo, invitamos a todo el auditorio que quiera mandarnos un video deseándole algo a su papá para este 21 de junio, que es el Día del Padre. Puedes mandarlo, puedes hacerlo en el WhatsAppero 963-159-8888. Manda alguna anécdota que hayas vivido con papá, algo que te haya marcado, que lo tengas en tu mente presente, algo bonito, algo chusco, algo sentimental, algo que todavía sigas viviendo en tu corazón, algo que sea una experiencia con papá.
9: Exactamente, eso es lo que queremos que el auditorio sepa, que se entere, que es una anécdota. Por ejemplo, se me ocurre, quizás yo lo viví como papá, pero yo creo que tenemos anécdotas chuscas, ¿no? De que te sale lo niño cuando ya eres papá, ¿no? ¿Alguna travesura por ahí que hiciste con tu hijo? Sí, tú ya grande, pues obviamente, pues con tal de pasar un rato agradable con el niño, ¿no? O la niña.
10: Volver a hacer una travesura.
9: No, que no se narre la vida o qué hace el papá y todo eso, no, sino una anécdota, un consejo especial que te haya dado, ¿no?
10: Sí, por ejemplo, Juanito, no sé mi hijo, mi pequeño traviesini, qué tenga marcado ahí él, pero yo como padre tengo marcado lo de que yo le enseñé a jugar fútbol desde que era pequeñito, empezamos a patear la pelota juntos, y algo que yo disfruto en este momento es que ya estamos jugando juntos, ahorita de grandes, en un equipo. O sea, es algo muy bonito.
9: Sí, claro, efectivamente, son de las anécdotas o de los consejos o de las enseñanzas que le diste en su momento y que ahora ya rinden frutos.
10: Lo disfrutamos juntos.
9: Así es. Y entonces, eso es, esa es la anécdota, ¿no? Ah, pues yo me acuerdo que mi papá me fui de pinta, pero me regañó en vez de castigarme, me orientó, me aconsejó de que no es bueno que yo me zafe de las clases, y ahora ya soy un profesionista.
10: O nos puede decir, oye, yo recuerdo que mi papá un día
9: Me
10: dejó olvidado en la escuela, se olvidó de mí, de repente ya llegó más tarde o le tuvieron que marcar.
9: Dice, por acá yo la anécdota que tengo con mi papá es que fue por cigarros y hasta lo sigo esperando.
10: Sí, tiene 40 años y no regresa. Ay, y dice Dios. Uno, algo que te haya marcado tu papá, sí, un cinturonazo en la espalda. No. Mándanos su video.
9: Así es, vámonos, son ya las 9:30. La música es de Cuisillos.
11: Cumbia.
9: La voz de Arturo. ¿Cómo se llama el vocalista? El de Cuisillos, ¿no?
10: Ah, ¿Arturo qué?
9: No es Arturo, es Rogelio Torres. El vocalista Rogelio Torres, ahí está, de Cuisillos, con esta cumbia de sal.
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9: y Azúcar
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9: Y bueno, pues ahí está, recuerden que las llamadas directas al 963-63201-85 en el WhatsApp, mensajes de texto.
10: 963-159-8888.

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18: Y bueno, pues gracias a quienes están participando, enviando un video corto donde recuerden una anécdota, un consejo, una reflexión que les dio papá. Sí, ya sea ahorita que está presente o recordándolo ya con esa imagen que dejó con su familia, ¿no? Y que ahora pues se le recuerda que ya no está presente, pero con sus consejos siempre estarán vivos en nuestro corazón y en nuestra mente.
19: Nos han llegado bastantes videos muy bonitos, y pues seguimos esperando, ¿verdad? Y pues si tu papi quieres desearle feliz Día del Padre, también puedes hacerlo en el video. Esos videos van a estar en redes sociales, en la página de Extremo.
18: Sí, van a ser seleccionados.
19: Bien chido.
18: Porque esas anécdotas, esas vivencias merecen ser compartidas.
19: Claro que sí. Porque bueno, papá, nos tienen muy en el olvido, ¿verdad?
18: Ah, no, bueno.
19: A mí no, dígase, pues.
18: No, miedo, digo.
19: Pero no nos los hacen pues como el Día de las Madres.
18: No, pero pues...
19: Es que me, yo me,
18: somos más modestos.
19: Es que yo me dijo, pues, humildes. Yo me dijo, pues, es que madre solo hay una. También padre solo hay uno.
18: Pero hay quienes van por cigarros y ya no.
19: Ya no regresan los hijos de la chilindrina.
18: Buenos días, don Manuel Monjarás. ¿Cómo estamos, don Manuelito? Qué milanesas que no la había visto.
19: Yo pescado, que ya moronga.
18: Pero está bien vivo ahora.
19: Bien moraz, sí.
18: Ahí está, saludos, don Manuelito Monjarás, allá en la calzada del Panteón. Por ahí nos envía el saludo, muchas gracias. De parte de don Manuelito Monjarás y familia.
19: Saludos a don Manuelito.
18: Muchas gracias. Ahí está pues el saludo cordial. Por acá nos piden saludar. Nos dice un saludo para mi papá que nos escucha en la ranchería San Isidro. De parte de su hija, don Pil, don Pilito.
19: Don Pilito ahí en San Isidro, Tinajab, saluditos.
18: De parte de su hija que ya está vendiendo, ya está en el negocio, en el mercadito del cedro.
19: Qué bueno, qué bueno.
18: Qué bueno, qué bueno.
19: Que trabaje, pues, para que. Bueno. Ya los papás trabajaron para nosotros, ahora nosotros debemos trabajar para ellos.
18: Bueno, pero, o sea.
19: No es una obligación.
18: Esa, o sea, digo, tú no procreas hijos para.
19: Para que te mantengan.
18: Que te mantengan o te estén ahí dando dinero ya cuando estén grandes. No. Bueno, yo soy de esa idea.
19: Claro.
18: Que si tu hijo le inculcaste valores, principios, responsabilidad y todo eso, obviamente va a contribuir con algunos gastos del hogar, que es parte de.
19: De igual manera les digo.
18: Porque mamá no es sirvienta. Sí, quieres tu ropa, quieres todo. Aquí, ¿sabes qué, mamá? ¿Sabes qué, papá? Ya estoy trabajando. Ahí les va algo para la quincena. Sí. Para que así cuando él tenga su propio hogar, tenga su esposa. O las mujeres, en caso de que se casen, tengan su esposo, pues tengan la responsabilidad también. Porque digo, ah, caray, es que en mi casa yo no daba nada.
19: Es correcto.
18: ¿Sí? Ay, es que en mi casa yo no lavaba traste, no planchaba, no trapeaba, no barría. ¿Y ahora qué hago? ¿Y quiénes quedan en mal? Los papás que no les inculcaron esos hábitos.
19: Claro, y dice, pues te casaste, este...
18: Así es, ¿verdad? No es nada más tomarse del brazo y
19: no todo es amor.
18: No todo es pasión ni nada, sino también hay responsabilidades. ¿Sí o no?
19: Bueno, sí, don Juanito.
18: Hay que hablar como es, al pan pan y al vino vino.
19: Muchas gracias, maestro.
18: Sígueme para más consejos. ¡Mexicanos!
19: ¡Al grito de guerra! No, ¿verdad?
18: No estés hablando de cosas bélicas, mi hermano.
19: ¡Mexicanos!
18: Así se llama la canción. Rola.
19: Bonita.
18: Cargo de... Tribal Monterrey.
19: Tribal Monterrey, mexicanos, extremo 99.1.
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2: Escuchamos a Carin León, esto que se llama Piensa en mí.
3: Una rola que fue éxito allá por los noventas, de aquel dueto conformado por Leandro y Leonardo, y posteriormente la onda grupera lo grabó el grupo Mojado, ahora ya al estilo de Carin León. 7:10.
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3: Los controles estuvo chiquitín.
11: Para todos los bailadores con esta rola que dice.
12: En los puros controles.
3: Ay, bueno, ya nos vamos, ¿eh? Como un abrir y cerrar de ojos pasó. Muchas gracias por haberme permitido estar contigo, mi señor chiquitín, y a la audiencia por escucharnos, escuchar las barbaridades y una que otra ocurrencia.
2: Se fue el programa como se fue mi pelo. En un abrir y cerrar de ojos. Cuando vine a ver ya no tenía pelo. Pero bueno.
3: Así pasa cuando sucede.
2: Ya nos vamos, don Juanito, mucho, pero mucho gusto haber estado con usted en este otro programa, y pues espero seguir, que continúen los programas así chidos.
3: ¿Verdad?
2: Y voy a ir aprendiendo muchas cosas con usted. Todas, muchas cosas que me voy a llevar a mi show. Eso déjalo usted por seguro. Ocurrencias de Juan Méndez voy a poner ahí.
3: Voy a, sí, vamos a este, al derecho de autor.
2: Ah, me vas a cobrar. Vaya a estar pendiente cuando eso es mío.
3: Esa es una creación mía, así que te mocho, o copelas o
2: te le mando. Ya nos vamos, gracias a todo el auditorio que estuvo con nosotros. Recuerden, soy Alejandro Guillén, el payasito chiquitín. Abrazo de los pies hasta el copete. Dios los bendiga.

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9: Son las 10 de la mañana.
10: 10 de la mañana.
11: Son las 10 de la mañana.
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23: Yo he visto que a Consuelo la bajan de un carro, la bajan de otro, y así descubrieron que va a tener que...

0: hoy todos venimos del color verde, todos, de todos venimos uniformados.
1: Estamos pues muy emocionados hoy. Veo colectivos, veo negocios que traen pues la playera de México. Ay, qué bonito es cada 4 años. ¡Buenos días! Es un verdadero gusto estar con ustedes. Gracias a Dios es jueves. Chiquirriguillos, chiquirriguillas, bienvenidos al programa que se llama Invítate. Te saluda el pez más mexicano que nunca, el Charón. Da, da. ¡Ánimo, mi gente hermosa! ¡Estamos 18 de junio! Y esto se llama El Mitote. Vamos a iniciar con la buena vibra, como siempre, pero antes, como todas las mañanas, ¡alto la música! Porque les presento, sí, esto es la frase mitotera.

La vida cambia cuando decides alimentar tu mente con esperanza y tu corazón con fe. Habrá días en los que las cosas no salgan como esperabas. Días en los que aparezcan obstáculos, preocupaciones y situaciones que intentan robar tu tranquilidad. Pero incluso en esos momentos tienes una elección: quedarte atrapado en el problema o seguir avanzando confiando en Dios. Una mente positiva no significa ignorar la realidad. Significa creer que cada dificultad puede dejar una enseñanza, que cada caída puede convertirse en un nuevo comienzo y que cada amanecer trae una nueva oportunidad para intentarlo una y otra vez. Un sabio dijo: mente positiva, fe en Dios y para adelante. ¡Fua!

Así estamos arrancando el mitote. Buenos días, mi gente chula, preciosa. Vámonos con el gran éxito de los Tigres del Norte, Paulina Rubio. Golpes en el corazón. Van 11 minutos después de la hora 10.

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2: Tome su tiempo, las 10 de la mañana con 22 minutos. Así es, 10 con 22.
3: Arriba.
2: Y abajo.
3: Arriba.
2: ¿Hay alguien que me pudiera mandar una fotografía que llegaron a trabajar con su playera de la selección?
3: Vamos a la izquierda y a la derecha.
2: 963-159-8888.
3: Izquierda, derecha.
2: Sí, sí, fueron, fueron con su playera. Yo traigo mi playerita. La original. ¿Hay alguien que esté elaborando? ¿Algún albañil, algún mecánico en la oficina, alguna papelería, algún transporte que me mande su fotografía con su playera? Charal, buenos días. Buenos días. Aquí escuchándote como todos los días. Saludos para Israel, que se encuentra en San Luis, de parte de su flaca.
3: Un paso izquierdo.
2: Charal, buenos días. Ahorita te mando mi foto. Yo aquí ya ando bien verde.
3: Y un paso derecho.
2: 10 con 23. Saludos. Buenos días. Esa no es foto real, ¿eh? Esa no es foto real.
3: Todo el mundo.
2: Al regresar, menciono quienes me mandaron fotografía con su playera.
4: Pero pitaste, que si pitaste, y tú pitaste.
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12: Antes de identificarnos, hoy vamos a estrenar, hoy jueves, una sección que se llama Las Rimas. Así es. Vamos a ver qué tan bueno eres para las rimas, pero con el mono de alambre. Pero que rime. Ya le vamos a componer el Chihuahua un baile, ¿vieron? Aquí lo vamos a componer nosotros. Hacelo como querrás. Hoy vamos a jugar con nuestra sección que se llama Rimas del mono de alambre.
13: ¡Aclamo! Moviendo la cintura, sí. Con movimiento sexy.
12: Aquí lo vamos a ir dándole lectura. Buenos días, señores. ¿Qué? qué buena canción, qué Chihuahua un baile. Ese pelón. Del chiquitino van a estar hablando. Ya. Sale, rimas con el mono de alambre. Todos hemos hecho rimas con el mono de alambre, ¿vale? Moviendo la cintura, así, así. Para que se vayan preparando las rimas con el mono de alambre, hoy jueves la sección. A Chihuahua un baile. 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Nos identificamos y regresamos.
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1: 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Damas y caballeros, arrancamos con la rapidita extremo. ¿De qué se trata la rapidita extremo? Escuchen, la rapidita extremo, yo te voy a mencionar el nombre de un grupo, de un cantante, y tú, el primero que la solicite, le vamos a complacer con la canción que quiera, pero tienen que escuchar de qué cantante se trata. Saludo para mi cuñado del taller eléctrico, el Conra, en la Trinitaria, de parte del Jerry. Maestro, buenos días. Ahí para el cuñado del Tilín, taller eléctrico, el Conra. ¡Listos! ¿Quién es el que se va a poner más vivo?
2: La racita guapanguera.
1: 963-159-8888. Esta es la rapidita extremo, una complacencia del cantante que voy a mencionar. Él es el charro de Huentitán, Vicente Fernández. ¿Quién me solicita una canción de Vicente Fernández? Y complacemos ahorita. Vicente Fernández. El primer mensaje que llega al 963-159-8888. Le complacemos rápidamente con la rapidita extremo, Vicente Fernández.

0: Gracias por escribirnos, gracias por tomarse la molestia de mandar su mensaje. Vamos a respetar, claro que sí, vamos a respetar el primer mensaje que nos llegó en esta mañana a petición del auditorio. Una canción que seguramente te va a caer muy bien más en este jueves. ¿Listos? Ya tenemos el primer mensaje que nos llegó y vamos a respetar así como nos llegó. Así es que este es el primer mensaje audio que nos mandaron al WhatsAppero mensajero. Y la canción de la rapidita extremo es para...
1: ¿Puede poner la de Vicente Fernández, la canción de Mi Querido Viejo, por favor?

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9: Me preguntaba la terminación 8, Charal, hoy no vas a hacer preguntita, ¿cómo no? Por supuesto, y desde luego que yes. Ya está mandando sus rimas. Ahorita les explico de qué se trata bien, ¿sale? Mencióname la frase típica de papá. La frase típica de papá, la que siempre está ahí presente. O, ¿qué frase recuerdas de papá si papá ya no vive? Yo. La frase que siempre repite papá, de esa que dices, ah, ya papá, pues, ya papá. Yo. Y hay una frase que siempre me decía papá, cuando yo tenía yo 17 años, él me decía, a tu edad, baboso, a tu edad, yo estaba ya cansado de trabajar. Aragán, o lo haces, o lo haces. ¿Qué frase recuerdas de papá? Esa frase que tenía razón, pues, papá. Terminación 79 dice, la frase de papá, algún día te vas a acordar de mí. Algún día te vas a acordar de mí, de todo lo que me haces, ¿viste? Algún día. Claro, la frase de mamá con papá son totalmente diferentes. ¡Esta está buena! Terminación 40 dice, mi papá me ponía a prueba. ¡Ah, claro! Y era yo, pues, yo mudo también, charal, dice. Y me decía mi papá, que en paz descanse. Oye, vos, carota de mudo, si fulanito se tira de un puente, vos también lo vas a hacer. ¡Queroso! Otra frase de papá.
10: Papi, ¿me das permiso de ir con mis amigos mañana?
9: No sé, checalo, lo que tu mamá diga, lo que tu mamá diga. Pregúntale a tu madre, lo que tu mamá diga. Frase de papá. Sí, terminación 40 dice, mi papá nos aconsejaba mucho administrar el dinero. Y éramos muy gastones, pues. Y cuando papá ya lo sentía duro la situación, nos decía, ¿crees que el dinero crece de los árboles? ¡Ahorra! ¡No seas gastón! ¿Tú crees que el dinero crece de los árboles?
10: ¡Papá! Ya terminó mi gasto. ¿Me das más dinero?
9: ¡Qué burro sos, charal! ¿Tú piensas que soy el banco o qué? ¿Tú piensas que soy el banco? En mis tiempos, yo a tu edad yo ya trabajaba. No me la pasaba yo con tu teléfono, a tu edad, Aragán. En mis tiempos había buena música. ¿Ah? No esa porquería que escuchan ahorita. No esas cochinadas que escuchan. En mis tiempos sí había buena música, no como ahorita lo que pasa echarán en la radio, asqueroso.
10: Papá, ¿me prestas dinero para salir, papá?
9: Y mi papá me decía,
10: come tu mierda.
9: Pero algún día me lo vas a agradecer, ¿viste? Algún día te darás cuenta que me separé de tu mamá por tu bien. Vamos al corte, regresamos. ¿Cuál es la frase que más recuerdas de tu papá? Yo, mi papá me decía, las reglas son reglas, ¿viste? A las nueve te quiero aquí, ni más ni menos. A las nueve, las reglas son reglas. Y si no te gusta, ahí está la puerta muy grande para que te largues. No, man. Es que papá, pues, es diferente que mi amor. ¿Y saben cuándo nos íbamos? Nunca.
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20: Viene la güerita Alicia Villarreal, se llama La Jefa. Faltan 2 minutos y las 11.
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10: Son las 11 de la mañana.
11: 11 de la mañana.
12: Son las 11 de la mañana.
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17: 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Vámonos con el corte musical, el compromiso, que me maten las penas de Pancho Barraza. Y regresamos 11:10 de la mañana.

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7: Bueno, regresamos porque, ¿qué creen? Les tengo una sorpresa en la transmisión. Ahorita les digo de qué se trata. Se llama La Sonora Santanera, la ola 11:20.

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0: 11:24 de la mañana, estamos en vivo a través de Extremo FM Comitán, a través de Facebook, porque le vamos a preguntar al auditorio de radio y de Facebook cuál es su pronóstico para hoy. Hoy juega México, así es que dejen su pronóstico en el en vivo. Estamos a través de Extremo. Voy a un corte de mensajes. Nos quedamos solamente. Se van a la página de Extremo FM Comitán y me dicen cuál es su pronóstico el de hoy. Ahí en el en vivo que estoy así realizando. ¿Vieron? Se van a Facebook, Extremo FM Comitán.
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0: No me quiero terminar la sección de las frases de papá sin leer algunas que me faltaron. Ajá. Charal, buenos días. Las frases de mi papá, cuando yo le decía a mi papá: papá, papá, ¿hoy sí me vas a comprar mi bicicleta? Y mi papá me decía: aquí está tu bicicleta, toma tu bicicleta. Es que los papás somos más. Como que nos vale cacahuates pues la situación. Las frases típicas de los papás mexicanos, chiapanecos. Mientras vivas bajo mi techo, seguirás mis normas, ¿viste? Esta me gustó. A ver si la tengo por acá todavía. Está, ya no encuentro los mensajes. Once con treinta y seis de la mañana. Terminación 40.

0: Yo siempre le decía a mi papá, cuando sea mayor de edad, me voy a ir de la casa, papá. Y cuando fui mayor de edad, no me fui, aquí sigo. Ahora ya me está corriendo mi papá, charal. Saludo muy especial para mi abuelita Amelia Velázquez, que nos escucha en la colonia Emiliano Zapata, municipio de Bellavista, de parte de su nieta y bisnieta, que la escuchamos acá en Pamalá. Me puedes complacer con la canción El Columpio. Ahí está, aquí encontré el mensaje. Este mensaje me encantó. Pasa por tu chocobanano, Mari. Dice, Charalito, mi papá me decía siempre cuando yo salía. Ya ves, pues, los papás cómo nos cuidan más cuando somos mujercitas. Y mi papá, cada vez que yo le pedía permiso a mi papá, cuando yo salía, recuerdo vi mi papito, que me decía, a ver si alguien me define esta frase. Me decía, hija,
1: ¿qué pasó, papito?
0: Hija, ¿vas a salir?
1: Sí, ya me diste permiso, papá.
0: Bueno, hija, recuerda que en horqueta cerrada no se caga el pajarito. A ver, ya me escribió la respuesta. ¿Qué significa esto? A ver, recuerda, hija, que en horqueta cerrada no se caga el pajarito. ¿Qué significa? A ver, digan. ¿Saben o no saben? En horqueta cerrada, mi papá siempre me decía, en horqueta cerrada no se caga el pajarito. ¿Qué quiere decir? En horqueta cerrada. ¿Por qué le decía eso el papá siempre a su hija? Que en horqueta cerrada, cada vez que salgas, hija, acordate lo que te estoy diciendo. ¿Viste? Si vas y con tus amigos, con ese charal que no le tengo confianza, recordá que en horqueta cerrada no se cague el pajarito. ¿Qué significa lo que le decía el papá a su hija siempre? Y dice Mari que siempre recordaba esa frase. Y ya cuando se iba con sus amigos, pues echarles papaye, se acordaba. Pues, cuando aquel le decía, shh, ponos vos, Mari, ponos allá. Y siempre se acordaba de la frase de su papá. Hija, en horqueta cerrada no se caga el pajarito. ¿Qué dice el auditorio? Cierto. Dice la Mari que lo que quería decir es que yo no abriera pues las patas para no salir con mi domingo 7. Ese es un dicho chapaneco, charal. Que cuidado con la intimidad, que nada de dar la prueba de amor. En pierna cerrada no entra el pajarito. Ay, parece que papá es totalmente diferente, ¿verdad? Lógicamente a la mamá. Pero me escriben muchas frases, terminación 8. Gracias por participar sobre las frases de papá. Pero eso yo no me lo sabía, que en horqueta cerrada no se caga el pajarito. No, casi lo sabía yo. Yo la frase que tengo de mi papá, charal, me dijo una vez, cuando yo tenía 7 años, me dijo, hijo,
1: ¿qué pasó, papá?
0: Hijo,
1: ¿qué pasó, papá?
0: Ahorita voy a venir, voy a comprar chicles, vos aquí te quedás con tu mamá.
1: Bueno, papá.
0: Y se fue pues mi papá, charal, y hasta ahorita tengo 40 años y mi papá no ha regresado por los chicles. Pero te pagó tu universidad. A tu edad, yo trabajaba yo y estudiaba al mismo tiempo. Aracanzote. Ajá. Vamos al corte, regresamos. Estás en el mitote en esa hora de la mañana. Jueves 18 de junio. Feliz, feliz como una lombriz.

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6: 11:47 de la mañana, 11:47. 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Arrolladora. Se llama la canción No la voy a engañar. Faltan 10 minutos para el mediodía.
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7: Ya falta solamente 4 minutos para el mediodía. Hay una invitación, estuvimos hablando hoy sobre papá, sobre este domingo familiar. Hay una invitación, cuéntanos esa anécdota divertida, este consejo que nunca olvidaste en ese momento especial que viviste con papá. Mándalo al 963-159-8888, envíanos tu historia. Forma parte de las historias de papá, una campaña de Extremo 99.1 para celebrar quienes han dejado huella en nuestras vidas, porque detrás de cada papá hay una historia que merece ser contada. Durante todo este mes de junio, invitamos a nuestra audiencia a compartir esa anécdota que solo pasa con papá. La más divertida, la más emotiva, la más curiosa, o la que nunca se olvidan. Las mejores historias, te voy a mencionar, se van a compartir aquí en nuestras redes sociales. Faltan 3 minutos para las 12, cuídense mucho, Dios los bendiga, soy tu amigo Charal. Si yo dijera que él, si yo regreso, ahí voy a estar a la 1 de la tarde. A la 1 estoy contigo en los duelos extremo, en una emisión más del 99.1. Cuídense mucho, Dios los bendiga. y se quedan en nuestra ciudad con don Juanito Méndez Morales. Yo regreso a la una en los duelos.

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9: Estamos de regreso en este espacio de participación ciudadana, donde usted tiene la palabra para dar a conocer la problemática que enfrenta ahí en el lugar donde vive, para que las autoridades se enteren de lo que usted vive, percibe todos los días y que ya no solo le afecta a usted, sino también a sus vecinos. Tengo información del municipio de Comitán. Déjeme decirle que se llevó a cabo la ceremonia de toma de posesión y protesta de bandera del teniente Eduardo Ramírez Muñoz como comandante del Escuadrón Aéreo 113, a la cual acudió en representación del alcalde Mario Antonio Guillén Domínguez, el regidor Daniel Osvaldo Pérez López, acompañado del secretario de Protección Civil Municipal David Jacobo Pérez Domínguez, quienes agradecieron la invitación para atestiguar este importante evento al tiempo de refrendar el compromiso de trabajar en unidad. En más información, a solicitud de vecinos y la mesa directiva del Infonavit, y luego de las denuncias realizadas, los funcionarios municipales y habitantes de la colonia realizaron la limpieza general y el rescate del espacio público y áreas verdes de dicha colonia. En estas acciones participaron las direcciones de Seguridad Pública Municipal, Servicios Públicos, Desarrollo Urbano, Salud Pública Municipal, Protección Civil y Control Canino. Al término de la acción, Eduardo Alfonso Alfonso, asesor del ayuntamiento, invitó a las mesas directivas de los diferentes barrios a acercarse a las autoridades municipales e informar sobre espacios públicos que deban rescatar. En más información, déjeme decirle que hay una convocatoria para el reclutamiento de persona civil que quiera unirse al Ejército y Fuerza Aérea Mexicanos, al 91 Batallón de Infantería San Juan Copalar. Únete a la Gran Fuerza de México, el reclutamiento, y seas parte de la Fuerza Aérea de México en el estado de Chiapas. Para más información de cuáles son los requisitos, puedes contactarlos al 222-212-7561 o al 963-146-2495. El Ayuntamiento Municipal de esta ciudad de Comitán, a través de la Dirección de Juventud, están invitando a participar

participar en Voces con Orgullo, un conversatorio donde se escucharán experiencias, reflexiones y testimonios que promueven el respeto, la igualdad y la visibilidad de la comunidad LGBTTIQ y más. Será este 26 de junio del 2026, por supuesto, a las 4 de la tarde en el Museo Ermila Domínguez. Acompaña a este gran espacio de diálogo, aprendizaje y construcción colectiva, donde las voces de nuestras y nuestros invitados ayudarán a reflexionar sobre la importancia de la inclusión, los derechos humanos y el respeto a la diversidad. Es entrada libre. El Ayuntamiento Municipal de esta ciudad de Comitán 2024-2027, a través de la Dirección de Turismo y Fomento Económico, en coordinación con la Secretaría de Turismo Estatal, están invitando a toda la ciudadanía, así como a prestadores de servicio, a participar en los cursos de capacitación que será este próximo lunes 22 de junio, Calidad en el Servicio. Para el día 23, es decir, el próximo martes 23 de junio, Atención al Visitante, con horario de 10 de la mañana a 1 de la tarde en el Museo Rosario Castellanos, en el área de audiovisual. Se va a contar con asesoría ambos días para la inscripción al Registro Nacional de Turismo. En más información, la Instancia Municipal de la Mujer asistió a una reunión de trabajo convocada por la Secretaría de Seguridad del Pueblo. Esto como parte de las acciones de seguimiento a la medida 5 de la Declaratoria de Alerta de Violencia de Género contra las Mujeres, en la que estuvo presente la comisaria Ivonne Miroslava Abarca, quien es jefa de la Unidad de Protección y Promoción de los Derechos Humanos y Atención a Víctimas. Durante el encuentro, personal de la Secretaría de Seguridad del Pueblo brindó orientación y seguimiento a las acciones relacionadas con el cumplimiento de la medida 5 de la ABGM, que es la alerta de violencia de género contra las mujeres, con el objetivo, pues, de fortalecer la coordinación institucional en materia de prevención y atención de la violencia contra las mujeres. La Instancia Municipal de la Mujer refrenda el compromiso de continuar participando activamente en los espacios de coordinación y trabajo conjunto que contribuyan al fortalecimiento de las acciones de prevención, atención y erradicación de la violencia contra las mujeres. Mario Antonio Guillén Domínguez, alcalde de esta ciudad de Comitán, está dando a conocer que se continúa trabajando en la renovación de vialidades en el fraccionamiento Tenam. Pronto darán inicio con la mejora de sus calles.

0: pronto darán inicio con la mejora de sus calles.
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2: Recibo mensajes de la audiencia, terminación de teléfono 4380. Pide el apoyo del programa para hacer llegar esta situación y el director del Comité de Agua Potable y Alcantarillado Municipal se dé por enterado y tome las medidas necesarias, dé las instrucciones precisas para buscar alternativas de solución ante esta problemática. Nos escribe de la 27ª calle Sur Oriente, Colonia Mariano N. Ruiz. Y es que de acuerdo con lo que escribe esta persona, menciona que no tienen, no gozan del servicio de agua en sus tomas domiciliarias desde hace casi 4 meses. Ya tiene casi 4 meses que no les llega el vital líquido en la 27ª calle Sur Oriente, Colonia Mariano N. Ruiz. Pedimos de favor que nos den, aunque sea 2 o 1 vez por semana. Así lo manifiesta esta persona con terminación de teléfono 4380. 12:25, esto es Nuestra Ciudad.
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2: Ante la temporada de lluvias, la activación de refugios temporales en la entidad refleja la vulnerabilidad de la población frente a los fenómenos naturales. La previsión de las autoridades al habilitar estos refugios no solo responde a una obligación institucional, sino a la necesidad de proteger vidas, ya que las lluvias intensas pueden convertirse en emergencia. Sin embargo, la prevención no debe quedarse únicamente en la disponibilidad de infraestructura. Contar con 480 albergues en todo Chiapas con capacidad de atención para más de 165,000 personas es un esfuerzo significativo. La clave no está solo en el número, sino en su funcionalidad. Estén equipados, accesibles y debidamente coordinados. En el caso de Tuxtla Gutiérrez, los 13 refugios habilitados representan una red importante, pero su eficacia dependerá de la información oportuna y de la confianza de la población para utilizarlos. El llamado de Protección Civil a identificar el refugio más cercano es un recordatorio que la prevención también es responsabilidad compartida. La población debe mantenerse informada, ubicar rutas de evacuación y atender las recomendaciones oficiales. Hasta el siguiente comentario.
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6: 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Las 12:32, 12:32. Vamos con información de Ciudad Margaritas. Déjeme decirle que el ayuntamiento de aquel municipio invita a todas las niñas y niños de 4 a 12 años de edad a que participen en la Mini Olimpiada Infantil 2026, un espacio diseñado para fomentar la sana convivencia, el trabajo en equipo y la actividad física. Será este jueves 16 de julio, falta un mes prácticamente. Esto se llevará a cabo en la Unidad Deportiva de Las Margaritas. Las y los participantes podrán disfrutar de actividades recreativas y deportivas, además de competir por premios en efectivo. Las inscripciones se realizarán el mismo día del evento, de 7 a 8 de la mañana. Los esperan a todas las familias margaritenses para vivir un día lleno de alegría, emoción y diversión para todas las niñas y niños. Este próximo 20 de junio, este sábado, ya este fin de semana, este sábado 20 de junio en el Parque Central de las Margaritas, será el escenario de una de las noches más esperadas de la feria. Será la elección de Nuestra Belleza Las Margaritas 2026, una velada llena de elegancia, emoción, talento y orgullo por nuestras raíces, donde se elegirá quien representará la belleza, la cultura y la alegría del municipio de Las Margaritas. Parque Central, 7:30 de la noche. Los invitan pues a ser parte de esta gran celebración y apoyar a las participantes en esa noche inolvidable.

0: Es más información, también le doy a conocer que la acuicultura es una actividad estratégica que impulsa la economía local, genera empleos y fortalece la seguridad alimentaria de las familias, gracias a su alto valor nutricional y accesibilidad. Con el objetivo de fortalecer esta importante actividad productiva en el municipio, el Ayuntamiento de Las Margaritas, que preside el médico Vladimir Hernández Álvarez, a través de la Dirección de Fomento Agropecuario y en coordinación con la Secretaría de Pesca y Acuacultura del Pueblo, llevó a cabo la entrega de 80,000 alevines para beneficiar a productoras y productores de las diferentes microrregiones dedicados a la acuicultura. Con estas acciones se refrenda el compromiso de seguir gestionando apoyos y trabajando de la mano con las dependencias gubernamentales para impulsar el desarrollo del campo y mejorar la calidad de vida en nuestro pueblo, afirmó Vladimir Hernández Álvarez. También les doy a conocer Gran Octagonal, que se llevará a cabo Gran Octagonal de Fútbol Santa Margarita 2026 en el marco de la Feria en Honor a Santa Margarita de Antioquia. El Ayuntamiento de Las Margaritas, que preside Vladimir Hernández Álvarez, está invitando a la población en general a disfrutar del Gran Octagonal de Fútbol, donde selecciones de distintos municipios van a demostrar su talento, pasión y espíritu deportivo. Durante esta importante justa deportiva, niñas, niños, jóvenes y familias podrán convivir en un ambiente de sana competencia, reforzando los valores del deporte, la amistad y la unidad entre los pueblos.
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0: Octagonal de Fútbol Santa Margarita 2026 en el marco de la Feria en Honor a Santa Margarita de Antioquia. El Ayuntamiento de Las Margaritas, que preside Vladimir Hernández Álvarez, está invitando a la población en general a disfrutar del Gran Octagonal de Fútbol, donde selecciones de distintos municipios van a demostrar su talento, pasión y espíritu deportivo. Durante esta importante justa deportiva, niñas, niños, jóvenes y familias podrán convivir en un ambiente de sana competencia, reforzando los valores del deporte, la amistad y la unidad entre los pueblos.
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7: Las 12 del mediodía con 41 minutos, 12:41. El director de Salud Pública Municipal recibió el mensaje de el reporte de perros callejeros allá en el barrio Belisario Domínguez, concretamente allá en la avenida Pantaleón Domínguez, donde dicen que desde hace tiempo hay varios perros callejeros. Desde ayer, en el momento en que se dio a conocer, el funcionario municipal dio la instrucción y su personal le envió imágenes que nos hizo llegar aquí a la redacción del programa, donde no se aprecia ningún perro en la calle. No hay ningún perro en la calle. Entonces, sería conveniente que esta persona con terminación de teléfono 5724, si fuera tan amable de decirnos a qué hora es cuando proliferan estos animales en la vía pública, para que así la autoridad pueda estar ahí en el momento y poder actuar en consecuencia. 18 minutos ya y la 1 de la tarde.
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0: Bueno, ya 12 minutos y la una, me da mucho gusto saludar como cada jueves al doctor José Carmen Pérez Medina, médico militar, y Raulito López Pinto de Farmacia San Sebastián. Buenas tardes, bienvenidos.
1: Buenas tardes, don Juanito, un saludo muy especial a todo nuestro amable auditorio.
2: Don Juanito, a sus órdenes, buenas tardes, de aquí listos ya.
0: Muchas gracias, y el problema de salud que aqueja a muchas personas de diferentes sectores de la población, que es la glucosa alta o la diabetes, doctor, que es un problema de salud silencioso en ocasiones, ¿no?
1: Sí, don Juanito, tristemente ha sido, en estas últimas dos semanas, ha sido la consulta frecuente de varios pacientitos con su diabetes. Es tardado, de hecho ahorita me tardé casi un poco más de una hora con un paciente tratándole de explicar el porqué de la dieta, el porqué de ciertos medicamentos, el porqué del cuidado que deben tener. Y afortunadamente la señora que acabo de ver llegó con su hijita. Entonces siempre es importante que si nos visitan en la clínica lleguen acompañados de un familiar para explicarles tres cosas importantes que ya las ampliaremos en su momento en la consulta, pero todos aquellos pacientitos que nos están escuchando o son familiares de pacientes diabéticos, les queremos dar tres puntos importantes que son los que yo les digo en la consulta. Punto número uno, la diabetes no se cura, no hay nada que la pueda curar, ni con nuestros medicamentos de la ciencia, ni menos vayan a creer que si con agüitas, que si con el brujo, alguna hierbita se va a curar, no. Y además tiene el problema de que se hereda a los hijitos, siempre. Si no se empiezan a cuidar los hijos de los papás diabéticos, también tienen riesgo de heredar la enfermedad. Esa es una. Y dos, una cosa que siempre se los digo y se los tengo que demostrar y se los tengo que comprobar, es que no existen medicamentos, todavía no han inventado medicamentos para controlar la diabetes. Dice el paciente, entonces, ¿para qué me los dan? Le explico yo de alguna manera muy sencilla, le digo, es que si usted lee aquí mismo lo que dice el medicamento, dice aquí en esta etiqueta que trae, o en el papelito que trae adentro, dice, este medicamento es para ayudarle al paciente a llevar un control, pero el paciente tiene que hacer su dieta y tiene que hacer su ejercicio, si no, esto no va a servir de nada, prácticamente así dice, incluyendo las cajas de insulina, ¿eh? ¿Verdad, don Raulito? Ahí trae su instructivo. Y de hecho, la caja dice, le hace el instructivo anexo o le hace el papelito anexo, porque es muy importante.
0: Y sobre todo también cambiar de régimen alimenticio para que de alguna manera contrarrestar o controlar este problema y llevar una vida normal, claro, privándose de muchos alimentos que hacen daño al organismo y que durante muchas décadas se ha estado consumiendo y llega el momento en que el organismo ya no puede más.
1: Así es lo que yo he tratado de, y es mi batalla de todos los días con mis pacientitos diabéticos, enseñarles realmente lo que es una alimentación sana. Porque para empezar, les digo, si usted cree que desayunar quesadillas, comer empanadas y cenar un tamal es comida, ya desde ahí estamos mal. Claro. Entonces hay que enseñar que la comida es la comida, sus huevitos, su leche, pollo, pescado, carne de res, carne de cerdo, filetes con sus respectivas verduritas. Eso sí, eso es una comida. Sí. Entonces, otra de las cosas que les digo yo, no entiendan por dieta dejar de comer. Yo no les he puesto límite en la comida. Si ustedes se quieren comer dos huevitos, si no se llenan y quieren otros dos, se los pueden comer con toda tranquilidad. Eso no tiene azúcar.
0: Se pueden empacar medio casillero si quieren.
1: Si quieren, como una señora que acaba de atender ahorita, sí, me dice, yo soy diabética, voy al gimnasio. Le digo, ¿cuántos huevos cree usted que se come el que va al gimnasio? No, dice, algunos se comen hasta 10 huevos diarios. Sí, eso es. Sí. Eso no les va a subir la glucosa, se los aseguro. Sin embargo, otras cosas como las harinas son,
0: exacto,
1: elevan demasiado el azúcar.
0: Yo voy a hacer ejercicio y saliendo me voy a empacar de dos órdenes de tacos o hamburguesas, hot dogs.
1: Eso sí.
0: Y o un refresco embotellado, como que ahí no estoy preocupándome, ¿no?, por mi salud.
1: Así es, yo les comento siempre respecto a los tacos, le digo, del taco no les hace daño lo que trae dentro del taco, les hace daño la tortilla. Sí. Y hay quien dice, ponle dos tortillas, ¿no? O la mayoría de los tacos le ponen así.
2: Doctor, perdón, Juanito, ¿por qué?
0: O las que salen.
2: ¿Por qué, doctor? ¿Por qué no bajan los niveles de glucosa a pesar de que toman varios medicamentos ya muchos pacientes, doctor?
0: Doctor, si me permite esa pregunta, si es tan amable responderla después de este corte.
1: Con gusto, claro que sí. Con gusto.
0: Regresamos a nuestra ciudad con el doctor Medina y Raulito López Pinto de Farmacia San Sebastián.

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12: Estamos de regreso. Aprovechamos a lo máximo los minutos que nos quedan. La pregunta que formulaba don Raulito: ¿por qué el medicamento no les hace efecto a muchos pacientes?
13: Así es. Acabamos de ver ahorita una pacientita que trae, escuchen bien, 5 medicamentos. 5 medicamentos y aún así su azúcar está en 300. Viene conmigo porque donde la atendían le quieren dar insulina y ella no quiere. Bueno. Recuerden y lean sus cajitas de medicamentos, ahí dice que el medicamento no les va a controlar el azúcar, es para llevar, ayudarles a llevar su control. Lo más importante es la dieta. Entonces, mientras ustedes no hagan la dieta, no va a haber poder humano ni medicamento, por muy avanzado que sea, que les vaya a bajar los niveles de la glucosa. Es por eso que no baja. Se pueden tomar todas las pastillas que quieran y poner toda la insulina que quieran, pero si no hacen la dieta, no va a funcionar. De hecho,
14: hay pacientes, doctor, que llegan a tomar hasta 5 medicamentos simultáneamente, por decirlo así.
13: Así es, la señora que nos llegó ahorita, 5 medicamentos al mismo tiempo.
12: No tiene
13: caso
12: tomar los 5 medicamentos diarios y durante el resto del día comer todo lo que yo quiera, diestra y siniestra.
13: No se puede. Es una de las razones que yo les demuestro. Dice, entonces la pastilla no me va a controlar. No, si la pastilla la controlara, le diría, tómese su pastilla del azúcar y coma lo que quiera. Exacto. Pero ningún médico les va a decir, tenga su pastilla y coma lo que quiera. No, le va a decir, tome su pastilla y haga su dieta. Eso quiere decir que la pastilla no controla del todo, ¿sí me explico? Si no es la dieta. Entonces, cuando nosotros recibimos un paciente de primera vez con diabetes, lo primero que tenemos que hacer es darle su dieta, entregarle su dieta, enseñarlo a comer. y evitar lo más de medicamentos que se pueda.
12: Haciendo ejercicio, tener una dieta balanceada, esto se puede ir contrarrestando y llevar los niveles de glucosa ya a un nivel aceptable.
13: Así es, y una cosa importante que yo le digo a mis pacientitos, no entiendan por dieta dejar de comer, no entiendan que cuando yo les digo, tienen que hacer su dieta, crean que, ay, me voy a morir de hambre porque me van a restringir, no, las cantidades de lo que pueden comerse las toneladas que quieran, de lo que sí se puede comer. Yo no les pongo ningún límite.
12: Y ya más adelante vamos a hablar, este es un tema muy amplio. Mucha gente quizás está viviendo con diabetes y no lo sabe porque no hay una sintomatología en ese preciso instante. Pero para todos los que nos están escuchando y quieren, tienen el deseo de llevar algún pariente a consulta con el doctor Medina, ¿a dónde se pueden dirigir? 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
12: Muy bien, ahí está, pues muchísimas gracias, doctor, por este tema tan interesante.
13: Gracias a ustedes por escucharnos y por darnos este espacio.
12: Y cambiar el estilo de vida es la clave.
13: Así es, yo me llevo en el consultorio hasta una hora explicándoles, porque los tengo que convencer y sobre todo les tengo que demostrar por qué digo las cosas.
12: Así es, doctor. Muchas gracias, doctor Medina.
13: Gracias a ustedes.
12: Rolito López Pinto, buenas tardes.
14: Gracias, Juanito. Buenas tardes, gracias. No tenemos sucursales en Las Margaritas.
12: Eso es importante, gracias, mencionarlo. Sí. Únicamente en Farmacia San Sebastián de Comitán, barrio del mismo nombre.
14: A sus órdenes, sí. Gracias.
12: Y gracias a usted, amable audiencia. Mañana en punto del mediodía, más de nuestra ciudad.
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14: ¡Cuidado, Mariano!
13: ¡Charla, señoras y señores!
14: ¡Cuidado, Mariano!
12: ¡Ay, tiro! 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
13: Este elemento en cuanto a lucha libre profesional se refiere.
14: ¡Enorme!

0: damas y caballeros. Chiquirriquillos, chiquirriquillas, al cuadrilátero más famoso de la radio. Esto se llama Los Duelos Extremos y te saluda el charal.
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0: Bienvenidos en el jueves, primer duelo. Primer duelo entre los rudos y los técnicos. ¿En qué consiste este programa? Aquí se dan guamazos, se dan unos mandarinazos entre los rudos y los técnicos. Arrancamos con el primer duelo. Lo que tienes que hacer es hacer favor de escuchar los contrincantes y solicitar cuál de los dos es tu favorito.
2: Luchador y cantante. Un rompecorazones de las damas otoñales. Él es Jesús Reyes Máscara, año 2000.
0: Esa noche harán el señor Pedro Fernández. Qué rumores que vienen a la feria de Comitán.
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0: mi forma de sentir, qué bonita es esta canción para escucharlo hoy jueves. Mi forma de sentir, Pedro Fernández.

0: Pero no lo tiene fácil el Pegrito, no lo tiene fácil.
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2: ¿Ahora qué?
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0: ¡Uy, uy, uy! Viene el señor Pepe Aguilar por mujeres como tú. Hay hombres como yo.

0: Muy bien, damas y caballeros, chiquirriquillos, chiquirriquillas, arrancamos con el primer duelo. ¿Quién te gustaría escuchar en esa tarde sabrosa? ¡Hoy no hay lluvia! ¡Hoy no hay lluvia! Bueno, todavía no, pero va a haber. Chiquetere. Está el cielito despejado en las, aquí en Comitán de Domínguez, en la ciudad de las flores. Y vamos a ver qué pasa. Arrancamos. 963-159-8888. Arranca la primera caída. El señor Pedro Fernández arranca con la primera ventaja. Se llama la canción Mi Forma de Sentir. Pero Pepe Aguilar no la tiene fácil también porque el Pedro es Pedro. Y vamos a verificar qué dice el auditorio. Voto por voto. Casilla por casilla. ¿Qué dice el mensajero guasapero, charal? Pepe Aguilar sigue mandando sus audios en esta tarde. Doña Francisca de la Colonia El Valle, saludos. Terminación 22 va por Pedro. Arranca Pedro Fernández con el pie derecho. Viene nuevamente Pepe Aguilar, no se va a dar. Va a segunda, tercera caída. Voto para Pepe Aguilar. Terminación 06 se va por Pedrito Fernández.
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0: Caralito, te escuchamos aquí en el Valle. Vámonos con Pepe Aguilar. Por mujeres como tú. Pepe Aguilar arranca nuevamente la segunda caída. Vamos a ver qué pasa. Por mujeres como tú. Canción ganadora. Así es. Viene dando de qué hablar. Esta es la canción ganadora de esta tarde. No es mucho la diferencia, pero seguramente te va a gustar el tema musical que has solicitado a través de el mensajero guasapero. Viene el hijo de Don Antonio. El ganador es Pepe Aguilar.

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3: Tome su tiempo a la 1:26.
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3: 1:26. 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
7: La crisis agrícola en Chiapas se ha convertido en un fenómeno estructural que empuja a miles de campesinos a abandonar sus tierras. La migración hacia Estados Unidos o hacia el norte del país ya no responde únicamente a la búsqueda de mejores oportunidades, sino a la necesidad urgente de sobrevivir ante la pérdida de cosechas. El impacto del cambio climático ha sido determinante. Sequías prolongadas, temperaturas extremas y la irregularidad de las lluvias han golpeado con fuerza regiones productivas como la costa y el Soconusco. Cultivos emblemáticos como el maíz, el café, el plátano y el mango han sufrido caídas importantes, afectando no solo la economía local, sino también la seguridad alimentaria. La cifra de más de 71 mil trabajadores agrícolas en pobreza extrema refleja la complejidad de una crisis que no puede ignorarse. A esta situación se suma la falta de apoyos efectivos y programas que permitan enfrentar estas condiciones adversas. La ausencia de incentivos, financiamiento y asistencia técnica ha debilitado al sector, dejando a los productores en una situación de vulnerabilidad permanente. Recuperar el campo chiapaneco exige una estrategia integral que incluya inversión, adaptación al cambio climático y políticas públicas sostenidas. Hasta el siguiente comentario.
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7: Y programas que permitan enfrentar estas condiciones adversas. La ausencia de incentivos, financiamiento y asistencia técnica ha debilitado al sector, dejando a los productores en una situación de vulnerabilidad permanente. Recuperar el campo chiapaneco exige una estrategia integral que incluya inversión, adaptación al cambio climático y políticas públicas sostenidas. Hasta el siguiente comentario.

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6: 1:32. 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

0: México. Lucharán a dos de tres caídas sin límite de tiempo. En esta esquina, el Santo y el Cavernario.
1: ¡Arrancamos! ¿Cuál es tu favorita? ¿Cuál es la que te gusta bailar en cada pachanga? No rompas mi corazón de caballo dorado. ¡Oh, cómo se mata el gusano! Y los duelos comienzan ahora. Y arrancamos el duelo. Punto para Caballo Dorado. Charalito, buenas tardes. La que no puede faltar en la fiesta, en la boda, es la de Nelson Cancela. ¿Cómo se mata el gusano? Saludos a la familia Pinto Abarca. Aquí en Comitán se va por ¿cómo se mata el gusano?
2: La arena estaba de bote en bote, la gente loca.
1: ¿Cómo se mata el gusano?
2: En el luchaban los cuatro.
1: Saludos, mi Teresita, a Wiwi. ¿Cómo se mata el gusano?
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1: Claro, el gusano no puede faltar en cada fiesta, cada pachanga. Cerrarito, buenas tardes. Punto para ¿cómo se mata el gusano? Esto ya está más que definido. Damas y caballeros, es una canción que... el no falta papá o mamá o el tío o el padrino que hace berrinche con esta canción.

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1: Buenas tardes, buen provecho.
2: El último billete.
1: Ay, mañana estaremos platicando del fútbol, ¿vieron? Nombre de Diosita, a ver qué pasa. Usted confíe, confíe. Quédese con Juan Ramón y con la programación musical. Buenas tardes, buen provecho. Jueves 18 de junio. Adiosito.

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19: Excelente tarde de jueves, un gusto poderle saludar a esta hora de la tarde a través de la frecuencia 99.1 de Extremo. Lo mejor de la música. Esto se llama Por Andar con un Carbón.

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8: Y va de nuevo, machos.
9: 14 horas, 2 de la tarde con 15 minutos. A todos los que ya tengan el mandil bien puesto para preparar las botanas.
8: Y va de nuevo, macho.
9: 24 grados en la ciudad de Domínguez. Banda Machos nos canta El Mandil a través de Extremo 99.1.

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1: La hora exacta para usted, 14 horas 2 de la tarde con 19 minutos. En Extremo 99.1, como siempre, acompañándolo con lo mejor de la música del género regional mexicano. Los saluda al micrófono Juan Ramón Alcázar. Él es Karim León y se llama Casi Oficial.

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8: La estación que suena primero los éxitos. Mañana voy a conquistarla. Esto nos canta el señor Gerardo Ortiz a través de esta frecuencia 99.1 de Extremo, la radio de Comitán.

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11: Rápidamente a las noticias. Colectivos en Tuxtla señalan la falta de infraestructura en la ciudad para contener la cantidad de lluvia, por lo que proponen soluciones sustentables. Vamos con Alejandra Orozco.
12: Las condiciones actuales de la ciudad hacen que aumente el riesgo por inundaciones y deslaves cuando llueve. Esta es una de las consecuencias del cambio climático que advierten diversos estudios, señaló José Lini Díaz, miembro del colectivo Menos Puentes Más Ciudad.
13: Son dos riesgos, unas lluvias torrenciales, es decir, a raíz del cambio climático vamos a experimentar cada vez lluvias en menos tiempo, pero más cantidad de agua, ¿no? Y esto en un territorio que ha sido transformado, que se encuentra transformándose aceleradamente, eso se traduce en mayor cantidad de agua que va a llegar a la cuenca baja con mucho más velocidad.
12: Esto se traduce en un riesgo de inundación más alto que hace 10 o 15 años, ante el que la respuesta de diversas instancias ha sido construir más ductos. Sin embargo, esto solo provoca que el agua desemboque más rápido en el Sabinal, por lo que consideraron se requiere una respuesta integral.
13: Existen ya normativas para tener una visión de cuenca, ¿no? Es decir, abordar el problema el riesgo con la infraestructura que la ciudad permite, ¿no? Con la orientación del propio territorio, ¿no? Por ejemplo, en la ciudad nosotras hemos estado impulsando desde hace varios años la infraestructura verde como respuesta, ¿no? Y ahí hemos logrado construir la norma técnica de infraestructura verde para el municipio de Tuxtla Gutiérrez, que se construyó junto al ICIPLAN en el 2022.
12: Asimismo, proponen para la cuenca alta pavimentación permeable o jardines de lluvia, mientras que para la cuenca media represas filtrantes, aunque lamentaron que ninguna obra resolverá el tema de las inundaciones, pero sí se pueden aminorar riesgos. Para Notinucleo, Alejandra Orozco Ardínez.
11: Tenemos en esta tarde un reporte especial. Los basureros a cielo abierto representan uno de los mayores riesgos para la salud en Chiapas, advierten especialistas. Vamos con Víctor Pérez.
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14: El manejo inadecuado de los residuos sólidos se ha convertido en uno de los principales desafíos ambientales de Chiapas. De acuerdo con el especialista Alberto Medina, el crecimiento de la población, el aumento del consumo y las actividades económicas han provocado que cada vez se genere más basura, mientras que muchos municipios continúan enfrentando dificultades para recolectarla y disponerla correctamente.
15: Uno de los principales problemas que enfrenta Chiapas es el manejo de la basura. Cada vez generamos más debido al crecimiento de la población, el consumo y las actividades económicas, pero en muchos municipios todavía existen retos para recolectarla y disponerla adecuadamente. La mayor parte de la basura que generamos está compuesta por residuos orgánicos como restos de comida, frutas y verduras. Muchas veces se piensa que el plástico es el principal problema, pero la basura orgánica, cuando no se maneja adecuadamente, genera lixiviados que contaminan el suelo y el agua.
14: Aunque comúnmente se piensa que los plásticos son el principal problema, el especialista explica que gran parte de la basura está compuesta por residuos orgánicos como restos de comida, frutas y verduras. Cuando estos desechos no reciben un tratamiento adecuado, generan lixiviados, líquidos contaminantes que se infiltran en el suelo y alcanzan cuerpos de agua, además de producir metano, uno de los gases que contribuye al cambio climático. A esto se suma la presencia de plásticos que pueden permanecer durante décadas en el ambiente.
15: Las zonas urbanas suelen ser las más afectadas porque concentran una mayor cantidad de habitantes y actividades económicas. Sin embargo, también existen afectaciones en ríos, arroyos, áreas naturales y destinos turísticos. Cuando la basura llega a estos espacios, puede afectar la biodiversidad, deteriorar los paisajes y reducir la calidad ambiental de los sitios.
14: Las consecuencias son visibles en distintas regiones del estado. Las zonas urbanas concentran gran parte de la problemática, pero también existen afectaciones en ríos, arroyos, áreas naturales y destinos turísticos, donde la acumulación de residuos deteriora los ecosistemas, afecta la biodiversidad y reduce la calidad ambiental de los espacios.
15: Las personas que viven cerca de los basureros pueden presentar problemas respiratorios, enfermedades gastrointestinales y afectaciones en la piel. También existe un mayor riesgo por la presencia de moscas, mosquitos y roedores. Cuando ocurre la quema de basura o incendios, la exposición al humo puede agravar enfermedades respiratorias, especialmente en niños y adultos mayores.
14: Los basureros a cielo abierto representan uno de los mayores riesgos. Además de contaminar suelo, agua y aire, generan malos olores, atraen fauna nociva y favorecen la proliferación de moscas, mosquitos y roedores. Las personas que viven cerca de estos sitios pueden presentar problemas respiratorios.
15: La ciudadanía tiene un papel fundamental: separar la basura desde el hogar, reducir el uso de productos desechables, reutilizar materiales y participar en programas de reciclaje pueden disminuir significativamente la cantidad de basura que llega a los sitios de disposición final. También es importante comprender que el problema de la basura no termina cuando sale de nuestras casas. Todos somos parte de la solución.
14: La problemática no es menor. En México se generan más de 139 mil toneladas de residuos diariamente y gran parte termina en sitios que no cuentan con las condiciones adecuadas para su manejo. Expertos advierten que, sin acciones preventivas, los impactos ambientales y sanitarios continuarán creciendo.
15: La basura no es solamente un problema de imagen urbana. Tiene impactos en la salud, en la calidad del aire, en el agua, en los ecosistemas y también en actividades económicas como el turismo. Si autoridades y ciudadanía trabajamos de manera conjunta, podemos reducir estos impactos y avanzar hacia un Chiapas más limpio y sostenible.
16: Para Notinucleo, Víctor Pérez.
11: Integrantes del Comité de Cuenca del Valle de Jobel y diversas organizaciones ambientalistas dieron inicio a la 19ª campaña anual de reforestación bajo el lema El Bosque Vive. Los organizadores señalaron que esta acción surge como una respuesta urgente de la ciudadanía ante los impactos del cambio climático, la tala inmoderada, la extracción de material pétreo y la contaminación de arroyos que afectan la zona Altos de Chiapas. Apicultores de la zona alta y baja de Tapachula participaron en este espacio de diálogo para fortalecer la actividad y promover la conciencia ambiental. El reporte de Pamela Hernández.
17: Con la participación de productores de la zona alta y baja del municipio, se llevó a cabo el tercer foro apícola de Tapachula, un encuentro orientado a fortalecer la actividad apícola, intercambiar experiencias y generar conciencia sobre los desafíos ambientales que impactan a este sector. Durante el evento, el secretario de Desarrollo Rural y Fomento de Agronegocios, Daniel López Santiago, destacó que brindar apoyo, capacitación y acompañamiento a los apicultores es una prioridad para la administración municipal, especialmente ante los efectos del cambio climático que afectan a la producción. Señaló que la región cuenta con una producción de miel de alta calidad, por lo que estos foros representan una oportunidad para mantener un acercamiento directo con las y los productores y diseñar estrategias que permitan atender las problemáticas que enfrentan en su actividad diaria. Por su parte, Delmar González, apicultor del ejido Chanjale, zona alta de Tapachula, indicó que los apicultores coincidieron en que los cambios climáticos, la presencia de plagas y la mortandad de abejas se han convertido en los principales factores que afectan la producción durante el año, por lo que consideraron que es fundamental impulsar acciones conjuntas para proteger a los polinizadores y garantizar la sostenibilidad de la actividad apícola en la región Soconusco.
18: Nos ha ayudado mucho a través también de las ventas y también apoyos que están dando y también sobre todo el manejo de las colmenas. Últimamente pues han seguido con plagas, que se están muriendo las abejas aquí en la zona baja. Entonces, pues están dando algunas alternativas, o qué vamos a hacer o qué debemos hacer para que nuestras abejas pues no terminen así, también se pueden morir o algo así.
17: Informó para Notinúcleo Pamela Hernández.
11: En 1812, en un día como hoy, Estados Unidos declara la guerra al Reino Unido. Soy Javier Figueroa. Hacemos una pausa, volvemos.
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11: Piden productores impulsar el cultivo de marañón en tierras ociosas de la costa chiapaneca. Vamos en ese momento con nuestra corresponsal, Pamela Hernández.
26: El presidente de la Sociedad Civil Semillas y Frutos de Chiapas, Abel Ruiz Méndez, solicitó a los responsables del programa Sembrando Vida en la región Soconusco que impulsen la siembra del marañón en las tierras ociosas ubicadas a la orilla del mar. Abel Ruiz Méndez explicó que el marañón es un cultivo económico que no requiere de gran inversión y que ha demostrado buenos rendimientos en las zonas costeras, pues puso como ejemplo lugares en el municipio de Mazatán como la conocida Barra de San Simón y San José, donde ya se han obtenido buenas producciones.
27: Necesitamos aprovechar las tierras ociosas que están pegadas a la orilla del mar, porque se ha demostrado que la Barra San Simón, la Barra San José, son buenas producciones, y tenemos la costa desde el gancho hasta de Ciudad Hidalgo hasta Tonalá, Arriaga, ¿eh? Debería aprovechar que esas tierras ociosas y sembrar el cultivo del marañón, y ahora sí que buscar con los procesadores un mecanismo que pues que haya crecimiento.
26: El productor señaló que toda la franja costera desde Suchiate hasta Tonalá y Arriaga tiene potencial para este cultivo, por ello pidió a las autoridades federales coordinarse con los procesadores para crear un mecanismo que impulse la comercialización y reactive la economía local.
27: Hay una pros de 1500 hectáreas y Malacas ha sumado Sembrando Vida, pues pongamos unas 1800 hectáreas.
26: Informó desde la región Soconusco para Notinúcleo, Pamela Hernández.
11: En las últimas horas fue desarticulada una banda delictiva dedicada a préstamos gota a gota en Tuxtla Gutiérrez. Luego de una investigación de la Guardia Estatal Cibernética, fueron detenidas 11 personas. Esto fue lo que dijo el secretario de Seguridad del Pueblo, Óscar Aparicio Avendaño.
28: Y
5: Derivado esta semana de diversas informaciones que se han estado obteniendo de las redes sociales y de la Policía Cibernética de la Seguridad, de la Secretaría de Seguridad del Pueblo, se inició una investigación con estos famosos gota a gota, que son sujetos de otras nacionalidades y también mexicanos que han estado causando daño a los ciudadanos. ¿Cómo operan estos sujetos? Prestan una cantidad de dinero, exigen cuotas muy elevadas, llegando un momento que es imposible pagarles, empiezan a extorsionar, a golpear, inclusive a despojar de pertenencias a las personas, y derivado de esta información y por instrucciones del doctor Eduardo Ramírez Aguilar, gobernador general del estado de Chiapas, y por supuesto en plena coordinación con la Fiscalía General del Estado, bajo liderazgo de la Fiscalía General del Estado, logramos detener 11 personas en Tuxtla Gutiérrez, de las cuales son 8 venezolanos, un colombiano y 2 mexicanos. También se les aseguró varias cosas de objeto de delito, como 35 dosis de cristal, 42 dosis de marihuana, 2 armas de fuego cortas y un arma de fuego larga, 42 cartuchos útiles y 4 cargadores, 2 vehículos, carros y 4 motocicletas. Este delito de extorsión en Chiapas no va a quedar impune, podrían alcanzar una pena máxima hasta 45 años de prisión.
11: Se prevén lluvias muy fuertes en el centro, sur y sureste del país. Ese es el reporte meteorológico.
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7: El Servicio Meteorológico Nacional de la CONAGUA le informa el pronóstico del tiempo. Este 18 de junio de 2026, un canal de baja presión en el norte y centro del país, una línea seca en el noreste del territorio nacional, inestabilidad atmosférica y la aproximación de un frente frío a la frontera norte de México generarán chubascos y lluvias fuertes a muy fuertes, con descargas eléctricas y posible caída de granizo en las regiones mencionadas y el occidente de México, además de rachas de viento de hasta 80 kilómetros por hora en Chihuahua. Otro canal de baja presión, pero este sobre el oriente y sureste de la República Mexicana, en combinación con la onda tropical número 8, que se desplazará frente a las costas de Oaxaca y Guerrero, ocasionarán chubascos y lluvias fuertes a muy fuertes, con descargas eléctricas en dichas regiones.
11: Contadores chiapanecos buscan profesionalizar a las mujeres que se dedican a este ramo en la entidad. Vamos contigo, Alejandro Orozco.
8: El Colegio de Contadores Públicos Chiapanecos lanzó un llamado a las profesionistas de la contaduría con al menos 3 años de egresadas para integrarse a la denominada Convocatoria Rosa, una estrategia nacional orientada a fortalecer el liderazgo, la capacitación y la representación femenina dentro de la profesión, señaló su presidenta Marta Lilia de la Cruz Chamé, a través de la cual la membresía para agremiarse no tiene ningún costo durante el primer año, entre otros beneficios.
9: Este es el beneficio de la membresía, estamos dando capacitación y la certificación, hay los costos. Costos en cuanto a certificación, el diplomado de capacitación, que incluye 160 horas, creo, el diplomado de capacitación para poder presentar el examen de certificación.
8: Esta iniciativa busca abrir mayores espacios de participación para las mujeres contadoras, fortalecer su desarrollo profesional y fomentar una red de apoyo basada en la capacitación continua, la colaboración y el crecimiento conjunto, integrándose al Instituto Mexicano de Contadores Públicos, pues al menos a nivel local, 2 de cada 3 contadores son hombres, por lo que las mujeres poco a poco se abren paso en este gremio.
9: Acérquense al Colegio de Contadores Públicos Chiapanecos, donde pues, le damos la bienvenida como asociados con todos los beneficios que pueden tener en el tema de capacitación.
8: Y es que hace algunas décadas la presencia femenina en la economía formal era limitada, pero señaló que cada vez es más relevante en la fuerza laboral mexicana, fenómeno que también se refleja dentro de la profesión contable. Para Notinúcleo, Alejandro Roscuardín.
11: Familias buscan equilibrar el uso de la tecnología en sus hijos. Víctor Pérez nos tiene la información.
10: En En una época donde los dispositivos móviles forman parte de la vida cotidiana, desde edades cada vez más tempranas, madres de familia reconocen que el acceso a celulares, tabletas y pantallas puede ser una herramienta útil para el aprendizaje, pero también representa riesgos si no existe supervisión y límites claros. De acuerdo con el INEGI, más del 95% de los adolescentes y jóvenes mexicanos tienen acceso a Internet, mientras que el celular es el principal medio de conexión. Además, diversos estudios señalan que niñas, niños y adolescentes pueden pasar entre 5 y 8 horas diarias frente a una pantalla, principalmente en redes sociales, videojuegos y plataformas de video.
12: A veces es educativo, dependiendo de lo que vean, porque por ejemplo a mi hijo, si tiene alguna tarea o algo que no le entienda y que yo no haya las palabras para explicárselo, y se lo pongo para que él le explique de manera como un niño, pues, y por ejemplo si me pide de repente que le dé para un juego y todo, le doy horarios, pero pues sí sé que es, o sea, no me gusta mucho porque luego ellos se hacen muy dependientes.
10: De acuerdo con testimonios recabados, muchas familias han optado por establecer horarios específicos para el uso de pantallas y monitorear constantemente el contenido que consumen sus hijos.
13: Ay, pues la verdad es que les afecta mucho el uso de las pantallas, porque aparte de que los contenidos que ven a veces no son aptos para ellos, y siento que perturban la mente de los niños. Ellos practican un deporte, entonces prácticamente no tienen tiempo para ver la pantalla, teléfono, tablet, así casi no. Van a la escuela, regresan, comen, hacen la tarea, y a las 4:30 ya se van a su deporte. Regresan hasta las 7:30, ya regresan cansados, y ya a cenar, a bañarse, y al otro día llegan, ¿no?
10: Las entrevistas coincidieron en que uno de los mayores desafíos es la gran cantidad de contenido disponible en Internet, ya que no todo es apto para niños y adolescentes.
14: Los niños están muy despiertos, aunque quisiéramos evitarlos, a veces ya no se puede, ¿no? En algunas cuestiones, porque a veces decimos que no, porque no es bueno.
10: Advirtieron que la exposición sin supervisión puede influir negativamente en su comportamiento, afectar su desarrollo emocional e incluso alterar hábitos de sueño y convivencia familiar. Por ello, consideran que la clave no está en prohibir completamente el acceso a la tecnología, sino en fomentar un uso responsable, acompañado y con límites definidos. Para Notinúcleo, Víctor Pérez.
11: En 1815, en un día como hoy, Napoleón Bonaparte tiene que renunciar al trono por segunda vez. Una pausa, regresamos.
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0: La secretaria, o la secretaria, mejor dicho, de Gobernación, la Secretaría de Educación Pública y representantes de la Coordinadora Nacional de Trabajadores de la Educación sostuvieron una nueva mesa de diálogo en la que ambas partes coincidieron en mantener abiertas las vías de comunicación para avanzar en la atención de las demandas del Magisterio Nacional. De acuerdo con el secretario de Educación, Mario Delgado, el gobierno de México reitera su disposición de continuar las negociaciones mediante mesas de trabajo permanentes, con el propósito de construir acuerdos que beneficien tanto a las y los docentes como al sistema educativo nacional.
1: El gobierno ha actuado con apertura, respeto y voluntad de diálogo, convencido de que las mesas de trabajo son el espacio adecuado para construir acuerdos y avanzar en la atención de las legítimas demandas de las maestras y maestros. Vivimos en un país de libertades, donde se respete el derecho a la protesta social y a la libertad de tránsito. La sociedad mexicana espera de todos, de todas, los actores, responsabilidad y sensibilidad para privilegiar las soluciones por encima de cualquier diferencia. Estamos a tiempo, al día de hoy, de garantizar un cierre del ciclo escolar satisfactorio y sin contratiempos para todas las niñas, niños y adolescentes de nuestro país.
0: Por su parte, el gobernador Eduardo Ramírez, al emitir un mensaje, destacó que ahora corresponde continuar los trabajos y fortalecer el diálogo para garantizar que la niñez chapaneca concluya de manera satisfactoria el ciclo escolar 2025-2026, el cual se encuentra en su etapa final.
2: Existen ya minutas firmadas por parte del gobierno de la República, donde hemos avanzado y que debemos de cuidar aquello que han sido conquistas del magisterio chapaneco, de la sección 7. Estaré atento al llamado para darle continuidad a los trabajos de la bilateralidad, la mesa tripartita que en algún momento pueda establecerse. He suspendido mi agenda en el estado de Chiapas, porque para mí lo fundamental son los maestros y las maestras de Chiapas. Me duele ver que las inclemencias del tiempo, tanto en la Ciudad de México como en Tuxtla Gutiérrez, la temporada de lluvias, pues hay muchos adultos y tenemos que actuar con responsabilidad para que juntos construyamos un acuerdo que nos permita transitar en armonía y sobre todo en estabilidad social.
0: En 1820 se celebra en México las elecciones de parroquia para formar el ayuntamiento. Son las 15:03 p.m. Esa es la hora central de México.
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0: Por continuar con nosotros en esa segunda emisión de Notinúcleo en red estatal. Un accidente entre camioneta y motocicleta al sur de Tapachula deja un lesionado. El reporte de Pedro Monzón.
4: Mañana del jueves, a los números de emergencias, se reportó un accidente vehicular al sur del municipio de Tapachula, dejando como saldo una persona con lesiones de consideración. En el percance se vieron involucrados una camioneta particular y una motocicleta. Los hechos se registraron a la altura del bulevar Cafetales, entre las calles Santa Ofelia y Santa Fe. Versiones de curiosos indicaron que el motociclista circulaba de sur a norte, mientras que la camioneta de poniente a oriente, siendo esta última que presuntamente no respetó la vía de preferencia, colisionando con el motorista, el cual terminó con posibles fracturas a la altura del pie izquierdo. Al lugar acudieron paramédicos de Protección Civil, que auxiliaron a un masculino adulto, quien se dijo responde al nombre de Uriel, el cual, luego de la valoración, fue trasladado a un hospital, mientras que el conductor de la camioneta permaneció en el lugar. Asimismo, acudieron las autoridades policíacas y de la Guardia Estatal Vial Preventiva, quienes realizarían las diligencias correspondientes para el esclarecimiento de los hechos y deslindar responsabilidad. meses en espera de que las partes involucradas llegaran a un acuerdo. De lo contrario, el caso sería turnado a la instancia competente para definir la situación jurídica de quien resulte responsable. Para Notinúcleo informó Pedro Monzón.
0: Invitan a participar en los talleres de verano. La sede es la Casa de Cultura de Huixla. Los detalles en la sección cultural con Daniel Torres.

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1: ¿Qué tal? Un gusto poder saludarlos. Vámonos con la información cultural. Este viernes 19 de junio, la ciudad de Chiapa de Corzo será sede de la inauguración de la exposición artística Incisiones en la Greda, una muestra escultórica del autor Tony Gómez. El evento tendrá lugar en la calle Mexicanidad Chiapaneca número 10, iniciando a las 6 de la tarde. La velada inaugural contará con una intervención especial de Félix Rodríguez, etnomusicólogo vinculado a los proyectos costumbreros, quien aportará una dimensión sonora a la experiencia visual de la exposición. El próximo 25 de junio, el Parque Santo Domingo será el punto de encuentro para el esperado Festival Gastronómico del Nucú, un evento dedicado a celebrar uno de los elementos más emblemáticos y tradicionales de la cocina regional. La jornada, que se desarrollará en un horario de 9 de la mañana a 2 de la tarde, ofrecerá a los asistentes la oportunidad de explorar diversos platillos preparados para este ingrediente distintivo, promoviendo el reconocimiento de la cultura alimentaria local. Además de la oferta gastronómica, el festival contará con una variada agenda que incluye talleres, música en vivo y diversas actividades recreativas diseñadas para el disfrute de toda la familia. La Casa de la Cultura Roberto López Moreno en Huixán ha anunciado la apertura de sus esperados cursos de verano, las cuales se llevarán a cabo del 20 de julio al 7 de agosto. Este programa educativo y recreativo, diseñado para ofrecer una alternativa de aprendizaje durante el periodo vacacional, contará con un horario de actividades de 9 de la mañana a 2 de la tarde, brindando un espacio integral para el desarrollo de diversas habilidades en un ambiente ameno. La oferta académica incluye una amplia variedad de talleres que abarcan disciplinas como teclado, inglés, guitarra, pintura creativa, matemáticas, danza folclórica y regularización. Asimismo, el programa contempla opciones enfocadas en el área académica y el bienestar físico, tales como preescolar, ortografía, lectura en voz alta, literatura de comprensión y acondicionamiento físico para mamás. Informó para Notinúcleo Daniel Torres.
2: En 1821, en un día como hoy, Nicolás Bravo entra en Tlaxcala y se le une Pedro Zarzosa. Una pausa, regresamos.
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13: Mucho gusto. Mira, el Festival Cien en un Día es un festival que estamos en su 5ª edición, ¿no? Comenzamos en el 2014 y de ahí hemos tenido algunas otras ediciones y desde hace 3 años hemos construido 3 ediciones seguidas con una temática muy específica. El festival se trata de regalarle a la ciudad 100 iniciativas ciudadanas en un solo día, ¿no? En otros años habían sido iniciativas muy variadas, vecinos que se organizaban para barrer la banqueta, recoger basura, sembrar árboles, pintar un mural, pero desde hace 3 años, un poco entendiendo las problemáticas principales de la ciudad, ambientales sobre todo, decidimos orientar esas 100 estrategias para sembrar 100 selvas urbanas en un solo día, y lo hemos hecho ya en el 2024 y en el 2026. En el 2026 la capacitación fue sembrar un gran refugio climático en las instalaciones de la UNICACH de Artes. Ahí está el refugio creciendo con una técnica que se llama Miyawaki, y a través de ese refugio capacitamos a 100 equipos siembra selvas que luego replicaron esa selva en sus colonias y comunidades. Para este año vamos a repetir la hazaña, vamos a transformar completamente el Covach 236. Es un covach que está inserto en la zona norte de la ciudad, una zona que pues el crecimiento urbano no planificado ha dejado sin árboles todo ese contexto, ¿no? El covach sufre de golpes de calor, los estudiantes en el diagnóstico han manifestado que pues no pueden concentrarse, no hay espacios para esparcimiento porque todo el covach está sin un solo árbol. Entonces lo que vamos a hacer en este festival es transformar completamente el covach y sus alrededores, sembrando 100 selvas con la técnica Miyawaki en un solo día. Están participando siembra selvas de otras ediciones que ya conocen la técnica, que van a llegar el día de mañana al covach a capacitar a estos nuevos siembra selvas que van a graduarse de esta nueva edición. Y se trata de eso, de tomar acción, de entender que la ciudad es muy vulnerable al cambio climático, sobre todo a 2 efectos principales: las inundaciones por las lluvias torrenciales y el calor extremo por el incremento de temperaturas. Entonces, frente a eso decidimos tomar acción y estamos creando áreas verdes dentro de la ciudad con esta técnica que replica cómo crece una selva en el medio natural, ¿no?
2: Joselini, ¿cuáles son los beneficios ambientales que se esperan obtener con esta estrategia de reforestación?
13: Bueno, un espacio intervenido con la técnica Miyawaki tiene la capacidad de retener e infiltrar el agua de lluvia al suelo. Esto evita que estas aguas rueden por las calles y se sumen a estas grandes cantidades de agua que bajan de la zona alta de la ciudad, de la cuenca alta hacia la cuenca baja, que provoca inundaciones tan severas en zonas como el Libramiento Sur o el Boulevard Belisario Domínguez. Lo que estamos haciendo es contribuyendo a que estas aguas puedan infiltrarse a través de estos espacios, porque no solo se siembran árboles y plantas, sino que se restaura el suelo para que este incremente y mejore su capacidad de infiltración. También estamos contribuyendo a la reducción de las temperaturas en los contextos inmediatos a donde se encuentran estas zonas. Hay datos que dicen que un espacio arbolado tiene hasta 5 o 8 grados menos que un espacio lleno de concreto. Además, estamos contribuyendo con educación y sensibilización ambiental, ¿no? Acercando a los jóvenes, a las familias, estas áreas verdes que de pronto las hemos perdido, y hemos perdido ese vínculo con la naturaleza, ¿no? Y pareciera que ahora estamos peleados con ellas y no queremos un árbol afuera, no queremos monte afuera, porque pues a lo largo del tiempo hemos relacionado eso pues con maleza, con bichos, y estamos transformando esa mirada para entender que vivimos en una ciudad que es una selva, ¿no? Tuxtla es una selva baja caducifolia, y necesitamos recuperar esa relación con la naturaleza, porque son las herramientas, o la naturaleza es la mejor herramienta para enfrentar la crisis climática que está pronosticada para la ciudad. Los árboles también retienen dióxido de carbono, mejoran la calidad del aire, mejoran emocionalmente el ánimo, ¿no? Entonces, todos estos beneficios los hemos reconocido en esta técnica, y por eso esta es nuestra tercera edición, sembrando 100 selvas urbanas en un solo día.
2: ¿Quiénes pueden participar en esta actividad y qué requisitos existen para sumarse?
13: Solamente el compromiso de sembrar y cuidar una pequeña selva Miyawaki. El espacio es de 1 metro por 1 metro cuadrado, es cualquier jardinera fuera de la casa, en la banqueta, cerca de un parque, en donde haga falta. Pueden registrarse en nuestra página de Facebook e Instagram como 100 en un día Tuxtla. Ahí se registran, nos presentamos esta capacitación que es muy fácil, digerible, y un kit además de siembra que incluye

0: plantas, que incluye abono y que incluye un acompañamiento para que esta pequeña selva crezca con éxito.
1: ¿Cómo se dará seguimiento al cuidado y mantenimiento de los árboles plantados?
0: Georreferenciamos cada selva Miyawaki que se registra. La georreferenciamos en un mapa de la ciudad, en donde tenemos todas las selvas de cada año, y hacemos un acompañamiento mensual si se requiere, porque sabemos que en la temporada de seca es el principal reto para estos espacios. Ahora con la lluvia pues crecen y no pasa nada, pero cuando se seca necesitan una ayudadita. Es una ayuda muy mínima, porque a diferencia de una siembra tradicional, de una reforestación tradicional, es hacer en grupo. No se siembra una sola planta, sino un grupo de plantas, lleva un acolchado que reproduce lo que naturalmente los árboles sueltan, las hojas, y generan un acolchado de hojas, y este acolchado guarda la humedad. Entonces es un riego de una vez cada 15 días.
1: Sin duda, iniciativas como 100 bosques en un día nos recuerdan que cuando la sociedad se organiza y trabaja unida, es posible generar cambios positivos para las presentes y futuras generaciones. Agradezco el hecho de haberme permitido establecer la comunicación en ese espacio a Joselini Díaz, a quien le deseamos mucho éxito en esta importante jornada ambiental. Joselini, ¿algo más que quieras agregar?
0: Nada, que agradecerte, que nos sigan en redes sociales, y como dices, que pongamos un granito de arena, porque de arbolito en arbolito vamos a poder hacer de esta ciudad un lugar seguro y digno para vivir.
1: Muchas gracias, Joselini Díaz, te mando un abrazo. Gracias, buenas tardes.
0: Buenas tardes.
1: En 1833, en un día como hoy, inician 3 días de festividad y regocijo por la llegada del presidente Santa Anna, quien a partir de ese día reasume su cargo. Una pausa, regresamos.
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5: República Checa empataron a un gol. ¿Esto qué significa? Que México tendrá que ir por todas las cañicas. Lo mismo para sudcoreanos, porque hoy de ganar cualquiera de estos dos, virtualmente conseguiría la clasificación. Así que ojito para este partido que desde las 6 de la tarde tendremos el enlace en vivo en nuestra estación hermana aquí en Tuxtla Gutiérrez, qué buena, y también en el resto de pues los municipios, Tapachula y también Villa Hermosa. El entrenador nacional, Vasco Aguirre, ayer dejó muchos mensajes en su comparecencia ante los medios de comunicación previo a este partido. Entre ellos reconoció obviamente que algunos de sus jugadores sintió nervio, le temblaron las piernitas, así lo dijo también en conferencia de prensa, pero esto ya no vuelve a suceder. Ya empezó el mundial, se los dejó en claro, y estos errores básicos de la presión del escenario ya no tienen que ser. Además, explicó que trabajaron especialmente para neutralizar la velocidad y las transiciones ofensivas de Corea del Sur. Vamos a escuchar al Vasco Aguirre.
6: Primero los felicité por ello, llamé a los 10, los felicité, y luego les dije que les concedía el beneficio de la duda, si es que alguno de los 10 había tenido pues ese nerviosismo propio de un debut. Ya debutar en primera edición, el escenario se te juntan muchas emociones. Imagínate un mundial y en tu casa. Entonces era normal, jóvenes de 20, 22, 23 años, pues que estuvieran un pelín apretados, ¿no? Entonces los felicité desde luego. ¿Y qué ha pasado por mi cabeza? Yo creo que una vez que rompen ya con esto, ya se enfrentan, la realidad, ya juegan, pita el árbitro, yo creo que ya el jugador está preparado para todo.
5: Ahí están las palabras de el Vasco Aguirre. Hoy, le repito, a las 7 de la noche, el duelo México contra Corea del Sur, y tenemos obviamente el partido aquí en la casa de esta justa mundialista. Bueno, ya lo decía, República Checa y Sudáfrica empataron a uno, que significa que estos dos están esperando que tanto sudcoreanos como mexicanos empaten para tener aspiraciones de ganar uno de cualquiera de ellos dos. Bueno, prácticamente se estarían peleando uno o dos puestos en el grupo A, porque recordar también que 8 de los mejores terceros lugares acceden a la siguiente fase, que es los 16avos de final. 95% confirmada esta línea, Javier, a todos los amigos y amigas que nos están escuchando, para saltar hoy a las 7 de la noche. Raúl Rangel estaría en la portería, acompañado en la defensiva con una línea de 4, Jesús Gallardo por la banda de la izquierda, Jorge Sánchez aparecería y debutaría en esta justa mundialista por derecha, en el centro Johan Vázquez y Edson Álvarez. Recordar que Montes está expulsado y cumplirá su castigo, este partido de castigo. En el medio campo, una línea de 3, hay dos sorpresas, Luis Romo que estaría como doble pivote con Eric Lira, y adelante de ellos estaría Brian Gutiérrez, este como enlace a la delantera. No se mueve los tres de adelante. Saltará hoy Javier Aguirre con Julián Quiñones por izquierda, Roberto El Piojo Alvarado por derecha y al centro Raúl Jiménez. 95% nada más habría que confirmar en el medio campo si puede ir Brian o si iría este joven promesa del fútbol, Gilberto Mora Morita. Es obviamente la alineación que presentaría el Vasco Aguirre al partido. Y Bosnia y Suiza están jugando en este momento, a esperar el resultado, obviamente, de este partido, pero es pues el complemento de esta jornada futbolera. Canadá-Qatar a las 4 de la tarde. Son los deportes, Javier, y bueno, recuerde que los deportes se viven mejor en Radio Núcleo.
7: Muchas gracias, Gerardo Bosnia, por tu aportación en esta tarde. En un día como hoy, pero del año de 1884, se otorga la primera concesión de servicio de teléfonos a la compañía Telefónica Mexicana. Una pausa, regresamos.

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3: Ante la temporada de lluvias, la activación de refugios temporales en la entidad refleja la vulnerabilidad de la población frente a los fenómenos naturales. La previsión de las autoridades al habilitar estos refugios no solo responde a una obligación institucional, sino a la necesidad de proteger vidas, ya que las lluvias intensas pueden convertirse en emergencia. Sin embargo, la prevención no debe quedarse únicamente en la disponibilidad de infraestructura. Contar con 480 albergues en todo Chiapas con capacidad de atención para más de 165,000 personas es un esfuerzo significativo. La clave no está solo en el número, sino en su funcionalidad. Que estén equipados, accesibles y debidamente coordinados. En el caso de Tuxtla Gutiérrez, los 13 refugios habilitados representan una red importante, pero su eficacia dependerá de la información oportuna y de la confianza de la población para utilizarlos. El llamado de Protección Civil a identificar el refugio más cercano es un recordatorio que la prevención también es responsabilidad compartida. La población debe mantenerse informada, ubicar rutas de evacuación y atender las recomendaciones oficiales. Hasta el siguiente comentario.
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4: Señaló que estos trabajos no solo fortalecen la infraestructura hidráulica de la capital, sino que representan un avance directo en materia de salud pública y bienestar. En el marco del Día Mundial de las Personas Refugiadas, el presidente municipal de Tapachula, Yamil Melgar, destacó el trabajo coordinado con la Comisión Mexicana de Ayuda a Refugiados para fortalecer la atención, protección e integración de las personas refugiadas en México. La Universidad Autónoma de Chiapas impulsa el turismo comunitario en la selva Lacandona. 4 habitantes de la comunidad de Lacanjá, Chanzayap, en Ocosingo, obtuvieron la certificación nacional en atención al visitante durante recorridos turísticos. Antes de despedirnos, le dejamos esta cápsula del Mundial 2026 para conocer más detalles de esta justa de fútbol.
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6: 2 títulos y 15 goles marcan la historia dentro de los mundiales para Ronaldo Nazario, quien para muchos es el mejor delantero centro que ha existido.
7: Un jugador con velocidad, talento y gol,
6: quien fue operado de la rodilla en 2 ocasiones y aún así se levantó para ganarlo todo. Tras caer en la final de Francia 98, regresó en 2002 con una misión clara: conquistar el mundo en Corea-Japón. 8 goles y una final inolvidable demostraron que el mundial también significa redención. En clubes, Ronaldo triunfó en el Inter de Milán, Real Madrid y Barcelona. En su palmarés presume principalmente 2 balones de oro, una bota de oro, 2 copas América.
7: Cerró su carrera con 330 goles en 500 partidos, demostrando ser un hombre con olfato de gol.
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4: Bueno, pues ya nos vamos. Gracias por habernos acompañado en esta segunda emisión de Notinúcleo, en espera de que usted, como siempre, haya quedado bien informado de los sucesos más sobresalientes ocurridos en las últimas horas. Gracias a mi compañero Fabián Samayoa, que estuvo en los controles técnicos, Daniela Grajales en la redacción, Rosa Verovilla Martínez en la dirección de noticias. Soy Francisco Javier Figueroa Niño. Que tenga buena tarde, buen provecho, hasta la próxima.
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1: Es jueves y el cuerpo lo sabe. Ya se pusieron la verde, señores. ¿Qué tal? Muy buenas tardes. Como siempre en Extremo 99.1. Sonando más música. Es la original banda El Limón. Y nos cantan Dick, regresarás. 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
7: 12 minutos y las 4 de la tarde. Es el turno de Grupo Firme. Esto se llama Carbón y Medio.

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0: Avanzamos, señores. Únicamente 5 minutos nos separan para puntualizar las 4 de la tarde. La Mafia y Cristian Castro. A través de Extremo 99.1 suena Vida.

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20: ¡Hey, señores! Ya estamos aquí para saludarlos como siempre, encantados de la vida. Acompañarlo en su tarde y qué mejor compañía que Extremo 99.1. Yo soy Juan Ramón Alcázar, sí, su compa el pariente. ¿Qué hubo, pariente? Resto del sureste chiapaneco y Guatemala, Centroamérica, qué gusto poderles saludar. 25 grados en la ciudad de Domínguez. Claro, tenemos amenaza de lluvia. Los saludamos con muchísimo gusto el día de hoy, jueves 18. Saludos a todos los que lleven el nombre de Paula. Muchas felicidades a los cumpleañeros. No se olvide que ya estamos en contacto a través de el mensajero en WhatsApp 963-159-8888 y bienvenidos también a la línea directamente a cabina. Márcanos al 963-63-201-85. Y como siempre, ya tenemos la verde. Me imagino que ya están preparando ahí el jarabe para las chulas micheladas, que si las aguas frescas naturales, una que otra cheve. Y les presento los señores de Super Lama. Yo quiero chupar versión fútbol.

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5: Y de esta manera es como continuamos, sí, con canciones, rolitas ahí pa' la banda, pa' la raza, pa' la Razer. Son las 4:20 p.m. El saludo para usted si se encuentra en el coche, si se encuentra por ahí en el trabajo, en la oficina, en el negocio, en la tiendita de la esquina. Por ahí también si nos están escuchando en la 57 en carretera, mis amigos. Está usted en sintonía de Extremo 99.1. ¿A poco no? Están llegando ya los mensajes en el 963-159-8888. Gracias. Por ahí también no se olvide que puede enviarnos su historia, su anécdota. Por ahí también algo lindo que hayan vivido con papá. Al WhatsApp 159-8888. Si le ha servido el consejo, ¿por qué no de compartirlo para que más personas nos pueda servir? Porque detrás de cada papá hay una gran historia. Vámonos con Rolita a esta hora de la tarde. La estación que toca más música. Mañana voy a conquistarla. Mi compadre Gerardo Ortiz, 99.1, ¿a poco no?

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1: Con estas canciones juega la selección, reunión familiar, amigos. Que se antoja, señores. Escuchar esa rolita de banda, el recodo de mi padrino, Don Cruz Lizárraga. Se llama Cama de Piedra. Lo escucha en Extremo FM 99.

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0: Master. Únicamente nos faltas tú para que te comuniques y nos cuentes tu historia con papá, porque de cada papito sí hay una gran historia. Me enseñaron a contar chistes, me enseñó a montar bici, a nadar. Envíanos tu historia al WhatsApp 963-159-8888. También nuestros compañeros, El Charal, está también Alejandro Guillén, Chiquitín Fefe Fernández. Se va todo el equipo a las avenidas, a las calles, a un lugar especial para abordar a las chicas, a las señoras, a los señores, a los niños, y que nos cuenten su historia. Ya están en las redes sociales porque nos autorizan eso.
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0: Tenemos ahí mensajes, gracias, saludos ahí a nuestros amigos de la Central de Abasto, que nos dicen que nos están escuchando allá en las quesadillas, en el puesto de quesadillas. Ya son las últimas, ya se acabó la carne, pero saludos, gracias por estar en contacto con nosotros. Las llaves de mi alma para saludar Aurora Reyes, allá en el rancho Santa Rita. Le enviamos este saludo, gracias a la terminación 88, que está comunicándose con nosotros. Claro que sí, vamos a incorporar esa canción del señor Vicente Fernández. 25 y las 5 de la tarde, Karim León nos canta La Buena, 99.

0: Y claro que sí, vamos a apoyar a nuestra selección. No la tiene nada fácil. Me están enviando fotos que están preparando las botanas. Están enfriando los Chescaguars. Claro que sí.
1: Llegó la hora.
0: Fíjense que nos está llegando. Tenemos oportunidad. Y después nos vamos a corte. Claro que sí. Por ahí nos está llegando una historia.
2: Mi papá se llama Alfredo de la Vega.
0: Saludos a don Alfredo.
2: Espero que lo saludes, Alfredo de la Vega se llama. Mira, yo cuando somos chicos con mis hermanos, él hacía unos papalotes.
0: Chulada.
2: Unos papalotes grandes, de barrilito, que le decía a él, con cordel para que no se
0: fuera, pues,
2: el papalote por el viento, porque el cordel, pues ya ves que es fuerte, es como cáñamo, pues. Pero eso nos enseñó mi papá. La verdad, yo lo tengo aquí, y pues ya él está, pues, con nosotros y todo. Y la verdad, está bien las historias que decís. Eso es lo que yo te cuento de mi papá y todo.
0: Y muchas gracias.
2: Te agradezco ese programa que tenés, que bueno, para desahogarse un poco, hablar con alguien, ¿verdad? Para que no... Ahora sí que es bonito. Las historias, eso es muy bonito. Hay muchas historias del papá, hay muchas historias.
0: Muchas gracias, saludos a don Alfredo, y gracias a usted que nos da la oportunidad de escuchar estas historias. ¿Se acuerda de que hacían los papalotes y los echaban a volar? ¡Qué belleza! Eso ya lo tenemos guardado por acá. ¡Con producción! El señor que se encuentra en controles técnicos 40 minutos más tarde, pero está aquí este condenadillo. El señor DJ Travesaño. Por ahí también siguen llegando más. Gracias ahí a nuestro amigo con la terminación 90, papá ahí de don Alfredo. Dice, buenas tardes, la canción del Huitlacoche, estamos escuchando aquí en la ranchería Cacama. ¿A poco no? Eso es todo, muchachos. Tenemos más, pero también tenemos que ir a nuestros compromisos comerciales. ¡No le cambien! Y queremos escucharlos en el 963-159-8888. ¿A poco no?
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1: Saludos a mis amigos que nos están escuchando a bordo de su unidad móvil. Está bueno, dice ahí. ¿Quién? Es don Sergio Bailador. Ándale pues, saludos mi amigo con la terminación 42. Ándale pues, qué bueno que nos esté escuchando. Ahí saludos al compa Betillo, que lo vimos que anda chambeando en la unidad móvil de transporte público número 705. Saludos compaye. En el 299 nos está sintonizando don Miguelito Fernández. Saludos, anda pero sudando de arriba y para abajo, de arriba y para abajo, pero con hartísimo, hartísimo pasaje.
2: Qué bonito suena.
1: Ah, qué bonito suena y qué mejor a través de la frecuencia. Extremo 99.1. ¿A poco no? Se llama Fiesta Son Banda Match. Saludos a mi compa Paquito. Ahí está sonando 14 y las 5.

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2: Y vayamos preparando esa costillita, una chevechita, y por qué no un tequila para apoyar mis amigos a la selección mexicana.

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7: Y continuamos, compadre, para que la siga bailando machín, compadre. Esto se llama La Valgüe, la coche. ¡Ay, ay, ay!

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1: Únicamente 3 minutos nos separan para puntualizar las 5 de la tarde. Y voy a enviar un saludo a mi compadre Arturo Martínez y Guillén, allá en la central de Abasto. Ya se están preparando. ¡Qué chulada! Él es Junior H. Esto se llama Y Lloro. ¿A poco no? 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
15: Ahí lo vamos a ir escuchando, dice. De esta manera es como regresamos para saludar ahí a todos nuestros amigos que están laborando todavía a esta hora de la tarde. 5:06, se están preparando ahí que si con la fritura, que si le hace falta más limón, que si la cascarita, por ahí también la costillita. Ah, mi compadre Arturo Martínez y Guillén y Arturo Junior nos están escuchando allá en la central de Abasto, preparándose para el partido de hoy, señores.
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15: 963-159-8888. Permítanos escuchar el consejo, la anécdota, la aventura, esa historia, como lo acaban de escuchar hace un instante.
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15: Por nuestros amigos que se están comunicando con nosotros. El día sábado estaremos recepcionando videos, audios, no se olviden que, y también no se sorprendan porque nuestros compañeros de Extremo están en algún punto de la ciudad de Comitán, calles, avenidas, lugares concurridos, para abordar a las personas para que nos cuenten una historia agradable con papá. De esa manera saludamos a mi compadre Arturo Martínez y Guillén. La música que te prende, la música que es para la Razer, para la raza, es la música para la banda. Se llama El Mantel.

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2: No, pero sí traje amor infinito y chistes malos incluidos. Ahí te va uno. A ver, ¿por qué el mar es azul?
1: No sé.
2: Pues porque los pececillos dicen blu, blu, blu. Por los consejos, el apoyo y los abrazos que curan todo, celebramos a esos

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0: 5 de la tarde con 25 minutos, 5 con 25 la hora exacta para usted, 24 grados en la ciudad de Domínguez.
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0: No se olvide que estamos haciendo posible para que muchos se enteren del consejo de la historia, porque de cada papá, pues hay emociones, hay consejos, vivencias, hijos también que recuerdan alguna aventura, alguna travesura, también puede compartirlo en el 963-159-8888. También papás, ¿qué sintieron cuando les dieron la noticia? Señor, es niña. Señor, es niño.
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0: Tenemos saludos ahí para nuestros amigos. Nos dicen por acá algo de el señor Valentín Elizalde, que por cierto también están haciendo la gira de la dinastía Elizalde y están presentando en holograma el difunto Valentín. Ya saben, las críticas encima, porque dijeron que estaba como que de muy baja calidad el holograma, no se veía bien. Si lo van a hacer, que lo hagan bien, Dios mío, no les hacemos gusto con nada. Vámonos entonces a recordar esta canción en la voz de El Vale. Se llama La Más Deseada. 5 con 26. 99.1 Extremo a

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7: Cinco de la tarde con 32 minutos. Dice Juan Ramón que se me hace que nos van a dar una arrastriza. ¿Por qué son así? Vamos a apoyar a la selección, señores. 2-0, nos dice nuestro amigo Sergio. 2-0, favor Corea, ¿por qué son así? Bueno, usted díganos, yo, pues, acá en lo personal, 2-1, favor a la selección.
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7: Por ahí también nuestro buen amigo, el profe Flex, nos dice, gana la selección 1-0. Ahí está, vamos arriba. Y saludos al módulo 108, que siempre nos mantienen en sintonía. Gracias. Seguimos haciendo la cordial invitación también para que se echen un clavado ahí en las redes sociales y encuéntrenos como Extremo Comitán 99.1 FM. Ahí estamos en Facebook, en el TikTok y también estamos en Instagram. www.radionucleo.com en todo el globo terráqueo. También chécate la app en tu dispositivo móvil, en la Alexa.
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7: Radio Núcleo y Extremo están en todas partes. Para complacer a nuestros amigos que están en el taller, en el negocio, en el trabajo, en su automóvil, algo del fantasma se llama Palabra de Hombre. 5:34. ¿A poco no?

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1: Una a una se van escuchando las rolitas a través de Extremo 99.1. Vamos, dice, tenemos la camiseta, la playeruca bien puesta. El marcador a favor de México. Al 159-88-88 nos llega y dice por acá, 3 goles a favor a la selección mexicana. Corea 1, dice nuestros amigos de Cristel. Ya tienen la playera verde bien puesta. Ándale pues, apoyando como siempre a la selección mexicana. Saludos a la terminación 70, mis amigos, como siempre en sintonía de Extremo 99.1. ¿O a poco no, mis amigos de Cristel? Buenas tardes.
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1: La estación que te pone bien y de buenas, y tocando más música para todo el resto del sureste chiapaneco y Guatemala, Centroamérica.
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1: Ellos, de mi padrino Don René Camacho. Se llama Morena. Arrolladora. Lo hice, mi compadre.

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9: Quince minutos, ahora nos separan para mutualizar ya a las 6 de la tarde en la ciudad de Comitán, solecito rico, clima agradable. Saludos, mi estimado Fabiruchis, allá de la Independencia, dice, oye, ponme por favor la del mono de alambre, especialmente para mi padrino Pancho. Oye, no seas así con tu padrino. No podemos pasar esa canción, sí está ahí media fuerte zona, pero ¿qué les parece si les pasamos algo más suavezón? Se llama El Mono de Alambre. Gracias por estar en contacto con nosotros al 159-88-88. Sí, se vale.
10: 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Que se preparen porque ya llegó el mundial. Y vamos.
9: Lo tenemos con la banda Estrellas de Sinaloa. A ver qué tal. Saludos ahí para el Fabiano. Que saluda a su padrino Francisco allá en la Independencia. ¡Ah! Buenas tardes.
11: Y mis amigos las Estrellas de Sinaloa. 99.1.

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2: Es un gusto saber que se encuentran en sintonía grandes amigos. Que están con todo apoyando a la selección, toda la familia. Bien decía que eras vos, compadre, Víctor Gordillo. Saludos para ti y también para toda tu bonita familia que están comunicando con nosotros al 159-88-88. Nos piden una rolita antes de despedirnos. Con esa nos vamos a despedir, claro que sí. Pero le hacemos una cordial invitación para que a partir de las 8 de la noche, de 8 a 10 de la noche, también me puedan sintonizar a través de esta frecuencia 99.1 de Extremo FM. ¿A poco no?
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2: Gracias por su amable sintonía. Los dejamos con Rolita. Y corre a cargo de la banda El Recodo, señores. Se llama la mejor de todas.
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3: Que el Padre Unimúltiple del Universo brille en cada uno de sus hogares, hoy, mañana y siempre. Hermanos y hermanas que me escuchan, reciban un profundo y fraternal saludo de parte de estos sus servidores, el abuelo Fermín y el tío Rogelio. Esperamos que este programa sea un manantial que cuya agua que emana de él calme la sed de la paz espiritual y de tu felicidad. Si te sientes abatido por la pobreza, por las angustias, la desesperación, estos sus servidores, el abuelo Fermín y el tío Rogelio, te decimos que en nuestra lucha por la vida solo hay una decisión entre dos alternativas: o aceptamos el fracaso o continuamos la lucha hasta lograr el triunfo. No hemos sabido nunca de nadie que haya llegado a la cúspide del triunfo sin haber vencido algún obstáculo. Tras de los grandes éxitos y los grandes triunfos, recuerden que se oculta una larga serie de caídas y fracasos. Solamente las piedras del camino están libres de preocupaciones.